La de veces que habrás bailado tú ese Dreamer de Soraya Mela. Si es que cuando ella decidió apostar por la música de baile, yo creo que acertó de pleno. En el 2010 triunfaba y también lo hacía, pero bastante antes, Will Smith, convertido en el príncipe de Bel-Air. Lo hacía en una teleserie que fue una de las de mayor éxito en Estados Unidos allá por comienzos de la década de los 90. La canción que formaba parte de la banda sonora no fue un invento. La grabó junto a un compañero suyo de batalla, porque antes de ser actor hay que recordar que Will Smith fue un rapero que publicó nada menos que 5 discos. La historia de un chaval que casi acaba entre rejas después de haber cosechado un gran éxito en el mundo de la música y que al final, gracias a esa oportunidad que le dieron en la serie de televisión, consiguió ser lo que hoy en día es, el gran Will Smith. Antes ha sonado No Va Más de Revolver en su disco El Dorado del 95 y el tema que ponía música al spot comercial de Gillette Venus con Jennifer López. Tonchu y su corazón de mudanza hoy también ha sido recordado aquí en 20x20 y el comienzo lo hemos vivido con Mohombi y Bumpy Ride desde el Todo Éxitos 2010. Bueno, pues si quieres más canciones de las que de verdad te traen recuerdos, sigue escuchándonos aquí en 20x20. 20 años de música en 20 canciones sin pausa, aquí en los Super 20.

Una de las cosas más gratificantes que tiene estar contigo en 20x20 aquí en la radio es que de vez en cuando, cuando me toca hacer la selección musical de lo que vamos a escuchar, me doy cuenta de que cada una de las canciones que acaban apareciendo aquí tienen su importancia y han vivido con nosotros un momento destacado de estos 20 años de éxitos que llevamos en los Super 20. Con La mano levantada, una canción de Macaco, es sin duda uno de esos ejemplos, lo escucharemos, pero también el tema Jam, desde el disco Confessions on a Dance Floor de Madonna, o el tema que titulaba el quinto disco de Merche, la canción Distancia. Paris Hilton lo intentó en el mundo de la música, empezó a darse a conocer en el 2004 con Stars Are Blind, pero nuestra primera sorpresa hoy nos lleva hasta el disco Tatuaje, que se publicaba en 1999, era la banda sonora de una película muy especial, y en ella artistas del pop se atrevían en un género nada habitual, la copla. Sorprendía mucho la versión que hacía Marta Sánchez, sobre todo por el énfasis y el sentimiento que ponía en la canción Y sin embargo te quiero, la canción con la que hoy empezamos este nuevo bloque de 20x20.

0: Lo único que pretendemos en 20 por 20 es refrescarte un poquito de la memoria y hacer un pequeño repaso a todo lo que ha sonado, a todo lo que ha sido realmente importante en estas dos décadas de música que llevamos juntos en los Super 20. Y esta canción es una de ellas, Con la mano levantada, publicada por la banda barcelonesa Macaco, la banda de Daniel Monoloco, en el 2006 en su disco Ingrávito. Hemos saltado de lo lindo con el disco de baile de Madonna, Confessions on a Dance Floor, del 2005. Y también nos ha gustado recordar de nuevo Distancia, la canción que titulaba el disco de Merche. Paris Hilton, una chica con mucha pasta, amiga de Britney Spears, y que en el 2006 decidió que, además de aparecer en el papel couché y en todos los medios, ¿por qué no iba a aparecer también en el mundo de la música? Y como tenía mucho dinero, lo intentó con la canción Stars al Blanc. Estaba guapísima en la playa, así en plan quiche, pero lo suyo, está claro, no es la música. Eso sí, esta canción triunfó en el 2004. Marta Sánchez y Sin embargo te quiero, en el soundtrack de Tatuaje, haciendo, bueno, más que una versión, haciendo una interpretación fantástica de ese tema con el que hemos empezado hoy 20 por 20. Enseguida más música, porque aquí en la radio tenemos todavía mucha por compartir contigo.
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No hay duda de que esta es tu música, la que compartimos juntos en 20x20. Son nuestras grandes canciones y también las tuyas, como Tocaré, uno de los tracks incluidos en el gran álbum de los Tahúres Zurdos, su álbum Nieve Negra, de esta formación de Pamplona. También hoy vamos a escuchar Let's Get It Started, una canción que aparecía en el tercer disco de los chicos de Black Eyed Peas, en su álbum Elephant, y que a la postre se convirtió en uno de los mejores temas de la banda. RBD, ese grupo surgido de las teleseries Rebeldes, a teleserie mexicana, que allá por el 2005 enganchó a toda una generación. Estuvieron durante 5 años formando grupo. Anaí Puente, Dulce María, Maite Perroni y Alfonso Herrera, junto a Christopher y Cristian Chávez, dieron la vuelta al mundo con canciones como esta, que hoy vamos a escuchar y que además forma parte de la cabecera de esa teleserie. Pero también tendremos la oportunidad de conectar con Judas, uno de los tracks incluidos en Born This Way, uno de los mejores discos hasta el momento de Lady Gaga, que se publicaba en 2011. También vas a poder escuchar el tema Just The Way You Are, incluido en Doo Wop San Hooligans, ese gran disco de Bruno Mars, ese chaval de Hawái que ha tenido, por ejemplo, otros grandes éxitos como el tema central de la película Crepúsculo. Pero ahora mismo, para arrancar, ¿qué te parece si te proponemos viajar hasta el álbum? ¿Y ahora qué hacemos? El disco, el octavo disco de Jarabe de Palo, que se publicaba en 2011 y en el que contaban, entre otras colaboraciones, con la de Alejandro Sanz, versionando nada menos que el tema de Francis Cabrel, La Quiero Morir. Con ellos, con Jarabe de Palo y Alejandro Sanz, arrancamos este nuevo bloque de 20x20.

La fórmula es muy sencilla, son 20 años de éxitos resumidos en 20 minutos sin pausa y en el que el protagonismo son siempre las 20 mejores canciones que hemos encontrado, entre ellas este Tocaré, de los Zahures Zurdos, publicado allá por comienzos de la década de los 90, en la que este grupo navarro, surgido de un pueblo minero llamado Potasas, daba el gran salto a una multinacional, grabando nada menos para la EMI en aquel momento. Hemos escuchado también Let's Get It Started, Pongámoslo en Marcha, que realmente no era el título original del single, porque originalmente la canción se iba a llamar Let's Get Retarded, que quiere decir pongámonos hasta arriba. Lo que pasa es que el término retarded sonaba un poco peyorativo y las emisoras de radio lo boicotearon. Y por eso al final pues cambiaron un poco el título. Esa canción aparecía en Elephant, uno de los mejores discos de los Black Eyed Peas. Concretamente fue su tercer álbum, lo publicaron en el 2003. Un poco más tarde, en el 2005, los chicos de RBD, ese grupo surgido en la teleserie mexicana Rebelde, daban la vuelta al mundo y triunfaban de una forma espectacular. La canción que hemos escuchado es la que sonaba en la cabecera de la teleserie. Born This Way, un gran disco de Lady Gaga, también nos ha traído otro de sus temas, Judas, la canción en la que de alguna forma encendía la polémica contra el Vaticano, Lady Gaga montando a Jesucristo en una moto de los ángeles del infierno seguido de sus 12 apóstoles. Bruno Mars, Just The Way You Are, con su gran tema, incluido en ese disco llamado Doo Wop and Hooligans, que publicaba ya por el 2010, y el comienzo, ya sabes que ha sido hoy para Jarabe de Palo, acompañado de Alejandro Sanz, con La Quiero Morir. Pues yo quiero que sigas con nosotros, porque enseguida llegan más éxitos en 20x20.

Sin lugar a dudas, es una muy buena excusa para sacar del cajón todas esas canciones que tenías un poco olvidadas. 20 por 20. 20 minutos sin pausa, 20 éxitos, celebrando los 20 años de historia musical de los Super 20 con bandas como Señor Trepador, una banda sevillana, que en el 2006 triunfó con su canción La Noche Me Resbala. También hoy tendremos tiempo para acercarnos al debut de Antonio Orozco y su álbum Semilla del Silencio, con la canción con la que se consagró, Devuélveme la Vida. Las Memorias de un Ángel Imperfecto, el disco de María Carey, que incluía una versión del clásico de los alemanes Foreigner, triunfaba en septiembre del 2009 con I Want to Know What Love Is. Pero también escucharemos esa otra versión que hizo Seguridad Social de la canción de Toquinho, Acuarela, en el 97. Nos desencantaremos con Kate Ryan y desde luego nos vamos a acercar a Alejandro Sanz, con quien inauguramos este bloque gracias a su álbum La Música No Se Toca y la canción Se Vende. Nosotros lo tenemos todo para ti. Suenan aquí tus éxitos.

0: A pesar de que a lo mejor a ellos ya les tenías olvidados, nosotros no nos habíamos olvidado de que te podían gustar. Por eso los hemos rescatado para ti. Señor Trepador, la banda de Óscar Linares, la banda sevillana que en el 2006 presentó su segundo disco, Aforismos Invertebrados, con este primer sencillo llamado La noche me resbala. También has podido disfrutar de Antonio Orozco, ese sevillano que nació muy pequeñito en Sevilla y se marchó a vivir a Barcelona, al Hospitalet con sus padres. Desde allí y desde su disco Semilla del Silencio en el 2000, triunfaba con la canción Devuélveme la Vida, que luego ha versionado con Malú. María Carey también versionó a los Foreigner en I Want to Know What Love Is, el tema incluido en su disco Memorias de un Ángel Imperfecto. Seguridad Social se atrevieron a hacer lo propio con Toquiño, incluyendo esta canción Acuarela en el 97 en su disco. ¿Qué me dices de Kate Ryan? ¿Te ha gustado encontrarte de nuevo con ese de Saint Chanté, no? Y Alejandro Sanz con Se vende abierto bloque. Volvemos enseguida. Hay más canciones para ti en la historia musical de los Super 20. Son 20 años de éxitos.
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Bien, seguimos adelante. Esto es 20 por 20 en los Super 20, desde la radio, desde la FM. Y te voy a confesar que una de las cosas que a mí más me gustan es cuando hemos hecho el trabajo y los deberes de encontrar esas canciones representativas de los últimos 20 años y empiezan a sonar y pasa el tiempo volando, pues yo me quedo con una sensación, por un lado, agradable de ver cómo funciona todo y por otro, decir, jolín, tanto trabajo y se queda en nada. Bueno, pues no se queda en nada, todo lo contrario. Siempre hay algo interesante en recordar canciones como Oblivion, el tema con el que se presentaba el disco Open Door en el 2006, el segundo disco de la banda de rock norteamericana de Little Rock, Arkansas, los Evanescence. También escucharemos una canción que sonó mucho en la séptima edición de Gran Hermano, ya por el 2005. Una canción del madrileño David Méndez, Mario Méndez, que todos todavía recordamos, la canción Mala. Un poco antes, en el 2004, Carolina Márquez, esta colombiana nacida en Bogotá y afincada en Roma, nos hizo bailar a todos reinterpretando una canción que sonaba en la banda sonora de Kill Bill, la canción Twisted Nerve. Ella la bautizó como la canción del asesino de Killer Sonny y se bailó un montón. También se bailó, por supuesto, uno de los temas incluidos en el álbum Nada es lo que crees de Natalia, Baila mi fuego, una canción en aquella época en la que Natalia quería romper un poco con su imagen de Lolita y nos la retrataron casi convertida en Brigitte Bardot. Los Savage Garden, una canción de un grupo australiano que fue éxito en 1998 aquí en los Super 20. El tema Break Me, Shake Me también va a sonar y lo va a hacer desde luego Rosario con su álbum del 2008, Parte de mí. Y ese tema, que le costó casi 5 años grabar, no se atrevió a hacerlo antes, de su hermano Antonio Flores. No dudaría la canción con la que arranca este bloque de 20 por 20.

0: En su segundo trabajo, la voz de Amy Lee se volvía mucho más pausada, entre otras cosas porque ya se notaba la madurez de este grupo norteamericano, los Evanescence, una banda de metal sinfónico que dejaba la puerta abierta con su segundo trabajo. La canción Lydium es con la que cerramos este bloque de 20 por 20. Antes, Mala, de Mario Méndez, un tema que, como te he dicho antes, sonó muchísimo en la edición séptima de Gran Hermano. En el 2004, la canción del asesino versionando el tema Twisted Nerve, la canción que originalmente aparecía en la película Kill Bill de Quentin Tarantino, titulada El tema del asesino de Killer Son, fue sin duda lo más bailado con esa artista colombiana, como te he dicho, en el verano del 2004. Natalia, la Lolita que todos teníamos en nuestra imagen, cambió en el 2006 con su disco Nada es lo que crees, ese álbum que, por cierto, es una auténtica pasada porque nos la vemos muy a lo Brigitte Bardot, por supuesto, pero en una gran especie de ventana hecha de cubos de Sky, muy bonita. Savage Garden, Break Me, Shake Me, en el 98 triunfaron también, y lo hizo desde luego Rosario con No dudaría, en ese tema en el que versionaba a su propio hermano Antonio Flores en su disco del 2008, Parte de mí. Bueno, pues esto es Parte de nosotros, la historia musical de los Super 20 suena aquí en 20 por 20 y va a seguir haciéndolo, así que síguenos la pista.
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0: Más música, más éxitos en 20 por 20. Han sido 20 años de canciones, 20 años de super éxitos que ahora van desfilando por aquí en la radio, como el tema que va a inaugurar este nuevo bloque desde el disco Puerto Presente de Macaco, este barcelonés apodado El Mono Loco, que con su Moving va a animar el cotarro. Y de qué manera, después podremos escuchar Girl on Fire, la canción con la que Alicia Keys presentaba su álbum el 4 de septiembre de 2012. Pastora Soler, iremos hasta 1999 para que ella nos lo dé todo. Y por supuesto, habrá sonido internacional de la mano de los Bon Jovi, con la canción Superman Tonight, incluida en su disco The Circle, publicado en diciembre de 2009, o el tema con el que Malú presentaba su álbum Guerra Fría, la canción Blanco y Negro. Son tus éxitos, 20 años de música, 20 minutos, 20 canciones aquí en la radio. Ya sabes, toda la música en dos décadas de éxitos en

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Malú lo veía todo en blanco y negro. Hace prácticamente 4 días, el 18 de noviembre de 2010, se publicaba su octavo álbum Guerra Fría, con esta canción como primer sencillo. Hemos rescatado, en nuestro viaje particular por los éxitos de los Super 20, el tema Superman Tonight, de los chicos de Bon Jovi, en su disco The Circle, que aparecía a finales del 2010. También Pilar Sánchez, Pastora Soler, nos ha ofrecido una de sus grandes canciones, concretamente de su tercer álbum de estudio en el año 99, la canción Dámelo Ya, con la colaboración de Tomasito y Duende del Compás. Hemos escuchado ese fantástico Girl on Fire, el tema que titulaba el último disco de Alicia Keys, publicado el año pasado, en septiembre de 2012. Y también rescatando uno de los temas más divertidos de Macaco, Moving, desde su disco Puerto Presente. Son tus éxitos, 20 años de música, 20 canciones aquí en la radio.

Seguimos adelante contigo en los Super 20 con 20x20. No se trata, desde luego, de hacer un programa de oldies, ni mucho menos, sino de rescatar nuestras canciones más importantes, esas que hemos ido poniendo de moda para ti en estos últimos 20 años, y ahora verlas desde otro punto de vista, el de nuestros recuerdos. Canciones como, por ejemplo, aquel Levantando las manos, que todo el mundo bailaba en el 96 con la banda argentina El Símbolo, o el tema de los chicos Smash Mouth, I Am Believer, una canción de Sky Punk muy potente en la década de los 90. El tema de Sol a Sol, el tema de Café Quijano que aparecía en la reedición de La Extraordinaria Paradoja del Sonido Quijano, o el tema de la banda sonora del Príncipe de Egipto en una película del 98 compuesto y cantado por Whitney Houston y Mariah Carey, When You Believe. También nos acercaremos hasta el álbum Chicas Malas de Mónica Naranjo y una de sus canciones más recordadas, el tema Sacrificio, que fue éxito en el 2001. Pero el comienzo hoy va a ser para Alex Ubago y uno de los temas nuevos que incorporó en la reedición de su disco Calle Ilusión, con la colaboración sorprendente de Sharon Corr en la canción Amarrado a Ti, una canción que juntos cantan en castellano y con la que empezamos este nuevo bloque de 20x20.

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1: Estoy seguro que esto no lo has bailado una vez, sino muchísimas más. Este Levantando las manos, de la banda argentina de Dance Latin Pop, que formaron allá por el 92 Fran Madero y Ramón Garriga. Triunfaron 4 años más tarde, en el 96, por un disco que llevaba el título de esta canción. Ellos son el símbolo. También hemos rescatado otro gran éxito de los Super 20, I Am Believer, el tema de Scapan de la banda Smash Mouth, compuesta por Steve Harwell, Greg Kamm y Paul DeLisle. Y los chicos de Café Quijano, que vaya como han sonado con De Sol a Sol, ese tema nuevo incluido en la reedición de la extraordinaria paradoja del sonido quijano que lanzaron en el 2000. Whitney Houston y Mariah Carey, dos voces sensuales que se unen perfectamente en la canción When You Believe, que aparecía en la banda sonora del Príncipe de Egipto, y el sacrificio de Mónica Naranjo, la pantera de Figueras, que también cosechaba un gran éxito con su cuarto álbum de estudio, el disco Chicas Malas, a comienzos del 2001. Aunque empezamos con Alex Ubago y Sharon Corr. Curioso, ¿eh? Escucharles juntos y cantando en castellano este Amarrado a Ti, dentro de la reedición del disco del vitoriano, el álbum Calle Ilusión, que se publicaba en el 2009. Esto es 20 por 20, los éxitos de los Super 20 con Alex Ubago y Sharon Corr.
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seguimos a tu lado, celebrando contigo 20 años de éxitos en los Super 20, en 20x20, con canciones que sin duda te van a traer muy buenos recuerdos, como Somos de Colores, del bilbaíno Tonchu, o la canción Clap Can Help Me, de Florida, en su disco The Only One del 2010. Rayo, los alemanes Rayo. After the Love, en el 2009, también formó parte de nuestra sintonía musical. Aunque los primeros temas que vamos a oír son los de Chayanne con Dejaría Todo, canción del puertorriqueño Elmer Figueroa, que en el 98 se convirtió en uno de sus mayores éxitos. El tema de los Bon Jovi, Have a Nice Day, allá por el 2005, fue su noveno disco. Pero empezamos con Donato y Estefano, un grupo formado por el cubano Alfonso Salgado y el colombiano Donato Poveda, con la canción Entre la línea del bien y el mal, uno de los temas que sonaron en los Super 20 a comienzos del 97.

En el año 97 se dio a conocer con su primer disco Se Vende. Luego llegaría Corazón de Mudanza, pero el gran éxito lo alcanzaba a comienzos del año 2000 con su tercer álbum Con un canto en los dientes. Y sobre todo con esta canción que acabas de escuchar, Somos de colores. Tonchu y Piña, el bilbaíno. Antes, Clap Halmy, de Florida. Sonaba en el 2010 y ha sido de nuevo una de las canciones que han traído buenos recuerdos a la sintonía de los Super 20. Los chicos de Rayo con After the Love en el 2009, la producción de Manuel Marian Reuter y Van Janu. Chayanne lo dejaría todo, lo dejó todo por ti en el 98 con su disco, con su tercer tema incluido en su noveno disco, dejaría todo. Pero antes hemos podido saborear Have a Nice Day, titulando el noveno álbum de los Bon Jovi, que vendió más de 3 millones de copias en todo el mundo, y desde luego el star de Donato y Estefano entre la línea del bien y el mal. Increíble.

Seguimos contigo en la radio, avanzando y rebobinando en el tiempo y escuchando canciones que han formado parte de tu vida y que siguen haciéndolo, como Dímelo a mí de Ramazzotti, una canción que escucharemos enseguida. Otros temas como el American Life de Madonna, arrasando en el verano de 2003 desde un disco llamado igual que esa canción. Su primer proyecto en solitario, Sin el canto del loco, nos traía a David Pescado, y su álbum Nada lógico hace muy poquito, en el verano de 2010, con la canción Castillo de Arena. También nos iremos a los comienzos en los Super 20 para conectar con un grupo estadounidense formado por Jimmy Hale, Jimmy Chambers y Miles Kane, los chicos de London Beat, y su gran éxito I've Been Thinking About You. No nos olvidamos de Amaia Montero, que publicaba hace no mucho su segundo disco, Amaia Montero 2, con una canción que está grabada para siempre en nuestra memoria y que se llama Tu mirada. Así suenan tus canciones desde la radio, recuperando 20 años de éxitos. Dos décadas de música en 20 minutos sin pausa.

Fantástica la mirada de Amaia Montero en su sexto disco, el segundo tras abandonar La Oreja de Van Gogh. Y refrescante sin duda haber retrocedido hasta los 90 para escuchar I've Been Thinking About You de los London Beat, uno de sus grandes éxitos. David Otero, que nació en 1980 y que ha sido durante muchos años el guitarrista y compositor de muchos de los temas del Canto del Loco, probó fortuna en solitario con su disco Nada Lógico en el verano de 2010 con un éxito increíble gracias a la canción El Castillo de Arena. Madonna también ha sido protagonista en 20x20. Primero presentó el álbum con Day Another Day, pero realmente una de sus canciones más emblemáticas es la que titula el disco. El noveno álbum de la artista estadounidense se llama American Life. Hoy lo hemos rescatado en 20x20. Ramazzotti también ha sido protagonista hoy en este bloque con su canción Dímelo a mí desde el disco Alas y Raíces, arrancando este bloque donde los éxitos suenan sin pausa. 20 minutos de éxitos.

Más música en esta nueva edición de 20x20, en la que no pretendemos colarte un montón de oldies, sino todo lo contrario, recordar esas canciones contigo para que de esa forma algunos de los momentos más interesantes de estas dos décadas que llevamos juntos vuelvan a aparecer. Canciones muy de los comienzos, como Ámame o Déjame, con la que cerraremos el bloque de 20x20, o ese Same Girl de Jennifer López, que publicaba hace algo más de un año. Modestia aparte, Mi Generación, una canción con la que reivindicaban su propia historia, o los chicos de Milk King, una banda que ha hecho bailar a muchos durante dos décadas con canciones como Wide Awake. Pero el comienzo hoy, en 20x20, nos lleva hasta el debut de Donato y Estefano, una pareja de hermanos cubanos que arrasaron en nuestro país a comienzos de 1999 con un disco que llevaba por título el mismo que este single, De Hombre a Mujer.

0: Hemos arrancado y comenzado este bloque de 20 por 20 con dos canciones de la década de los 90. Arrancábamos con Donato y Estefano y De Hombre a Mujer, y cerramos con este Ámame o Déjame, uno de los singles que aparecían en el disco de debut de Mónica Naranjo. Antes también hemos podido escuchar a Jennifer López con Saint Gael, a los Modestia Aparte reivindicando a su generación allá por el año 2004 con un disco en el que recogían algunas de las mejores canciones de las últimas dos décadas en las que ellos han sido protagonistas, y también a los chicos de Milking, un grupo que ha hecho bailar a muchos desde Alemania con canciones como Wait Awake. Bueno, pues si quieres seguir disfrutando de algunas de las mejores canciones de estas dos décadas de música, te espero en el siguiente bloque de 20 por 20.
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Bien, seguimos 20 por 20. El repaso a toda la música que es importante y que ha sido importante a lo largo de dos décadas de éxitos en estos 20 años de historia de los Super 20, en la que de alguna forma está también tu vida reflejada. Canciones como, por ejemplo, Crying at the Discotheque de los Algazar, o aquel inolvidable All the Things She Said con el que descubríamos a unas jovencísimas rusas llamadas Tatu. La canción Europe's Living a Celebration, con la que Rosa López fue a Eurovisión. O el tema de Ina, Crazy Sexy Wild, que hace un par de veranos era sin duda alguna uno de los más bailados. Recordaremos también cómo sonaron a comienzos en su carrera los chicos de La Oreja de Van Gogh con la canción Cuéntame al Oído. Pero ahora vamos a arrancar desde la saga Crepúsculo con una canción que Bruno Mars escribió precisamente para esa película. Hoy, en los Super 20, volvemos a recordar canciones que creías olvidadas. Esto es 20 por 20. Arrancamos con It Will Rain.

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0: Vaya que sí, así da gusto escuchar la música, ¿eh? Sin interrupciones. 20 minutos sin pausa en los que la única protagonista es la música de éxito. Las canciones que siempre han estado ahí y que forman parte de la historia musical de la radio. Y desde luego que sí, de los Super 20. Canciones como ese Crying at the Discotheque, de unos lejanos al Kaiser, allá a comienzos del año 2000. Sonaron y mucho con esa canción y luego pasaron a la historia. Tatu, las dos rusas, Yulia Volkova y Lena Katina, que al principio nos despistaron un poco, pero que todos recordamos gracias a la canción All the Things She Said. Rosa y su Europe's Living a Celebration, con todo el mundo saltando, incluyendo a Bisbal, Bustamante y Chenoa en el escenario. Ina, Crazy Sexy Wild, La Oreja de Van Gogh y, por supuesto, Bruno Mars con It Will Rain. No me negarás que ha sido una delicia poder recordar algunas de estas canciones. Pues hay mucho más para ti. No nos pierdas la pista porque seguimos contigo en un nuevo bloque de Éxito sin Pausa. 20 años.
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Estamos de vuelta y como puedes comprobar todavía tenemos muchas y grandes canciones para ti, porque 20 años de música dan para mucho. Por ejemplo, el tema de La Oreja de Van Gogh, la canción Día Cero, que aparecía en la Vuelta Ciclista a España en el año 2011 y que además fue parte de su disco Cometas por el Cielo. Antes escucharemos a Pink con Sober en su disco Fun House del 2008, o a los M-Clan y Santa Lucía en ese disco tributo a Miguel Ríos que un montón de artistas de nuestro país grabaron en el 2009. El disco se llamaba Bienvenidos. Iremos hasta Bogotá, en Colombia, para contactar con Carolina Márquez, una de las amigas de Pitbull, junto a Dele Saunders y Roscoe Mali, y la canción Get on the Floor, que rompía en el verano del 2013. Pero nuestro comienzo hoy nos lleva hasta San Juan de Puerto Rico, hasta el disco Palabras del Silencio, con el que Luis Fonsi en el 2008 debutaba en nuestro país con gran éxito y con la canción Aquí estoy yo. Una canción, por cierto, cantada con David Bisbal, Alex Sintek y Noel Sargis. Luis Fonsi, con él arrancamos este nuevo bloque de 20x20.

Ahí estaba Día Cero, la canción con la que La Oreja de Van Gogh puso música a la 67ª edición de la Vuelta Ciclista a España. En el 2011, Cometas por el Cielo, el disco de La Oreja de Van Gogh incluía esta canción, Día Cero. Antes ha sonado el tema de Alaysia Moore, esa chica de Filadelfia llamada Pink, y su canción Sober, incluido en su disco Fun House del 2008. Sin duda, uno de los dos mejores discos de Pink. También hemos podido recordar cómo sonaba en la voz de M-Clan Santa Lucía, una de las canciones de Miguel Ríos que un grupo de amigos incluyeron en su disco Tributo, el disco Bienvenidos, en el 2009. Desde Colombia, Carolina Márquez también haciéndonos bailar a todos con una canción muy reciente en el tiempo, del verano del 2013, el tema Quiero un de Flor. Y Las Palabras del Silencio, el disco de Luis Fonsi, con ese estupendo tema cantado junto a David Bisbal, Alex Sintek y Noel Sargis, que era la canción Aquí estoy yo y que triunfó en el 2008. Como ves, vamos adelante y atrás en el tiempo, pero lo importante es que todas las canciones que suenan han sido y son éxitos de los Super 20. Enseguida más.

Este es el sonido de los éxitos de dos décadas de música que juntos compartimos aquí en los Super 20 desde la radio. Canciones inolvidables que vuelven a aparecer por nuestra escena, como por ejemplo una canción de los Ketama llamada Se dejaba llevar por ti, que hizo las delicias allá por finales de los 90. También escucharemos un tema imposible, Alejandro Sanz cantando con David Bisbal, Y si fuera ella. Y desde luego, éxitos inolvidables como Kiss Me de los Sixpence None the Richer o el tema de Selena Gomez and the Ace en Un año sin ver llover, A Year Without Rain. Aunque vamos a abrir con algo bastante más reciente, el tema Wild Ones, uno de los grandes éxitos de Florida, de este hombre de origen jamaicano afincado en Estados Unidos, que arrasaba hace un año y medio con su canción Wild Ones. Ya sabes, aquí compartimos juntos algo más que éxitos, es la música de dos décadas. El sonido de los Super 20 en estos 20 minutos sin pausa, que siguen contigo en la radio y que se llaman...

A pesar de que hace ya algún tiempo que los Carmona, los que Tama se separaron, siguen estando muy presentes en la memoria colectiva y de hecho sus canciones son parte de la historia musical de los Super 20. Una de las más inolvidables es este Se dejaba llevar por ti, con esa atmósfera increíble que saben, como pocos, crear los que Tama. Alejandro Sanz ha compartido una de sus canciones con David Bisbal, el tema Y si fuera ella. Algo que ofrecíamos aquí en los Super 20, casi casi como un auténtico regalo. Sixpence None the Richer, con una de sus canciones más famosas, Kiss Me. Y desde luego, un año sin ver llover la versión en español del tema de Selena Gomez and the Ascent, han sido protagonistas en este bloque en el que también hemos escuchado un tema bastante más reciente, el tema Wild Ones de Florida, Trymar Dillard, uno de los protagonistas de la escena dancehall. Bueno, pues no te vayas porque enseguida más éxitos, sin pausa, durante 20 minutos en...

20 por 20, ese es el formato de tus éxitos. Las dos décadas que juntos hemos vivido en los Super 20 y que ahora suenan aquí en la radio de una forma especial durante 20 minutos sin pausa. Son 20 canciones inolvidables, entre las que destacamos Yo Quiero Bailar, de Sonia y Selena. Este dúo femenino formado por Sonia Madoc y Selena Leo, que allá por el 2000 dieron el campanazo con la canción Yo Quiero Bailar, vendiendo más de 1 millón de copias en su álbum de debut. También escucharemos a los Coldplay con Milo Shiloto y la canción con la que presentaban su álbum allá por el 2011, una canción incluida en su segundo disco, el tema Paradise. Estopa y Vacaciones en el 2005, otro de los temas que invitamos hoy a sonar en 20 por 20, al igual que el Scream for More de Kate Ryan. Y abrimos con Fito y Fittipaldis, y Antes de que cuente 10, uno de los temas incluidos en su cuarto álbum de estudio. Aquí estamos, escuchando todos tus éxitos. 20.

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Claro que sí, en los Super 20 dejamos que hable la música. 20 minutos sin pausa en los que encontramos todos tus éxitos, los más actuales y los de nuestros comienzos. Yo quiero bailar de Sonia y Selena cierra este bloque en el que también han sonado los chicos de Coldplay desde su álbum Milo Shiloto, alcanzando uno de los primeros puestos en las listas de ventas de su país allá por el 2011 con la canción Paradise. 500,000 de copias vendieron los Estopa de su disco Voces de Ultra Rumba, cuyo primer single también hemos escuchado hoy, la canción Vacaciones. Kate Ryan, esta belga, debutada en el año 2001 con la canción Scream for More. Luego llegarían otros éxitos como el Ela Ela en el 2008. Ha sonado también, claro, Fito y Fittipaldis, la banda que formaba en 1998 Fito Cabrales, de Platero y tú, y que ha cosechado grandes éxitos en el pop de nuestro país. De hecho, la canción, Antes de que cuente 10, formaba parte de su sexto álbum de estudio, grabado precisamente en el sur de Francia. Esto es

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Y ahora mismo, de nuevo rescatando canciones que han sido durante estas dos décadas de existencia de los Super 20, algunas de tus favoritas, como ¿Quién dice que no duele?, de Carlos Baute, que apareció en su recopilatorio de grandes éxitos en el 2007. Canciones como Fire with Fire, de las Scissor Sisters, la banda de Jack Sears y Anna Mactronic, que desde Nueva York y en su álbum Night War triunfaban allá por los comienzos del 2010 con su canción. También escucharemos a los Guaraná, los alicantinos Guaraná y su Noche en Vela, incluida en su disco Guaraná. O, bueno, o el tema Sentir, de Luz Casal, incluido en Un Mar de Confianza, que allá por finales de los 90, en 1999, se convertía en uno de los grandes éxitos de la gallega. También tendremos la oportunidad de escuchar a James Blunt, que llega ahora mismo desde el disco Back to Bedlam y que en el 2004 arrasaba con su canción You Are Beautiful. Este hombre que fue capitán del ejército británico y que vuelve hoy a los Super 20.

Sentir es, sin duda alguna, una de las canciones más bonitas de Luz Casal, esta coruñesa, que a finales de los 90, 1999, presentaba su octavo álbum, Un Mar de Confianza. También hemos escuchado a Juan Rernaiz y a David Navarro con la canción Noche en Vela, incluida en su disco. Hemos rescatado a Jennifer López con ese fantástico tema llamado Ain't It Funny. Y nos hemos permitido el lujo de escuchar de nuevo a Scissor Sisters con Fire With Fire o a Carlos Baute con ¿Quién dice que no duele? Hemos arrancado este bloque de 20x20 de la mano de James Blunt, un hombre que desde el 2006 tiene fijada su residencia en Ibiza y que en el 2004 publicaba como tercer single de su álbum de debut la canción You Are Beautiful, tú eres preciosa. Nosotros encantados de poder seguir a tu lado con estos éxitos que son los de una vida y que suenan en la radio. Esto, ya lo sabes, es

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1: Viajando en el tiempo a través de 20x20, rescatando las canciones que han sido éxitos, nuestros super éxitos, que suenan aquí en la radio, como I Wanna Go de Britney Spears desde su disco Femme Fatale, o la canción de Dani Martín en su primer disco en solitario Sin el Canto del Loco. El tema Mira la Vida nos va a acompañar, al igual que lo va a hacer Luis Fonsi con su séptimo álbum Palabras del Silencio, y esa canción inolvidable llamada Llueve por Dentro. Nos acercaremos a un éxito muy reciente de Adele, concretamente de hace un año, la canción Someone Like You, que ha sido además uno de los mayores éxitos de una artista británica en Estados Unidos. Son las canciones de 20 años. Son los temas que te han acompañado, como el tema Fly on the Winds of Love de XTN y Anya, que triunfó allá por el 2011. 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

0: 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Saludos, señores, bienvenidos. Tiempo ya para la información en la sintonía de Onda Sur Motril a través del 107.7. Hablamos de Ramblas en el día de hoy, ya que el Ayuntamiento Motrileño ha reactivado el plan de limpieza y de vigilancia de los cauces de las Ramblas ante la llegada ya del otoño. Hablaremos de parques infantiles, de defensa. Estaremos con la alcaldesa de Motril y el concejal de seguridad que recibían en el Ayuntamiento al subdelegado de defensa en Granada, Francisco Fernández. Estaremos también con la autoridad portuaria. Abriremos página política, sociedad y cultura y muchas otras cosas. Bienvenidos, los saludos de Alberto Feixas. Comenzamos ya. Decíamos que el Ayuntamiento reactiva el plan de limpieza y de vigilancia de los cauces de las Ramblas ante la llegada del otoño. Así se ha comenzado a desbrozar los arbustos que hay en la Rambla de las Brujas, mientras que se quedarán las zonas de carrizos porque cumplen con dos misiones esenciales: frenar la velocidad de la avenida de agua y facilitar la reproducción de fauna autóctona.
1: La concejala de Agricultura, Raquel Escámez, ha destacado la coordinación entre distintas áreas municipales para garantizar la seguridad en caso de lluvias torrenciales.
2: Nos encontramos aquí en la Rambla de la Bruja, donde el Ayuntamiento está haciendo una labor de mantenimiento y limpieza de la Rambla, ya desde la parte de la Angustia hasta la playa de Poniente. Nada, también tenemos a los bomberos que están haciendo un gran labor para ver que no haya ningún tipo de problema en los desagües, ni tengamos los mismos problemas que hemos tenido arrastrando cuando empieza la lluvia.
1: Escámez ha afirmado que esta intervención forma parte del plan de mantenimiento y limpieza de las Ramblas que desarrolla el Ayuntamiento durante todo el año.
2: Este mantenimiento no solamente se hace cuando se acerca la época mala, o sea, la de las lluvias, sino estamos haciendo mantenimiento anual. Pero también respetando el tema de la anidación y la reproducción de las especies que hay aquí, con su fauna y todo. Directamente lo que quiere el Ayuntamiento es que no tengamos ningún tipo de problema a la hora de cuando llega la lluvia, que esto se desborde, manteniéndolo limpio durante todo el año.
1: Por su parte, el concejal de Seguridad Ciudadana, José Peña, ha relatado cuál es la misión de los bomberos en este plan combinado.
3: La verdad que bueno, esto es un trabajo coordinado con las diferentes áreas municipales, con parques y jardines, con agricultura y también desde el área de seguridad ciudadana junto con los bomberos, donde se revisan todas y cada una de las ramblas de la ciudad con el objetivo principal de garantizar de que estas ramblas pues que estén totalmente en condiciones para desaguar la agua cuando venga cualquier fenómeno climatológico, en este caso pues grandes lluvias o grandes precipitaciones, de las cuales pues no podemos controlar. Pero lo que sí podemos controlar son esos trabajos preventivos que nos permitan pues que estos fenómenos tengan el menor impacto en la ciudad y garantizar la seguridad de todos los ciudadanos y ciudadanas.
1: Peña ha resaltado que esta labor forma parte de la cultura de la prevención que desarrolla el consistorio.
3: Los bomberos justo ahora mismo han entrado en la zona embovedada, que terminarán en la zona alta de esta rambla, viendo si hay algún obstáculo, alguna obstrucción que perjudique el buen transcurrir del agua en caso de grandes precipitaciones. Encontramos la rambla de las Brujas, también se revisará la rambla de los Álamos y todos los cauces que llegan desde el norte de la ciudad hasta desaguar en la misma playa. Por lo tanto, son trabajos preventivos que llevamos realizando ya bastantes años, con el fin, como he dicho anteriormente, de garantizar la seguridad de todos los motrileños y motrileñas en caso de que vengan pues esos fenómenos adversos climatológicos que los que estamos viviendo en estos últimos años.
1: La alcaldesa de Motril, Luisa García Chamorro, ha incidido en el trabajo de limpieza que se realiza desde que el Ayuntamiento recibió las competencias.
4: Bueno, el Ayuntamiento de Motril a lo largo de todo el año realiza labores preventivas de limpieza de la Rambla, fundamentalmente de la Rambla de las Brujas, que hay que recordar que era competencia de la Junta de Andalucía, pero llegó un momento que entendieron los técnicos, tanto de la Junta como del Ayuntamiento, que estaba dentro del entramado urbano de Motril, con lo cual pasaba a ser competencia del Ayuntamiento. Y lógicamente, pues a lo largo de todo el año se hacen labores preventivas. Ahora que en la época, septiembre, octubre, que es cuando se prevén que empiece la temporada de lluvia, hay que hacer una limpieza más a fondo.
1: La regidora ha explicado que el plan se asienta sobre dos pilares.
4: Hay que decir que se hacen dos tipos de actuaciones. Una actuación por parte del servicio de bomberos, de extinción de incendios, de revisar las ramblas que tenemos embovedadas por dentro, como la Rambla de los Álamos, como esta misma rambla, el tramo que hay embovedado desde la zona de Alcampo hasta la zona de las Angustias, también se revisa de que no haya ningún objeto que pueda producir cualquier taponamiento y nos cause algún problema cuando lleguen las lluvias, ¿no? y bueno, el ayuntamiento está invirtiendo con dinero del presupuesto unos 20.000 euros en hacer estas labores, y como ha explicado perfectamente la concejala de Agricultura, se van a dejar pequeñas isletas de carrizo, de lo que aquí conocemos como carrizo, puesto que hay fauna, ¿no? Hay en la propia rambla, y hay que también respetar, hay que tener cuidado en la limpieza, hay que poner también una serie de precauciones medioambientales, bueno, para que la rambla también cumpla esta función medioambiental.
0: 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El consistorio va a destinar más de 1,5 millones de euros para renovar los parques infantiles de las plazas motrileñas y de los centros educativos públicos del municipio. Este mismo jueves ha concluido la instalación de los columpios del parque de la calle Margarita Nelken y de la huerta de la Condesa.
5: La alcaldesa de Motril, Luisa García Chamorro, ha recordado que la renovación de todos los parques infantiles del municipio era un compromiso del gobierno local.
4: Bueno, ya dijimos que en este mandato se iban a cambiar todo, a sustituir todos los parques infantiles de Motril y de su anejo, y eso estamos haciendo, estamos cumpliendo con lo que nos comprometimos a principio de mandato.
5: La primera edil ha destacado que este objetivo se ha cumplido gracias a la gestión de las cuentas municipales.
4: Afortunadamente, y gracias a la rigurosa gestión económica que se lleva por parte de este equipo de gobierno de las cuentas municipales, estamos 2 años ya teniendo de 10 a 12 millones de euros de remanentes, es decir, que estamos ingresando más de lo que se gasta, y estamos destinando, bueno, pues precisamente esos remanentes o ese ahorro, por llamarlo de alguna manera, a invertir en la ciudad, a invertir en los barrios, porque como decimos, somos de barrio.
5: Gracias a este balance positivo se puede actuar con un plan específico en los barrios motrileños.
4: Por eso pusimos en marcha ese plan Reactiva Barrio, que bueno, prácticamente se está llevando 7 millones de euros que se están invirtiendo en todos los barrios de Motril y lógicamente, como digo, también en los anejos. Y una partida muy importante dijimos que le íbamos a destinar precisamente a esto, a la renovación de todos los parques infantiles, no solo de nuestras calles y de nuestras plazas, sino también los que tenemos dentro de los propios centros educativos, dentro de los propios colegios.
5: Esta semana han concluido los trabajos de renovación de 2 áreas infantiles, la de la Huerta de la Condesa y la del parque que hay detrás del Escribano Castilla.
4: Hoy, bueno, pues visitamos este parque infantil completamente renovado en la zona norte de Motril, en los barrios de la zona norte de Motril, concretamente en la plaza junto a la calle Margarita Nelken. Igualmente hoy se abre otro parque infantil completamente renovado en el centro, en este caso en la Huerta de la Condesa. La próxima semana o a lo largo de las próximas semanas también se abrirán dos parques nuevos más, como son la Plaza Redero en Varadero, así como otro en Puntalón, entre Puntalón y La Ventilla, un barrio donde viven también muchos matrimonios jóvenes, muchas parejas jóvenes con niños, y en total estamos hablando de que se van a invertir 1.600.000 euros en renovar todos los parques infantiles de Motril.
5: La última partida presupuestaria para estas renovaciones se adjudica este jueves.
4: La última plaza y calles que quedan, y también casi 500.000 de euros, que hoy, como digo, van a mesa de contratación para su adjudicación, para renovar todos los parques infantiles de los colegios, de los centros educativos públicos de Motril. Con lo cual, bueno, pues lo decimos, que estamos actuando en todos los barrios, porque somos de barrio, y a través de este plan que se puso en marcha, de más de 7 millones de euros de inversiones en los barrios, pues se van a llegar a todos los barrios de Motril.
0: Continuamos. También ha sido la alcaldesa motrileña, Luisa García Chamorro, la que ha querido recibir este jueves en el ayuntamiento al subdelegado de Defensa en Granada, Francisco Fernández. El coronel del Cuerpo General del Ejército de Tierra tomaba el relevo el pasado mes de julio de Federico Emilio González Vico, quien dejó el cargo tras 6 meses. La alcaldesa de Motril, Luisa García Chamorro, junto al concejal de Seguridad del Ayuntamiento, José Peña, ha recibido al subdelegado de Defensa en Granada, Francisco Fernández González, quien tomó posesión de su cargo en un acto institucional celebrado en la capital granadina el pasado 1 de julio. En este encuentro, celebrado en el Salón de Protocolo del Consistorio, ha quedado de manifiesto una buena relación que mantienen ambas instituciones. El coronel del Cuerpo General del Ejército de Tierra le ha trasladado al equipo de gobierno su fuerte apego personal y profesional con la provincia de Granada y el gran peso que tiene la subdelegación granadina, que aporta alrededor del 6% de los reclutamientos en las Fuerzas Armadas. La primera edil y el coronel han destacado la vinculación de Motril con las Fuerzas Armadas en la celebración de actos, el recibimiento de barcos o como sede de adiestramiento, como el que se está desarrollando esta semana con el despliegue militar. Precisamente también en la sintonía de Onda Sur Motril les hablamos de la Autoridad Portuaria Motrileña, que retoma las obras de mejora y de modernización de la estación marítima una vez finalizada la temporada alta de pasajeros de las líneas regulares con el norte de África. La actuación tiene como principales objetivos optimizar el flujo de viajeros, mejorar las condiciones de seguridad y accesibilidad y poner en valor la planta superior del edificio, que pasará a concentrar los controles aduaneros y de extranjería.
6: Para ello se están ejecutando dos rampas mecánicas, una escalera exterior de tres tramos y un ascensor con capacidad para 8 personas que conectará el muelle de Levante con la plataforma de acceso a la primera planta. El proyecto cuenta con un presupuesto aproximado de 800.000 euros. Con esta intervención, la autoridad portuaria busca no solo adaptar la estación marítima a las actuales necesidades operativas derivadas del tráfico de pasajeros, sino también modernizar un edificio que desempeña un papel fundamental en las conexiones marítimas regulares del puerto de Motril con el de Norte de África. Para el presidente de la Autoridad Portuaria de Motril, José García Fuentes, esta obra supone un paso importante para mejorar tanto la operatividad de la estación marítima como la experiencia de los pasajeros, al tiempo que se ganarán espacios para equipamientos que mejoren el confort de los usuarios.
0: Abrimos página política en la sintonía de Onda Sur Motril. Tras anunciar la candidatura de Gádor Domínguez el miércoles, que impugna el proceso de primarias en Motril por parcialidad y falta de transparencia, el PSOE de Granada informa que el proceso se está desarrollando conforme a las normas que regulan las primarias del Partido Socialista de toda España.
1: En un comunicado, la Ejecutiva Provincial Socialista aclara que todas las reclamaciones o cuestiones que a través de escritos presenten algunas de las partes que concurren a las primarias que se celebran este sábado serán resueltas por los órganos superiores del PSOE, en virtud del reglamento que regula este procedimiento, puesto que es de ámbito nacional. La ejecutiva del PSOE de Granada asegura que las normas son iguales para todo el territorio y velan porque las primarias se desarrollen con las máximas garantías de control y de transparencia establecidas. Es, por tanto, un procedimiento totalmente reglado. En otro orden de cosas, el Grupo Municipal Socialista lleva al Pleno Municipal del mes de septiembre, que se celebra mañana, la adhesión de la ciudad al Pacto de Estado frente a la emergencia climática, con el objetivo de proteger la salud de la ciudadanía anticipándose a los efectos del cambio climático.
0: Dejamos al Partido Socialista, nos vamos con Izquierda Unida Verdes Equo, que lleva al pleno de mañana la mejora de los carriles bici de la ciudad y una moción de apoyo a Ceuta y en defensa de los derechos humanos. El pleno va a comenzar a las 9:30 de la mañana y, como siempre, podrá seguirlo en directo por Telemotril y también a través de nuestras redes sociales.
5: La primera de las mociones reclama al equipo de gobierno una revisión integral de la red de carriles bici ante las deficiencias que presentan distintos puntos de la ciudad y que dificultan su utilización en condiciones adecuadas de seguridad. Desde Izquierda Unida, Verdes Equo señalan que no basta con disponer de una red de carriles bici, sino que estos deben de encontrarse en las mejores condiciones de conservación, libres de obstáculos, correctamente señalizados y protegidos. La segunda de las mociones plantea al ayuntamiento que muestre su solidaridad con el pueblo de Ceuta y con todas las personas que viven en la ciudad, al tiempo que defiende una respuesta a la situación migratoria basada en los derechos humanos.
0: En este mismo apartado político, Motril acoge ha convocado un círculo de silencio este viernes a las 8 de la tarde en la Plaza de la Aurora con el lema Ceuta, las personas primero. La organización leerá un manifiesto de solidaridad con las víctimas y en rechazo del racismo que, según la organización, promueve el miedo como recurso partidista.
7: Motril acoge y destaca que no está produciéndose el mismo nivel de solidaridad con todas las víctimas en referencia a los más de 140 fallecidos registrados durante la entrada masiva. La entidad cree que la situación de Ceuta está siendo manipulada para favorecer sentimientos de tipo racista y que este racismo, dicen, termina dirigiendo el odio hacia quienes ya viven en situación de pobreza y vulnerabilidad. La asociación defiende que ninguna persona es ilegal, al tiempo que llama la atención sobre las condiciones que atraviesan los migrantes en otras zonas, donde viven en chabolas sin agua ni luz. Desde Motril Acoge, como cada último viernes de mes, hace un llamamiento a los motrileños para que asistan este viernes al Círculo de Silencio, en el que se piden vías seguras de migración, justicia, solidaridad y respeto a los derechos humanos. Será a las 8 de la tarde en la Plaza de la Aurora, donde se leerá un manifiesto y se guardará un minuto de silencio por todas las víctimas.
0: Dejamos ahora sí ya la página política, nos quedamos con algo más cultural. En este caso, el vicealmirante de la Armada Española, Marcial Gamboa, pronunciaba el miércoles en la Cámara de Comercio de Motril una conferencia sobre Álvaro de Bazán. Lecciones de liderazgo de un almirante invicto. El presidente de la Cámara de Comercio, Julio Rodríguez, recordó que la entidad empresarial se ha querido unir también a los actos de celebración del quinto centenario del nacimiento del invicto.
8: Que celebramos el quinto centenario del nacimiento de Álvaro de Bazán, de un granadino, y bueno, pues desde la Cámara no hacemos este tipo de actos con frecuencia, pero nuestro interés por el fomento de la cultura, por la coincidencia histórica de este año y la versatilidad del espacio, pues nos han animado a organizar junto con la Armada esta conferencia.
0: El comandante naval de las provincias de Granada y Almería, Ángel Gamboa, agradecía la disposición de Motril y sus instituciones para aceptar la propuesta que formula la Armada.
9: Porque siempre nos ha apoyado todas las iniciativas de la Armada desde hace 4 años, y muchas gracias a Motril y a su alcaldesa porque me acogen como si estuviera en casa. Todo lo que he planteado ha sido acogido con muchísimo cariño, con muchísima aceptación, y bueno, esta es una más, una de tantas, que espero que sea del gusto de los motrileños y que nos sirvan para aprender de todo lo que tuvo la Armada, que ahora se puede exportar también al mundo empresarial.
0: La alcaldesa de Motril, Luisa García Chamorro, ha agradecido que la Cámara de Comercio se haya unido a los actos de celebración del quinto centenario del nacimiento del militar granadino.
10: Porque al final se suma, ¿no?, a todos los actos que se están desarrollando a lo largo de este año, no solo en Motril, sino también en Granada, con juras de bandera incluida. Ya mismo es en Granada y bueno, ya se anunciará cuando sea en Motril, que no queremos deslucir la de Granada, pero bueno, se va a hacer una jura de bandera aquí también en Motril antes de finalizar este año. Y como digo, agradecer a la Cámara de Comercio, a su presidente, a Julio Rodríguez, que abra, ¿no?, las puertas de la Cámara de Comercio, que al final es la casa de todos los pequeños y medianos empresarios y comerciantes de la ciudad de Motril, para un acto cultural. Yo creo que al final todos tenemos que sumar y aportar también, cada uno dentro de su ámbito, pues aportar para enriquecer con motivo y aprovechando o como excusa el 500 aniversario del nacimiento de Álvaro de Bazán, bueno, pues enriquecer la vida cultural de la ciudad.
0: El vicealmirante Marcial Gamboa comenzó su intervención aclarando el concepto de liderazgo.
11: Porque es verdad que es que el liderazgo hoy se trata en todos lados. Todo el mundo está hablando de liderazgo. Proliferan los influencers, los coaches, los formadores de estrategias de liderazgo, niveles de liderazgo, en donde quieran. Liderazgo y gestión del talento es otra cosa que ahora estoy oyendo también mucho. No digo que esto esté mal, ni mucho menos. Pero creo que este bombardeo de liderazgo en nuestra sociedad responde precisamente a una enorme carencia de personas con altura moral e intelectual que tengan lo que los romanos definieron como la auctoritas con C. Es decir, el arte de conseguir que las personas hagan lo que se les indica por prestigio y por su ascendiente.
0: Gamboa Pérez Pardo resaltó que en la actualidad la sociedad tiene carencia de referentes.
11: No digo que no los haya, pero hacen falta. Y pueden preguntarme, y bueno, ¿qué es para usted un referente? Porque lo decimos, pero es un referente, pero bueno, ¿qué es un referente? Pues quizá de las mejores definiciones que he visto de un referente se la leí al profesor y jurista, que seguro que muchos de ustedes habrán leído algo de él, García Trevijano. Y dice que son eso, un ejemplo de vida, una manifestación de compromiso, es aquel que transmite mejor el magisterio y los mejores valores y principios, es aquel que se anticipa las necesidades y fija una adecuada hoja de ruta, y es aquel que desvela el futuro y desbroza las dificultades.
0: De esta forma, el vicealmirante justificaba el título de la conferencia.
11: Porque es que sin valores no se puede construir una sociedad. No hay respeto a las reglas, a la convivencia, ni a la búsqueda colectiva del bien común. Y bien, creo que con estas ideas ya podemos empezar a acercarnos a la figura de don Álvaro de Bazán. Porque cuando uno estudia su trayectoria encuentra algo especialmente interesante. Su autoridad no procedía solamente del empleo que ostentaba, o sea, el potestas, sino de aquello que había conseguido ser a lo largo de toda una vida. De toda una vida de preparación, de experiencia, de servicio y de ejemplo. Auctoritas. Bazán no nació siendo líder. Sin duda tenía las cualidades para serlo y las capacidades, pero se hizo líder. Y esto es importante, porque el liderazgo fue el resultado de una auténtica forja.
0: La próxima semana Telemotril ofrecerá íntegra esta interesante ponencia sobre el invicto marino español del siglo XVI. 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El otoño se abre paso en el Parque de los Pueblos de América, que recibe a los amantes de la naturaleza, a los que van de paso y a quienes acuden con sus hijos a este gran pulmón verde de Motril. A un paso del bullicio de la ciudad se encuentra un refugio donde perderse para encontrarse.
7: El gran pulmón verde de Motril nos saluda esta bella mañana con temperaturas suaves, recién estrenado el otoño. El paseo de cada día tiene para este matrimonio una parada obligada. Atentos al sonido de los pájaros, se sienten privilegiados espectadores de semejante belleza.
12: Venimos sobre las 10:30 después del desayuno y escuchamos los pájaros, no se oye ese ruido de la, ahora mismo de limpieza ni nada, y estamos en la gloria. Pepe me enseña los tipos de pájaros que hay aquí y cómo canta cada alguno, porque los conocía.
13: Y no, ¿por qué le gusta aquí?
12: Porque respira el oxígeno puro, porque está muy a gusto, te relaja para todo el día. Y tienes tiempo de hacer la cama y la comida y ir a comprar.
7: Tiempo para contemplar, aunque sea unos instantes, la vida que reposa y se abre paso en el corazón del Parque de los Pueblos de América. El placer de recrearse en ese observar sencillamente lo que nos regala el entorno.
12: Observas cómo los árboles se abrazan cuando hay viento, cuando hay o nieve que hubiese, o yo qué sé, ante los peligros, cómo se unen unos con otros y se entrelazan. Es muy bonito.
14: Ah, yo lo conozco, sí. Los gorriones y las mirlas, las tórtolas.
12: Y el ruiseñor, que allí hay un ruiseñor siempre muy que canta de verdad, maravilloso.
14: Todo. Yo el parque me encanta mucho, desde que lo arreglaron se quedó muy bien. Es más, desde antes de arreglarlo no veníamos casi nunca. Y en cambio ahora venimos todos los días. Y lo están dejando bastante bien, lo cuidan muy bien. No podemos decir que lo único que le falta es el chorro de agua.
15: A mí me encanta el parque en sí. Me gustaría que hubiera más bancos con espalda, con respaldo. ¿Y qué más? Bien, se está agradable, está bonito.
7: Ya lo dice la Organización Mundial de la Salud. Vivir cerca de árboles y vegetación reduce el estrés, mejora la concentración y favorece el ejercicio físico.
12: Nos gustaría vivir en el campo, siempre nos ha gustado. Más quizás que en la playa. Mira que la playa es hermoso, pero es más solitaria en invierno, son muchos meses que no ve ambiente, y el campo pues invita a que salgas fuera, a que tengas una terraza, te dé el fresquito, a que veas las montañas y que veas otras muchas cosas.
7: Incluso como lugar de paso para desplazarse de un lado a otro de la ciudad, este parque es a la vez refugio y camino.
16: Andando y con bicicleta. Yo creo que es una de las mejores zonas de Motril para hacer la mejora. Y bueno, un regalo que ha sido regalado a la ciudad de Motril, es fenomenal. Se disfruta tanto para transporte como para hacer deporte, se disfruta bastante. Es el pulmón de la ciudad y un sitio también donde hay mucha alegría por las tardes con los niños, y está muy bien, en todos los sentidos.
7: Aunque sea de paso, son muchos los que aprecian el regalo que ofrece la naturaleza. A la espera de que el otoño imponga sus colores, este lugar de sobra conocido por motrileños y foráneos nos recibe con su abrazo verde de sombras, flores y panorámicas inolvidables.
0: Más cosas, el Cineclub Mediterráneo ofrece también este viernes el segundo pase ya de la comedia dramática británica Incontrolable. La proyección será a las 8 de la tarde en el Salón de Actos del Centro Cultural de la Fundación Caja Granada, en versión original subtitulada. Incontrolable está basada en la historia real, la de una joven diagnosticada con síndrome de Tourette a los 15 años, en una época en la que la condición era ampliamente incomprendida y estigmatizada.
17: ¿Te molestan los tics y los insultos?
18: ¿Qué tics? ¿Qué insultos?
0: Afrontando el rechazo social, los perjuicios y sus propios miedos con coraje y sentido del humor, Jones se convierte de adulto en un incansable activista para concienciar al público sobre esta enfermedad. La película ha recibido tres premios BAFTA: mejor actor revelación y mejor casting, además del premio al mejor actor en los galardones de cine independiente británico.
19: Incontrolable.
20: ¡Que se joda la reina!
21: Lo siento mucho, lo siento. Perdóneme.
0: Y más cosas en recta final. Página Comarcal en Salobreña se celebrará este viernes el Día Mundial del Turismo con un acto institucional de entrega de reconocimientos a hosteleros locales como embajadores del turismo gastronómico. Además, habrá una degustación de productos subtropicales y una jornada de puertas abiertas en la Alcazaba. La cita será a las puertas de la Oficina de Turismo en la Plaza Goya.
7: Por otro lado, el Ayuntamiento de Salobreña abre la inscripción para participar a caballo en la Romería del Sur el 4 de octubre en distintas categorías, entre ellas jinete, caballo y carruaje. La solicitud se puede presentar hasta el día 30 de septiembre junto a la documentación requerida para el caballo y su propietario, así como la solicitud.
0: De otro lado, nos vamos ya con el pronóstico meteorológico. Y ahora sí, vamos finalizando, no sin antes recordarles que enseguida llega el tiempo del deporte con nuestro compañero Pedro Feixas. Gracias por su atención, mañana más. Adiós.
6: La Agencia Estatal de Meteorología pronostica para el viernes cielo poco nuboso, temperaturas sin cambios. En Motril la mínima será de 20 grados y la máxima de 29. Los vientos serán flojos, variables, con intervalos moderados por la tarde. En la mar habrá viento de levante con fuerza 3 rolando a poniente a mediodía mañana. Temporalmente variable o componente norte 2 a 3 de madrugada. Marejadilla o rizada. Visibilidad temporalmente regular.
0: Y ahora sí, ya nos vamos despidiendo, aunque ya saben que llega el tiempo de la información con nuestro compañero Pedro Feixas. Gracias por su atención. Mañana más. Adiós.
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6: Hola, ¿qué tal? Bienvenidos al Tiempo del Deporte aquí en la Radio y Televisión Municipal Motrileña. Si les parece, vamos a comenzar en el día de hoy por el apartado municipal, porque tenemos que hablar de la Media Maratón Internacional Ciudad de Motril, una media maratón que sigue dando esos pasos para consolidarse como una de las grandes pruebas a nivel andaluz. Y se va a convertir a nivel andaluz porque este año es campeonato de Andalucía. Una media maratón donde el Ayuntamiento y el área de deportes concretamente ya se encuentra trabajando a destajo para que consiga ese éxito. Además, este año presenta muchas novedades.
0: El área de deportes continúa trabajando en la organización de la Media Maratón Internacional Ciudad de Motril, que este año presenta diferentes novedades con relación a ediciones anteriores, entre las que se encuentra principalmente un trazado prácticamente llano con desniveles moderados, combinando un recorrido urbano con otro paralelo a la costa, lo que lo convierte en una prueba accesible tanto para corredores populares como para atletas federados que buscan mejorar sus marcas.
2: Y nada, este año tenemos varios cambios con respecto al año pasado. El hecho de que la explanada también esté acabada, pues vamos a salir desde la explanada. Cambiamos un pelín el recorrido. Quiero decirle a todas las personas que corren esta media maratón que sigue siendo un recorrido súper, súper llano. Va a ser una prueba súper rápida para hacer marca y toda esta gente, pues tanto amateurs como profesionales que se dediquen al running o a lo que es al atletismo de fondo, pues que es una prueba ideal para, tanto por fecha como por distancia y sobre todo por llana, para hacer una gran marca en la media maratón.
6: El teniente de alcalde de deportes, Daniel Ortega Moreno, destaca algunas de las características de este nuevo recorrido, que incorporará un tramo por la senda del litoral, permitiendo a los corredores disfrutar de un espectacular recorrido junto al mar, que aportará un importante atractivo tanto deportivo como turístico y paisajístico.
2: Decimos que sale de la explanada, da una vuelta por la ciudad, totalmente llana, bajamos al Puerto, el 10K entraría. Justamente llegando a la rotonda se metería ya para el puerto, donde completaría sus 10K, y la gente que va a hacer el 21K seguiría a la derecha, y este año pues como nueva incorporación pasamos por toda la senda del litoral. Este año no podíamos, ya lo intentamos el año pasado, pero faltaban todavía un tramo por acabar. Este año ya está terminada y teníamos la ilusión esa de que nuestros atletas, los atletas que vengan a disfrutar de la media maratón de Motril, disfruten de esa zona tan bonita que se ha creado en Motril para correr, para andar, para cualquier actividad deportiva. Y hay que presumir de las cosas bonitas que tenemos en Motril, y ahora mismo la senda del litoral es un icono turístico aquí en Motril, y eso hay que aprovecharlo. La verdad que vamos a tener imágenes súper bonitas, estos fotógrafos que vienen, drones que van a volarse por ahí para que esos atletas puedan disfrutar de nuestra senda y sobre todo de tener una bonita vista, una bonita fotografía de esta zona tan bonita.
6: Ortega resalta que la prueba está integrada dentro del Gran Premio de Fondo Diputación y contará además este año con la designación oficial de Campeonato de Andalucía de Media Maratón, un reconocimiento que situará a Motril en el centro del atletismo andaluz y atraerá a algunos de los mejores clubes y atletas federados de toda la comunidad autónoma.
2: Pues nada, este año, en esta 42 edición, pues hemos hecho un gran pulso. Ya el año pasado tuvimos la suerte de entrar nuevamente en el Premio Diputación, lo que hizo que incrementáramos hasta llegar casi a los 1.600 participantes. Este año, pues con la idea de crecer aún más, pues hemos hecho una apuesta fuerte, hemos hecho una apuesta en la cual hemos querido meter esta media maratón en la como Campeonato de Andalucía de media maratón. Eso hace pues que muchísima gente más, aparte de la gente que ya nos mete la propia prueba de Diputación, que pues este año se prevé que solamente de Diputación estén siendo ya durante este año unas 2.000 personas, pues con esta idea queremos llegar aproximadamente a las 2.500, 3.000 participantes para ser pues realmente el récord de media maratón que de la ciudad de Motril.
6: La media maratón internacional Ciudad de Motril volverá a ofrecer dos modalidades, la tradicional distancia de 21 kilómetros y una prueba paralela de 10 kilómetros, ambas con salida a las 10 de la mañana, como decíamos anteriormente, desde el Paseo de las Esplanadas y meta en el recinto portuario de Motril. La organización ha previsto un importante dispositivo para garantizar la mejor experiencia de los participantes. Habrá avituallamientos cada 2,5 kilómetros con agua, bebida isotónica, frutas y barritas energéticas, además de una amplia zona de recuperación en meta. Todos los inscritos recibirán una camiseta técnica conmemorativa de la 42 edición de esta media maratón Campeonato de Andalucía 2026, una medalla finisher de madera, bolsa de corredor con diversos obsequios, y podrán disfrutar de una zona de entrega de trofeos dotada con escenario, megafonía y pantallas con resultados en directo. Las inscripciones podrán realizarse a través de la página web de Cruzando la Meta hasta el 13 de octubre, con un precio único de 10 euros tanto para la prueba de 21 kilómetros como para la de 10K. Los corredores inscritos en el Gran Premio de Fondo únicamente deberán de confirmar su participación antes del 13 de octubre a través de la página oficial del circuito. Daniel Ortega destaca que se espera que haya una buena temperatura ese día, por lo que hace una invitación tanto a la participación como a presenciar la prueba.
2: Y nada, pues decís que la prueba será el 18 de octubre. La previsión esa fecha es que las temperaturas sean bastante agradables. Somos conscientes de la humedad que siempre hay en Motril, pero bueno, al final es una época buenísima para correr, y esperemos pues que cumplir todos estos objetivos que tenemos de marcar esas 2.500, 3.000 participantes. Y nada, animar a todo el que le guste correr, que le guste correr estas distancias, tanto el 10K como el 21K, que sean bienvenidos a Motril, y sobre todo que disfruten de una experiencia súper bonita.
1: Ya lo saben ustedes, Media Maratón Internacional.
2: Que disfruten de una experiencia súper bonita.
1: Ya lo saben ustedes, Media Maratón.

0: El entrenador blanquiazul, Raúl Barroso, dispondrá de la práctica totalidad de la plantilla y se espera que continúe con la evolución positiva que está teniendo en las últimas jornadas y consiga su segunda victoria consecutiva y a la vez se mantenga invicto, lo que haría que prácticamente se asegurase ya una posición en los playoffs del campeonato cuando nos encontramos en la cuarta jornada de la Liga. Nos vamos a una buena noticia para el deporte de nuestra ciudad y concretamente una buena noticia para el atletismo motrileño, porque el equipo femenino de El Yocamotril, ciudad de Motril, ha conseguido clasificarse para el Campeonato de España Sub-14 que se va a desarrollar del 17 al 18 de octubre en Vigo y donde estarán los mejores equipos nacionales de la categoría. Además, las atletas del Ciudad de Motril, en base a los estadillos dados a conocer por la Federación Española de este deporte, partirá con una de las mejores puntuaciones de todos los equipos presentes. Esta clasificación se une a las conseguidas por el del Sur Cooperativa La Palma para los campeonatos de España que se disputarán el 10 de octubre en Albacete en la categoría sub-16, donde contará tanto con el masculino como el femenino. Esto viene a consolidar al Club Atletismo Ciudad de Motril como uno de los mejores y referentes del atletismo base a nivel nacional, ya que son muy pocos los equipos que han conseguido clasificar para un nacional en tantas categorías como lo han hecho los motrileños. Y viene a demostrar el gran trabajo que se está haciendo por parte del Ciudad de Motril en este deporte. Y vamos a terminar el día de hoy hablando de fútbol, fútbol 7 concretamente, porque tenemos que reseñar que el campo de El Cerrillo, con motivo de la festividad del patrón de la policía local de Motril, el Arcángel San Miguel, ha celebrado en el campo de fútbol Hermanos Callejón El Cerrillo un emocionante campeonato de fútbol 7 que ha reunido a los equipos de los diferentes cuerpos de fuerzas de seguridad del Estado y bomberos, así como autoridad portuaria de nuestra ciudad. Un torneo en el que se vieron intensos encuentros cargados de deportividad, compañerismo y emoción hasta el último minuto. Tras una competición, como decíamos, muy intensa y reñida, los bomberos han conseguido proclamarse campeones del torneo. La segunda posición finalizó la Guardia Civil, seguidos de la Policía Portuaria, en la tercera plaza. La Policía Nacional ha sido cuarta y completó la clasificación la Policía Local. Además, destacar que también ha sido premiado como máximo goleador Javier Martín y el portero menos goleado Antonio Vaca. El torneo no solo sirvió para poner a prueba las destrezas deportivas de los participantes, sino también para reforzar los lazos entre los distintos cuerpos de seguridad, fomentando la colaboración y el compañerismo en un ambiente festivo y de celebración. Los espectadores que se dieron cita en el campo del Cerrillo pudieron disfrutar de un espectáculo vibrante con goles, jugadas espectaculares y el entusiasmo contagioso de jugadores y aficionados. Esta cita une sobre todo el deporte, la tradición y la camaradería y se ha consolidado como un evento tradicional dentro del calendario deportivo de nuestra ciudad, convirtiéndose en un homenaje lúdico y cercano a quienes velan cada día por la seguridad de la ciudad. Reseñar que después del torneo, del apartado futbolístico, han tenido oportunidad de vivir una jornada de camaradería entre todos los cuerpos de seguridad, además de bomberos y policía portuaria.
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Nos vemos en abril, fantástico recuerdo en las voces de Los Secretos. Y fíjate qué bien te lo dicen, ¿eh? Eso de te he echado de menos.

0: echándote de menos. ¿Y qué te parece si saboreamos a estas horas un tiramisú de limón con Joaquín Sabina desde Onda Sur Motril en el 107.7?
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0: Saboreando ese tiramisú del limón. Llega ella, Laura Pausini. Grandes éxitos a estas horas en Onda Sur Motril. Nada,
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6: Y en este punto del dial, todo un clásico de Serrat, en la voz de David de María, con sus cantares.

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Y hablando de esos andares, llega Miguel Bosé con Paulina Rubio. Todo un clásico, ¿verdad? En ese disco, Papito.

Bueno, cómo nos gusta su música. Y además con éxitos conocidos a estas horas en Onda Sur Motril en el 107.7. Llegan los chicos de Gabinete Caligari. ¿Recuerdas?

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7: En breve conoceremos qué dice la prensa digital en titulares.

que ya están comprobando cómo las ramblas de Motril se preparan para la lluvia, con limpieza, desbroce y revisión de los tramos. Desde el ayuntamiento también se continúa con la renovación de los parques infantiles, con una inversión de 1,6 millones de euros. En el puerto de Motril se avanza en la modernización de la estación marítima para mejorar el flujo y la seguridad de los pasajeros. La autoridad portuaria ha retomado estos días las obras de mejora y modernización de la estación marítima, una vez finalizado el verano y la temporada alta de pasajeros de las líneas regulares con el norte de África. Y el Parque del Majuelo se convertía en la noche de este jueves en el punto de partida de un viaje muy especial con destino al Muñécar y la Herradura. Por una noche, el público se convirtió en pasajero para recorrer a través de la música, las imágenes y las historias de sus protagonistas más de 3.000 años de historia. Una experiencia inmersiva que sirvió de escenario para la entrega de los premios de Turismo al Muñécar La Herradura 2025, que este año han reconocido a personas, empresas y colectivos que desde ámbitos muy diferentes contribuyen a construir y proyectar el destino. La gala, organizada por el Patronato Municipal de Turismo con motivo del Día Mundial del Turismo, que se conmemora el próximo domingo 27 de diciembre, celebró su edición número 23. Premiados: Juventudes Musicales, Tuk Tuk, el artista Camín y Lourdes Maldonado. También el presidente de la Junta de Andalucía, Juanma Moreno. Más cosas te contamos. Más cosas te contamos.

La Junta de Andalucía ultima ayudas de hasta 8 millones de euros para rehabilitar viviendas y comunidades afectadas por los terremotos. Subvenciones que estarán destinadas exclusivamente a reparar daños estructurales con el objetivo de garantizar la seguridad y habitabilidad de los edificios. Entre las medidas que se estudian figura el adelanto del 50% de la ayuda antes del inicio de las obras para evitar que los propietarios tengan que afrontar grandes derramas. También se plantea incluir los honorarios de los administradores de fincas entre los gastos subvencionables y ampliar los plazos para ejecutar y justificar las actuaciones. Y se acuerda, prisión para un hombre de 48 años acusado de disparar y herir de gravedad a una joven durante las fiestas de Fuentevaqueros. La joven permaneció ingresada y tuvo que ser intervenida quirúrgicamente para extraer el proyectil que había quedado alojado en su cuerpo y tratar las lesiones ocasionadas. Los hechos ocurrían el pasado 3 de septiembre durante las fiestas del municipio. Más cosas te destacamos en esta mañana, en el 107.7. Y el deporte ha vuelto a convertirse en un punto de encuentro entre los cuerpos de seguridad del Estado en Motril, con motivo de la festividad de San Miguel, patrón de la policía local. El campo de fútbol del Cerrillo Jaime ha acogido una nueva edición del Campeonato de Fútbol 7, una cita que ha enfrentado sobre el césped a representantes de distintos cuerpos y servicios de seguridad y emergencias. Y el Ayuntamiento de Motril, al igual que el de Almuñécar, ha recibido al nuevo subdelegado de defensa en Granada, al coronel Francisco Fernández González. Más temas de interés te destacamos en esta mañana, en el 107.7, en titulares La Prensa Digital.

aquí en la provincia. Hemos conocido que la ciudad de Guadix ha instalado hasta 40 cámaras para controlar accesos y evitar vandalismo. La ciudad cuenta ya con los dispositivos en avenidas, rotondas y zonas de importancia patrimonial para prevenir pintadas. El desahucio de Mari Carmen, esta mujer de 87 años, espolea al gobierno para lanzar su decreto de vivienda, esperado desde hace 8 años. Moncloa cree muy factible aprobarlo en el Consejo de Ministros del próximo martes, con las negociaciones con los grupos aún por cristalizar. En Andalucía, la consejera de Vivienda de Andalucía defiende que dan respuesta y asesoramiento a todos los casos de desahucios. Sobre el caso de Mari Carmen, la política andaluza dijo que es un tema social que conmueve y tiene que recordar que se está cumpliendo la legislación y el acatamiento a una sentencia judicial. Así lo ha indicado la consejera de Vivienda, Rocío Díaz. La Junta seguirá recurriendo a rebajas fiscales para frenar el precio de la vivienda. Carolina España anuncia otro recorte del impuesto de transmisiones patrimoniales para aliviar la compra de viviendas a 147.000 familias. Seguimos mirando a Ceuta. El ministro de Exteriores marroquí, Nasser Bourita, ha reiterado a su homólogo español, al ministro de Exteriores español, José Manuel Álvarez, la voluntad de Marruecos de colaborar para que los migrantes en Ceuta regresen lo antes posible. ¿Con qué lentitud se está viviendo este proceso, verdad? Que se lo digan a los vecinos de Ceuta.

Más cosas te destacamos en esta mañana. En Onda Sur Motril. Y en Granada, en el Ayuntamiento, moción de urgencia por el robo de cableado en la ciudad. Los vecinos están hartos. No podemos normalizar que los barrios se queden a oscuras. El PSOE exige al ayuntamiento que reponga el cableado en Campo Verde con 42 calles a oscuras. Vox también pide atajar el robo de los cables de alumbrado público para dar seguridad a los vecinos. Los sindicatos amenazan con un otoño caliente de protestas laborales por el bloqueo de convenios en empresas granadinas. El secretario general en la provincia, Luis Miguel Gutiérrez, pide incluir el alza de los precios de la vivienda en los convenios colectivos. Para el 5 de octubre ya hay convocado un primer paro dentro del colectivo de gruistas de la construcción. Alertan de que esta situación puede dar en los trabajadores de manipulados, madera, derivados del cemento, pan y alimentación y también el metal, donde se están contemplando huelgas. Estas protestas además se suman a las anunciadas para este mes en el sector agrario, también en octubre. La Asociación de Jóvenes Agricultores, ASAJA Granada, avanzaban cortes en carreteras semanales y las organizaciones del sector no descartan protestas más llamativas como una tractorada. Un otoño caliente es el que se presenta, por lo visto. Y en la provincia, 6 nuevos municipios de Granada podrán usar la tarjeta verde del consorcio para subir al autobús. El Consejo de Administración ha autorizado la incorporación de estos nuevos municipios y ha validado su ampliación, pasando de 33 a 57 localidades con voz y voto en el órgano de gestión. Las localidades de Iznayoz, Villamena, Cacín, Moraleda de Zafayona, Nigüelas y Durcal se han integrado ayer jueves en el Consorcio Metropolitano de Transportes de Granada, lo que significa que a partir de ahora sus líneas de autobús con Granada Capital pasan a estar gestionadas por la Junta de Andalucía. Otros temas te destacamos.

Y la factura de la luz sube un 24% desde el mes de mayo. Un hogar medio paga ya casi 16 euros más al mes. El precio de la gasolina rozando los 2 euros ya. Imposible, ¿verdad? Llegar a fin de mes. Y una fantástica noticia. Hablamos de una vecina de Baza, se llama Luisa, ha cumplido 108 años y ya tiene una cita pendiente para el próximo año. Volver a celebrar su cumpleaños. Sin duda, una de las vecinas centenarias de la provincia de Granada. Felicidades, 108 años acaba de cumplir. Hemos conocido que un perito ha hallado en un rastro de Málaga una llave que podría ser de una torre de la Alhambra. El trozo de hierro se encontraba junto a unos planos del monumento nazarí de 1886, que podrían ser obra de Manuel Gómez Moreno. Y hemos conocido que el Metro de Granada realiza su tercera prueba de circulación por la ampliación sur. Estos test todavía se enmarcan dentro de las actividades finales del contrato de ejecución de las instalaciones. ¿Saben ustedes que la licitación para montar un Belén monumental en el antiguo Banco de España en Granada, esta misma Navidad, la licitación ha quedado desierta? No ha recibido ninguna oferta para el montaje de un nacimiento en el edificio adquirido por la Diputación Provincial. Más cosas. Te contamos a estas horas los titulares de la prensa digital. Un convento de clausura ofrendará una alfombra de sal a la Virgen de las Angustias este domingo. La congregación de religiosas recibirá a la patrona ante los pórticos del templo en la céntrica calle de San Antón con una alfombra de sal. Y la localidad de Santa Fe da el paso definitivo para hacer realidad el puente ciclopeatonal sobre el río Genil. Los informes favorables al anteproyecto permiten avanzar a la licitación del proyecto y posteriormente a la contratación de las obras. Acercándonos a las 10 de la mañana, con una temperatura muy agradable en el exterior de nuestros estudios. En Las Gavias se culmina el realojo de las 371 viviendas desalojadas tras los terremotos. Y Granada llenará sus calles de ciencia esta misma noche con más de 300 actividades en la Noche Europea de los Investigadores. La cita científica, un año más, contribuye una oportunidad para despertar vocaciones científicas en los jóvenes y potenciar la carrera investigadora. El Paseo del Salón se convierte en un gran laboratorio en la Noche de los Investigadores. Una cita científica con más de 300 actividades de divulgación diseñadas para todos los públicos. Actividades que se inician a primera hora de la tarde y se van a prolongar hasta casi la medianoche en más de 20 carpas instaladas en este céntrico espacio, el Paseo del Salón. Más cosas te contamos a estas horas de la mañana. Con el tiempo, altas temperaturas, el veranillo de San Miguel, que cada año nos ofrece el último coletazo del verano. Pero vamos, que las altas temperaturas van a continuar también hasta la próxima semana.
Si bien hoy alcanzaremos los 30 grados, mañana sábado podemos alcanzar hasta los 31. La próxima semana las temperaturas van a continuar con un termómetro en torno a los 28-29 grados prácticamente durante toda la próxima semana. Con una leve brisa del sur, cambiando a brisa del noroeste, que hacen que las temperaturas continúen templadas. Las madrugadas con mínimas entre los 20-21 grados. Así están las cosas. A punto estamos de alcanzar las 10 de la mañana.

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1: El recuerdo de Sting. Le has visto este verano en directo, ¿verdad? En la capital granadina. Fantástico directo.

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4: 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A lo mejor quedan plazas todavía para que puedas estudiar este curso.
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5: Las 10 de la mañana, 25 minutos, ¿eh? Y a nuestra manera, vivimos, claro que sí, con ellos, con los Atlánticos.

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1: En esta radio ya sabes que cada mañana te lo contamos todo. Hoy nos vamos a ir hasta el CEPER Juan Rodríguez Pintor. En plena Plaza de la Libertad vamos a conocer si quedan plazas libres, porque seguramente estás pensando, uff, llego tarde, ya el periodo de matrícula ya finalizó, ¿qué voy a hacer este curso? Que el invierno es muy largo, tengo mucho tiempo libre, quizás demasiado, y a lo mejor es el momento, ¿verdad?, de apostar por esa formación, pero no hay peros que valgan, que quedan plazas libres. Presta atención porque seguro alguna te interesa, alguna de esas formaciones. Vamos a darle la bienvenida al director del CEPER, Juan Rodríguez Pintor, con nosotros, Cándido Fernández. Bienvenido, buenos días.
2: Hola Sandra, buenos días. Muchas gracias por invitarnos a vuestro programa.
1: Me pregunto, ¿quedarán plazas libres en algunas formaciones de las que ofrecéis?
2: Pues sí, la verdad que, bueno, nuestro plazo de matrícula oficial es en junio, pero luego en septiembre se abre nuestro ordinario y tenemos todavía bastantes plazas en algunos planes, sobre todo en aquellos que van destinados a obtener el título de graduado o bien a preparar pruebas de acceso a grado superior, a ciclo formativo de grado superior, acceso a la universidad o a las pruebas libres del ciclo de grado medio de auxiliar de enfermería. Eso sí, lo que son planes más formales, más destinados a continuar con una formación académica centrada en la búsqueda de empleo y de mejora de condiciones. Y luego pues tenemos también otros planes de fomento de ciudadanía activa, que quizás están más destinados a un público ya de edad algo mayor, pero que también, como bien has dicho en la presentación, ¿no?, el invierno es muy largo y hay una serie de actividades que pueden complementar mucho pues la vida de las personas y que son necesarias también, ¿no?, orientadas pues a informática, a las nuevas tecnologías, el uso del teléfono móvil, bueno, los idiomas, el inglés, el francés, el español para aquellas personas procedentes de otros países que no tienen habla hispana. Entonces, bueno, tenemos ahora mismo plaza en todas esas actividades que acabo de comentar y, bueno, desde aquí, desde el centro, pues invito a la ciudadanía a que acudan. También me gustaría hacer hincapié en que no solamente aquí en Motril, en la Plaza de la Libertad, sino que, como sabéis, pues tenemos actividades en los anejos, en Carchuna, en Calahonda, en El Varadero y en el municipio de Torrenueva Costa, donde también ofertamos algunas de estas actividades y tenemos plazas disponibles, y sobre todo centrándonos en el graduado en educación secundaria, que es lo mínimo que hoy en día pues van a exigir en cualquier trabajo y para hacer cualquier formación. Y este año hemos hecho una apuesta importante tanto en Calahonda como en Torrenueva, ¿no?, además ofertando horario de tarde, de mañana, y ahora mismo tenemos bastantes plazas disponibles.
1: Bueno, pues tomando nota, están nuestros oyentes. Nos llama la atención, nos comentabas que también se puede estudiar en el CEPER Juan Rodríguez Pintor, pues ese técnico auxiliar de enfermería, que en muchos centros se han quedado ya todas las plazas cubiertas y hay gente que a lo mejor desconoce que con vosotros se puede estudiar.
2: Sí, sí, nosotros ya llevamos algo más de 6 años con este plan y realmente lo que hacemos son, la Junta de Andalucía convoca cada año unas pruebas libres que son para, digamos, certificar toda la parte teórica del ciclo, y entonces nosotros lo que preparamos es todos esos módulos para que luego los alumnos se examinen generalmente en la sede del IES La Zafra, aunque bien está organizado por algunos institutos de Granada capital, y luego ya si superan todos esos módulos pues ya los institutos correspondientes se encargan de facilitarle pues las instituciones para realizar la fase de práctica, y una vez concluida pues obtener esa titulación y bien ingresar en el mercado de trabajo o bien continuar haciendo un ciclo de grado superior. Así que

0: Los centros que he comentado, pues siempre tienen esa posibilidad, ¿no?, de venir aquí a la Plaza de la Libertad y solicitar pues la plaza en esa preparación para las pruebas libres, que, bueno, no está dando malos resultados. Es verdad que el alumnado, pues a lo mejor en un año no consigue obtenerlo, pero sí va consolidando esos módulos que va probando. Y bueno, ya cada uno sus circunstancias pues dirán, ¿no?, si puede permitir solo en un año, ¿no?, pero desde el centro nosotros le abrimos esa posibilidad y ese acompañamiento y apoyo durante su itinerario pedagógico.
1: Fantástico. Hablando también de los idiomas que tenemos, español para extranjeros, que también tenemos inglés y francés. ¿La gente apuesta por mejorar el idioma o por comenzar de cero? ¿Qué nivel tenéis
0: pues
1: de idiomas?
0: Tenemos varios niveles. Nosotros los niveles no son como los de la Escuela Oficial de Idiomas, pero bueno, están basados también en algunos subniveles dentro del marco común europeo. Y bueno, aquí normalmente se hace una prueba de valoración inicial para aconsejarle al alumnado pues el sitio, ¿no?, el nivel donde mejor va a aprovechar el curso. Entonces tenemos niveles desde gente pues que solo quiere aprender lo básico, ¿no?, las presentaciones, los números, las cosas básicas que para, por ejemplo, con la tecnología, ¿no?, pues muchas veces aparecen mensajes en idioma y entonces eso lo van a poder solventar. Y luego ya otros niveles más fluidos para gente que lleva más tiempo o que en su día estudió y por los motivos que sea pues han estado unos años sin utilizarlo y vienen un poco a reciclarse otra vez, a ponerse en forma, ¿no?, en ese idioma. Y bueno, ahora mismo tenemos también plazas, quedan algunas en casi todos los idiomas. Inglés es el que más trayectoria tiene y tenemos más niveles, pero bueno, en francés también hay un par de niveles o tres, y en español para extranjeros pues también tenemos muchísimo. Tenemos ya cuatro niveles y también una larga trayectoria. Francés es el que lleva menos tiempo, pero ya también son varios los años que se llevan. Hay menos demanda, obviamente, pero también igualmente interesante un idioma que quizás en los 90 cayó un poco, pero hoy en día pues tenemos la cercanía de Francia, tenemos también la cercanía de Marruecos, donde un porcentaje muy alto de la población habla en francés. Y puede ser también interesante desde el punto de vista laboral, ¿no? Uh-huh. Y el inglés, pues por supuesto, es el idioma oficial del mundo, aunque no coste en ningún sitio, pero realmente es el idioma con el que te puedes desenvolver prácticamente en cualquier país.
1: Uh-huh. Así es. ¿Qué horarios suelen tener estas formaciones?
0: Pues tenemos la mayoría de estos planes que he comentado, tenemos horario de mañana y horario de tarde. Es cierto que los miércoles no, porque los miércoles es el día que nos reunimos los docentes para hacer las distintas reuniones de coordinaciones, claustros, etcétera, y entonces el centro permanece cerrado el miércoles por la mañana, y el viernes por la tarde, pues por primera vez este año, pues no hay clase, porque se venía observando en los últimos cursos pues una bajada de la afluencia. Bueno, la gente los viernes por la tarde, ¿no?, cada vez lo vamos más asociando a un tiempo de ocio, de relajación, uh-huh, tras una larga semana de trabajo. Uh-huh. E incluso los alumnos, el alumnado joven, el alumnado mayor, pues también muchas de estas personas están pendientes de recibir a familiares que vienen para pasar el fin de semana en Motril, y cada vez a menor. Entonces el viernes por la tarde este año no hay clase, pero bueno, en el tramo de 9 a 2 de la mañana y de 4 a 9 de la tarde noche, pues sí que está abierto el centro, excepto esos pequeños tramos que acabo de comentar, ¿no?, del miércoles mañana y viernes tarde.
1: Bueno, pues fantástico para toda aquella persona que nos esté escuchando y que diga, anda, pero si quedan plazas libres, voy a apuntarme, voy a inscribirme porque quiero formarme. Sin formación no vamos a ningún sitio. Bueno, pues Cándido Fernández, imagino que el curso comienza con todo el profesorado cubierto, ¿ya están todos en sus puestos o faltan?
0: Sí, la verdad que este año pues solamente teníamos una persona de baja y ya la Junta de Andalucía pues ha incorporado a un maestro especialista en inglés, que era el puesto que tenía que cubrir. Y están funcionando ahora mismo al 100%. Tenemos algunos pequeños incidencias en algunas aulas dispersas, con obras y demás, pero bueno, nada que se salga de lo común en casi todos los sitios durante los comienzos de curso.

0: y bueno, la verdad que mucha normalidad, una plantilla se presenta estable con casi todo el profesorado funcionariado y bueno, tenemos la verdad que ilusión por este curso y la gente que ha llegado pues se ha integrado rápidamente, hemos puesto en marcha el plan de acogida para formarlo y desde fuera pues y desde dentro se observa, según comenta el alumnado también y lo que vemos nosotros desde la dirección del centro, es pues mucha motivación y mucha ilusión tanto por parte del personal del centro como del alumnado, que bueno, la verdad que las colas muchos de estos días primeros de septiembre han sido bastante arduas y bueno, desde la dirección del centro pues también aprovecho para pedir un poco de empatía, de comprensión, puesto que nuestro centro no dispone de personal de administración y somos los propios docentes los que tenemos que, aparte de impartir las clases, pues atender todo este proceso, ¿no?, toda esta burocracia para formalizar las matrículas, para informar de horarios, de grupos, espacios y demás. Pero bueno, estamos con muchas ganas después de haber descansado este verano y esperemos que todo vaya estupendamente.
1: Pues así lo deseamos, Cándido Fernández, al frente del CEPER, Juan Rodríguez Pintor. Gracias por haber estado con nosotros y que vaya muy bien este nuevo curso. Un saludo.
0: Pues muchísimas gracias, Sandra, como siempre, por contar con nosotros para dar difusión a esta maravillosa oferta educativa que gran parte de la población pues desconoce. Así que aquí lo esperamos y lo dicho, muchísimas gracias y que tengáis un feliz curso vosotros también.
1: Gracias, un saludo. Hasta otro día, claro.
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5: Compartiendo contigo buena música con artistas como Shania Twain.

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6: 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Pastora Soler, La Pegatina.
7: Sigo

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4: Las 11 de la mañana, 9 minutos. ¿Vas en carretera? Mucha precaución con las manos al volante.

qué nudito, Gemelier y Marta Santos. Y qué nudo se nos hace en la garganta, pero de emoción. Cuando leemos noticias como esta, hablamos de nuestros médicos, de nuestros científicos, de nuestros sanitarios. Médicos del Hospital La Paz de Madrid han conseguido evitar el gran problema de los trasplantes, el rechazo. Y lo han hecho engañando con células madre al cuerpo de la persona receptora para que piense que el órgano es suyo. ¡Ole y ole! Hablaremos con nuestros sanitarios, pero hablaremos de una campaña que acaba de empezar. En este caso, la vacunación contra la bronquiolitis para nuestros bebés. Hablaremos de por qué es tan importante esa vacuna.

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8: ¡Que llega él, Manuel Carrasco!

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1: En esta mañana ya sabes que aquí, en Onda Sur, te lo contamos todo. Hablamos de los bebés menores de 6 meses. Hablamos de la campaña de inmunización para prevenir la bronquiolitis. Una campaña que se pone en marcha y que en años anteriores ha tenido una gran aceptación. Vamos a darle la bienvenida a Pablo Cid. Con nosotros, el jefe de la unidad de pediatría del Hospital de Motril. Bienvenido, buenos días, Pablo.
2: Hola, buenos días. Encantado de saludarles.
1: Una campaña de inmunización que es muy necesaria porque se va viendo, ¿verdad?, pues esos beneficios que tiene esta vacuna que ojalá hubiera existido antes para nuestros niños.
2: Desde luego, nos hubiese ahorrado muchísimos quebraderos de cabeza y muchísimos problemas porque, bueno, hablamos de la bronquiolitis, que es una de las patologías más conocidas y más prevalentes en, sobre todo, en los primeros meses de vida de los recién nacidos, y de las que con mayor frecuencia los mandaba al hospital durante bastante tiempo por precisar bastante soporte respiratorio y de oxígeno y tal. Entonces, realmente ha sido un cambio radical, ¿no?, desde que empezamos con las campañas de vacunación, que realmente no es vacunación, es inmunización para virus respiratorio sincitial.
1: Uh-huh. Además, decimos que esto es para los menores de 6 meses.
2: Efectivamente, en cada campaña lo que empezamos ahora es todos los recién nacidos que nacen en el hospital a partir de esta semana, durante los 6 próximos meses, que son los meses que dura la campaña, o la época en la cual hay más, hay pico de contagio de virus respiratorio sincitial, realizamos la inmunoprofilaxis ya en los recién nacidos al nacer en el hospital. Y ya luego los que también son muy pequeñitos durante esta primera campaña, pero que han nacido antes del 21 de septiembre, lo que se les avisa es que desde el centro de salud se les llamará para proceder a la misma inmunización, ¿vale? O sea, que deben de estar todas las familias atentos, que se les avisará para que puedan ser inmunizados tanto, sobre todo los que tienen que estar pendientes del centro de salud, ¿vale? Porque es verdad que los que nacen ya del hospital, habitualmente, conforme nacen, se lo explicamos y la gran mayoría suele, lógicamente, aceptar y solicitar que inmunicemos a sus bebés.
1: Uh-huh. Además que es una única dosis que va a proteger durante toda la temporada de mayor circulación de este virus. Una inmunización que, ¿desde qué momento se consigue por parte del bebé?
2: Desde el mismo momento en el cual se comienza, porque hay que tener en cuenta que esto no es una, se habla de vacunación, pero no es una vacunación. Uh-huh. Es una inmunización pasiva, por decirlo de alguna manera. Ya lo que administramos son anticuerpos en sí. Eso es un anticuerpo monoclonal, que es el nirsevimab, y lo importante es que empieza a hacer efecto ya desde el primer momento en el cual, desde el primer día prácticamente, por decirlo de alguna manera, ya comienza a ser activo, ¿vale? Porque no dependemos, no es como una vacuna normal en la cual dependemos de que el sistema inmune genere anticuerpos por sí mismo. Ya administramos esos anticuerpos, por lo cual es súper eficaz por eso mismo.
1: Ajá. ¿Y eso hará que nuestros bebés no se pongan malitos? ¿O evitará que tenga episodios repetidos? ¿O en realidad se consigue esa inmunización al 100%?
2: Mira, hemos conseguido, yo lo comentaba el otro día, que esto, la inmunización de virus respiratorio sincitial, ha sido realmente uno de los hitos, yo creo, más importantes en la pediatría en estos últimos años. Porque, primero, es una inmunización que es muy segura y muy fiable porque no tiene prácticamente ningún efecto secundario. Y, segundo, es de una eficacia espectacular. Nosotros hemos comprobado, y hay estudios a nivel mundial y en concreto en Andalucía, se ha visto de que hay más de un 80% de la disminución de ingresos por infecciones, por virus respiratorio sincitial y por bronquiolitis en lactantes menores de un año. Entonces, claro, el impacto de disminuir más de un 80% el número de ingresos es una barbaridad, ¿no? Es una mejoría y dar una seguridad en calidad de vida a todos los bebés menores de un año, a toda su familia, que efectivamente, como ha dicho al principio, ojalá hubiésemos contado con esta inmunización muchos años antes, ¿no? Hubiese sido magnífico, pero lo cual no quita de que sea un hito y que en Andalucía hemos sido, realmente fuimos de los primeros que empezamos a implantarlo junto con Galicia y con Murcia, y que en estos 3 años el cambio es increíble. O sea, hemos visto un, ya no solamente a nivel de la disminución de ingresos, sino que es verdad que en los casos que vemos que puede haber alguna infección por el virus respiratorio sincitial que se escape, son muchísimos ingresos, sino que es verdad que en los casos que vemos que puede haber alguna infección por el virus respiratorio sincitial que se escape,

0: bueno, ¿cómo puede ser que haya cogido bronquiolitis una sola vez? Es que tiene 6 años y cada vez que llega la época de invierno vuelve a cogerla. Hablamos de tratamientos tan agresivos y a la vez tan eficaces como, a ver si ahora me sale, el salbutamol, creo recordar que, sí, que era. Sí. Es que qué barbaridad. Sí. Y vamos, es que comenzaba el mes de octubre y no te quitabas el aerosol al niño, pues hasta que no llegaba el mes de junio. Era uno detrás de otro y así hasta cumplir los 6 años. Qué maravilla que este tipo de, bueno, por no hablar también de hospitalizaciones, de esos momentos en los que parecía que se quedaban sin oxígeno, en fin, que muchos padres que me están escuchando se pondrán las manos a la cabeza y dirán, bueno, ojalá hubiésemos tenido esa opción de poder vacunarlos. Es por ello que bueno, quienes hayan vivido esto de forma cercana, ahora que son padres o madres, vean lo necesario que es poner esta vacuna. Y es por ello que las familias, Pablo, están respondiendo muy bien en estos años, ¿verdad? Desde que se puso en marcha.
1: Sí, ha sido, pues realmente hemos conseguido este último año una captación del 95%, es decir, que solamente el 5%, en la gran mayoría de los casos por desconocimiento, por motivaciones propias de gente que a lo mejor no cree en el tema de vacunas, inmunizaciones. Pero pese a eso hemos conseguido un nivel de inmunización de un 95%, que es muy alto, pero por supuesto si podemos subir del 95 al 98, pues mucho mejor, seguro. Uh-huh. Así que, porque vuelvo a repetir que la inmunización con el Nirsevimab es completamente segura y es completamente fiable, además de súper efectiva. O sea, que no tenga nadie ningún miedo a decir que sí, porque va a ser, es una ganancia segura.
0: Desde luego que sí. Pablo Cid, jefe de pediatría del Hospital de Motril, gracias por haber estado con nosotros. Un saludo.
1: Muchísimas gracias a vosotros. Un saludo. Vale, hasta luego.
0: Hasta luego.
1: Adiós.
0: Pues atención, esos padres muy pendientes, porque de su centro de salud les llamarán para poder llevar a cabo esa inmunización contra la bronquiolitis. Apostamos por la salud de nuestros bebés, claro que sí.
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7: Así vivimos, en la mañana a tu lado, aquí te lo contamos todo, 11 minutos y alcanzaremos las 12 del mediodía. ¿Quién viene por aquí? Anda, juntas Leire Martínez, Edurne.

Este grupo granadino, El Hombre Garabato, que continúa cosechando éxitos con los clásicos de Carlos Cano. Tan solo 4 minutos y alcanzamos las 12 del mediodía. Espabila un poquito, venga, que es viernes, a las puertas de un nuevo fin de semana.

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2: 12 en punto del mediodía, abrimos el disco recopilatorio de grandes éxitos de presuntos implicados. ¿Cuántas historias, eh?

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5: Con un sol radiante, una temperatura estupenda. Alcanzamos ya los 26 grados centígrados. Anda, ¿quién viene por aquí? Continúa Shakira con sus conciertos en Madrid.

0: Y en estos días el Ayuntamiento reactiva el plan de limpieza y vigilancia de los cauces de las Ramblas ante la llegada del otoño. Así se ha comenzado a desbrozar los arbustos que hay en la Rambla de las Brujas, mientras que se quedarán las zonas de carrizos porque cumplen con dos misiones esenciales: frenar la velocidad de la avenida de agua y facilitar la reproducción de fauna autóctona.
1: La concejala de Agricultura, Raquel Escámez, ha destacado la coordinación entre distintas áreas municipales para garantizar la seguridad en caso de lluvias torrenciales.
2: Nos encontramos aquí en la Rambla de la Bruja, donde el Ayuntamiento está haciendo una labor de mantenimiento y limpieza de la Rambla, ya desde la parte de la Angustia hasta la playa de Poniente. Nada, también tenemos a los bomberos que están haciendo un gran labor para ver que no haya ningún tipo de problema en los desagües ni tengamos los mismos problemas que hemos tenido arrastrando cuando empieza la lluvia.
1: Escámez ha afirmado que esta intervención forma parte del plan de mantenimiento y limpieza de las Ramblas que desarrolla el Ayuntamiento durante todo el año.
2: Este mantenimiento no solamente se hace cuando se acerca la época mala, o sea, la de las lluvias, sino estamos haciendo mantenimiento anual. Pero también respetando el tema de la anidación y la reproducción de las especies que hay aquí, con su fauna y todo. Directamente lo que quiere el Ayuntamiento es que no tengamos ningún tipo de problema a la hora de cuando llega la lluvia, que esto se desborde, manteniéndolo limpio durante todo el año.
1: Por su parte, el concejal de Seguridad Ciudadana, José Peña, ha relatado cuál es la misión de los bomberos en este plan combinado.
3: La verdad que bueno, esto es un trabajo coordinado con las diferentes áreas municipales, con parques y jardines, con agricultura y también desde el área de seguridad ciudadana junto con los bomberos, donde se revisan todas y cada una de las ramblas de la ciudad con el objetivo principal de garantizar de que estas ramblas pues que estén totalmente en condiciones para desaguar la agua cuando venga cualquier fenómeno climatológico, en este caso pues grandes lluvias o grandes precipitaciones, de las cuales pues no podemos controlar. Pero lo que sí podemos controlar son esos trabajos preventivos que nos permitan pues, que estos fenómenos tengan el menor impacto en la ciudad y garantizar la seguridad de todos los ciudadanos y ciudadanas.
1: Peña ha resaltado que esta labor forma parte de la cultura de la prevención que desarrolla el consistorio.
3: Los bomberos justo ahora mismo han entrado en la zona embovedada, que terminarán en la zona alta de esta rambla, viendo si hay algún obstáculo, alguna obstrucción que perjudique el buen transcurrir del agua en caso de grandes precipitaciones. Encontramos la rambla de las Brujas, también se revisará la rambla de los Álamos y todos los cauces que llegan desde el norte de la ciudad hasta desaguar en la misma playa. Por lo tanto, son trabajos preventivos que llevamos realizando ya bastantes años, con el fin, como he dicho anteriormente, de garantizar la seguridad de todos los motrileños y motrileñas en caso de que vengan pues esos fenómenos adversos climatológicos que los que estamos viviendo en estos últimos años.
1: La alcaldesa de Motril, Luisa García Chamorro, ha incidido en el trabajo de limpieza que se realiza desde que el ayuntamiento recibió las competencias.
4: Bueno, el Ayuntamiento de Motril a lo largo de todo el año realiza labores preventivas de limpieza de la Rambla, fundamentalmente de la Rambla de las Brujas, que hay que recordar que era competencia de la Junta de Andalucía, pero llegó un momento que entendieron los técnicos, tanto de la Junta como del Ayuntamiento, que estaba dentro del entramado urbano de Motril, con lo cual pasaba a ser competencia del Ayuntamiento. Y lógicamente, pues a lo largo de todo el año se hacen labores preventivas. Ahora que en la época, septiembre-octubre, que es cuando se prevén que empiece la temporada de lluvia, hay que hacer una limpieza más a fondo.
1: La regidora ha explicado que el plan se asienta sobre dos pilares.
4: Hay que decir que se hacen dos tipos de actuaciones. Una actuación por parte del servicio de bomberos, de extinción de incendios, de revisar las ramblas que tenemos embovedadas por dentro, como la Rambla de los Álamos, como esta misma rambla, el tramo que hay embovedado desde la zona de Alcampo hasta la zona de las Angustias, también se revisa de que no haya ningún objeto que pueda producir cualquier taponamiento y nos cause algún problema cuando lleguen las lluvias, ¿no? Y bueno, el Ayuntamiento está invirtiendo con dinero del presupuesto unos 20.000 euros en hacer estas labores, y como ha explicado perfectamente la concejala de Agricultura, se van a dejar pequeñas isletas de carrizo, de lo que aquí conocemos como carrizo, puesto que hay fauna, ¿no? Hay en la propia rambla, y hay que también respetar, hay que tener cuidado en la limpieza, hay que poner también una serie de precauciones medioambientales, bueno, para que la rambla también cumpla esta función medioambiental.

Ese mundo de colores donde el día brillará, claro que sí, y todo lo demás que te importe bien poco. Nos canta Juanlu Montoya, 12 del mediodía, 23 minutos.

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5: Después de años alternando español e inglés, ofrecía su faceta más internacional con este sencillo, es Dana.

Vuelve a dar en el clavo este sevillano y lo hace con nuevo éxito, este incluido en su último álbum Azulejos, un espectacular tema que sonaba así y que se llama Dime Dónde Estás, Álvaro de Luna.

0: La nueva etapa de Dena apuesta por una imagen más segura y un sonido pensado para bailar. Todos para mí. Así es como se llama este último sencillo que nos acaba de traer. En él, una vez más, nos demuestra ese punto de ironía en la letra.
1: Number one.

Estoy seguro que te sonaba este exitazo que nos dejaba ahora Craig David, un tema del pasado de su discografía que a día de hoy sigue sonando bien. Unbelievable, increíble.

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Hay bandas capaces de mantener intacta su personalidad generación tras generación. The Rolling Stones vuelven a demostrarlo en este sencillo, una muestra de su inconfundible sonido. ¿Sabes cómo se llama? Señor Encanto, Mr. Charm.

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0: se adentra en la complejidad de las relaciones que intentan renacer tras una ruptura. Es lo que nos cuenta Kalen en este sencillo que presentaba, llamado Segundas Partes, Tercera Parada.
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0: Y ahora llega esta artista con una sensibilidad única. Es Lauren Daigle. Desde los Estados Unidos nos presenta esta canción, un single llamado Let It Be, Aleluya. Que sea un aleluya. Lauren Daigle.

A veces los errores nos llevan a nuestros mejores momentos. De ahí el título de esta canción que nos invita a reflexionar sobre ello de una forma muy enérgica y con una producción espectacular. Sonando Belén Aguilera con su éxito, Mejores Momentos.

conquista con su voz, conquista con su música. Es Madison Beer con este tema que además puedes encontrar dentro de su álbum Locket, la edición deluxe. Se llama Lover Girl, algo así como chica enamorada, amante.

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Tras una intensa etapa de lanzamientos, Alexandra Stan vuelve a unir fuerzas con el trío italiano Trinacria. Lo han hecho presentando este sencillo que refuerza la conexión de ambos artistas con el sonido dance europeo. We are free, somos libres. Y lo que llega es una reinterpretación vibrante que confirma el estatus de esta estrella argentina. Es ella, Emilia, que llega reversionando a Cristina Aguilera con este espectacular tema. Sí, genio atrapado.

publicada en pleno verano, esta canción amplía el catálogo de colaboraciones internacionales de Alexandra Stan, en esta ocasión junto a los italianos Trinacria. Así de bien les quedaba este We Are Free, Somos Libres.

Nadie esperaba que la balada británica y el flow urbano casaran con tanta naturalidad, pero el resultado es absolutamente magnético. El desgarro vocal de Callum Scott abraza a la perfección los versos de H en este sencillo que presentan juntos, Unsteady, Inestable.

0: Como un juego de seducción imparable en el que las cartas están boca arriba y la atracción resulta del todo innegable. Es la actitud que nos trae María Isabel en este proyecto discográfico llamado Hora Mágica. Escuchábamos este sencillo, Venus 1414.
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fue en el año 1987, cuando Zucchero publicó Senza una donna, sin una mujer, dentro de su álbum Blues, un disco fundamental en su carrera. Un año después la presentó internacionalmente con la colaboración de Paul Young. Ahí la recordábamos.

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1: La cumbia es uno de los sonidos que Benny Blanco ha querido explorar, creando así su particular homenaje a la música en español. Y en esta ocasión llega junto a Selena Gómez y Becky G con Te Olvido, Lala. La.

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5: Y ahora llega Tamara con uno de sus momentos más finos como intérprete de emociones profundas. Lo hace con esta canción donde combina instrumentación accesible con letra que destaca por su sinceridad. Este amor no me interesa. Así se llama esta balada pop.

Corría el año 1998 cuando este dúo de leyendas grababa esta canción para la banda sonora de The Prince of Egypt, El Príncipe de Egipto. Es el sonido de Whitney Houston y Mariah Carey. When You Believe, cuando crees.

y suena ya esta canción que muestra el lado más sensible y bailable de Now. Lo hace junto a Masterpiece. Con una producción luminosa y esencia disco, llega este groove con actitud pop, chemistry, química,

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Y despedimos casi ya a Anita con esta canción que nos presentaba una muestra de su evolución artística en el pop latino. Se llama Pinterest. Spanish es Anita. Y quien llega ahora es Rosalía, lo hace con uno de los impresionantes éxitos que nos ofrecía dentro de su proyectazo Lux. Es este Foku Running, una canción que nos transporta y en la que nos habla de la luz y la oscuridad.

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1: World Hold On, el mundo se mantiene firme, así es como se llama esta canción, que seguramente por su melodía ya sabes de qué se trata. Es uno de los mayores éxitos de Bob Sinclair. Nos lo presentó allá por el año 2006 junto a Steve Edwards.

0: Un éxito de 2004 que cobraba sentido de nuevo en 2026 con esta versión de Pastora con el featuring de María Peláez. Les quedaba así de bien en el proyecto 25 años buscando follón. Se llama Lola.
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creadora del mítico tema Mr. Saxo Beat, allá por 2011 también presentaba exitazos como el que acabamos de recordar, este, con un estilo vocal ligero y rítmico, pero con una potencia y sensación de diversión espectacular. Dance, baila, Alexandra Stan. Los grandes éxitos del pop español de 2002 también dejaron espacio para esta banda Guaraná. Incluida en Vampiros en La Habana, su proyecto de 2002, esta canción es una de las más recordadas de la banda. Ya suena, Corazón Suicida.

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5: Esta atmósfera hipnótica que envuelve desde el primer segundo. Ya suena. Hey ya.

0: La patadita, así se llama, y no es solo un tema, es una invitación a moverse con intensidad. Esta es la colaboración entre BL y Elvis Crespo, que combinan ritmos caribeños y urbanos con una producción vibrante que captura de inmediato la energía del baile. Ahí sonaban BL, Elvis Crespo, La Patadita.
1: Me gusta cómo baila, me gusta cómo suena. 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
2: Está duro eso. Eso va a romper los clubs.

La actualidad musical también pasa por el regreso discográfico de Pablo Alborán. El cantante malagueño abre nueva etapa y lo ha hecho con esta canción que escuchábamos ahora, Tiempos Bonitos.

Apostar por letras cercanas y producciones cuidadas al milímetro es una fórmula ganadora, y es una de las fórmulas de este artista, Polo Nández. Acaba de llegar con este single que da título a su último EP, Tu Nombre.

dos grandes voces que sonaban internacionalmente juntas en el año 1988 gracias a esta colaboración. Zucchero y Paul John con Senza una donna, sin una mujer.

0: Si necesitas una inyección de pura adrenalina, siempre tienes que tener a mano exitazos como este, un clásico de Cali, el Dandy y David Bisbal. Una explosión musical diseñada milimétricamente para reventar estadios. No hay dos sin tres. ¡Gol!
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desde Gran Canaria. Este sencillo fue lanzado en 2007 y nos lo traían ellos, Efecto Pasillo. Está incluido en un proyecto llamado igual. No hay nadie en el mundo como ella.

0: viene a contarnos algo sobre un corazón roto que ha perdido las ganas de celebrar o de brillar. De ahí el título, Dance No More, no bailar más. Es Harry Styles con uno de los temas de su álbum, Kiss All The Time, Disco Occasionally.
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0: Y llega ahora una canción que nos lanza este artista desde Irlanda. Es Niall Horan. Comparte con nosotros una experiencia personal que inspiró su próximo proyecto. Muestra un lado íntimo y emocional en este sencillo Dinner Party, cena de fiesta.

0: en el andén del corazón. Así es como se llama esta canción, que convierte una despedida sentimental en la imagen de un tren que está a punto de marcharse. Es el éxito de José Alfonso Lorca y de su álbum del año 98, El Último Quijote.
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0: Sabores de entrelazamiento, Flavors of Entanglement. Así es como se llama el proyecto discográfico que en el año 2008 presentaba Alanis Morissette. En él encontramos este tema, Underneath, debajo.

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La letra explora la idea de que el hogar, home, no es necesariamente un lugar físico, sino que también es una persona o un estado mental de paz. De ahí el título, sí, Home. La última propuesta musical de Charlie Puth junto a Hikaru Utada se llama, un tema de su álbum, Whatever's Clever.

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1: España y Argentina vuelven a encontrarse. El gaditano Abraham Mateo suma a María Becerra y Big One para abrir nueva etapa musical con este single que nos han presentado juntos. Se llama Así.

Cloud Hashtag 9, algo así como nube número 9. Es la canción que acabamos de escuchar contigo y que recordábamos del álbum On a Day Like Today, en un día como hoy del año 1998, de Bryan Adams.

0: Dejando a un lado el ruido y los artificios, la honestidad vocal toma el control absoluto de esta balada pop rock, un trabajo impecable a cargo de Despistaos para su álbum Un Millón de Madrugadas. Escuchábamos este sencillo, Una Vida Sin Ti.
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llena de color y energía. Un estadio entero a golpe de clásicos es la especialidad de esta estrella italiana. Es Laura Pausini, aunque estrella internacional. Llega con esta versión de Mariposa Tecnicolor.

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1: Saludos, bienvenidos, y el tiempo ya para la información en la sintonía de Onda Sur Motril a través del 107.7, prestos para acercarles los datos más destacados de las últimas horas. Hablaremos sobre hoteles, ya que ha habido pleno la mañana de este viernes, y donde se ha aprobado la bonificación del IBI para hoteles de nueva construcción durante los tres primeros años de funcionamiento, y también el impuesto de obras. Hablaremos de Alzheimer, hablaremos de Erazis, ya que el barrio de San Antonio disfrutaba el jueves por la tarde de un encuentro de convivencia organizado por la Asociación de Vecinos de San Antonio Costa, dentro de la estrategia Erazis Plus. Hablaremos de la Policía Local de Motril, que informa los nuevos cambios en la normativa de circulación y que, recuerden, entran en vigor el 1 de octubre. Además de ello, hablaremos de clases frente al mar, de Granada Empleo, de Liberación, en fin, de sociedad, cultura y de lo que se nos avecina en el fin de semana. Bienvenidos, los saludos de Alberto Feixas. Comenzamos ya. Decíamos que el Pleno ha aprobado la bonificación del 50% del IBI para los hoteles de nueva construcción durante los tres primeros ejercicios de su funcionamiento, con el compromiso de que abran todo el año, y otra rebaja también del 80% del impuesto de obras, con el objetivo de impulsar la ampliación de las camas hoteleras.
2: Al término de la sesión plenaria, la primera edil, Luisa García Chamorro, ha recordado que el ayuntamiento ya disponía de un mecanismo para facilitar la implantación de hoteles, pero legalmente era difícil de aplicarlo.
3: Bueno, pues hoy hemos aprobado el dar un paso importante para facilitar que cadenas hoteleras y hoteles se implanten en nuestra ciudad. Hacía unos años, en nuestra ordenanza se recogía una subvención precisamente para eso, para facilitar la implantación de hoteles, pero legalmente y era muy complicado poder aplicarla. Así que directamente hoy se ha aprobado una modificación de la ordenanza que regula el IBI, con la cual vamos a subvencionar, no a bonificar, en este caso que es más fácil, a bonificar el 50% del IBI para los nuevos hoteles que se instalen en Motril durante los tres primeros años.
2: La alcaldesa de Motril ha destacado que la creación de hoteles impacta de forma positiva en la economía circular del municipio.
3: Estamos hablando de que esto es una ayuda económica, al fin y al cabo, con lo que se pretende es precisamente eso. Se han puesto en contacto con nosotros, bueno, con los dos hoteles que quieren implantarse en Motril en los próximos meses, tanto el Hotel Ciudad como el hotel que van en Playa Granada, y nos solicitaron precisamente que el ayuntamiento tuviera algún gesto de apoyo, en este caso económico, a esta bonificación, repito, del 50% durante los tres primeros años de actividad para los hoteles que se implanten en Motril. Hay que recordar que ya existe una, que es una bonificación del ICIO, del impuesto de construcciones, de hasta el 80% también para aquellas nuevas empresas, en este caso hoteles, que también tendría cabida que se instalen en el término municipal de Motril, que sean de interés público, que creen y generen empleo.
2: Ambas bonificaciones suponen un ahorro considerable para los promotores de los hoteles.
3: Con lo cual, bueno, pues estamos hablando que los próximos meses veremos la implantación de hoteles y el Ayuntamiento de Motril, bueno, pues va a dar estos dos tipos, ¿no?, de ayuda. Por un lado, la bonificación del 50% de IBI, y por otro lado también la bonificación del impuesto de construcción, instalaciones y obras. Lo que pretendemos precisamente es eso, es de que Motril por fin, bueno, pues sea objeto de construcción de hoteles, que los inversores hoteleros se fijen en nuestra ciudad, en nuestro término municipal, en nuestras maravillosas playas, para poner hoteles.
2: Con estos incentivos, el equipo de gobierno busca atraer inversiones para proyectos turísticos que generan muchos puestos de trabajo, tanto directos como indirectos, y aumentar el número de plazas hoteleras, que es una carencia evidente en Motril.
3: Somos conscientes precisamente de eso, de que Motril a día de hoy tiene un déficit muy importante de camas hoteleras. De hecho, bueno, pues muchos de los grandes eventos que se realizan en nuestra ciudad pues tienen que buscar alojamiento en municipios cercanos, porque precisamente la planta hotelera que hay en Motril se ve que es insuficiente. Con lo cual, bueno, yo creo que hoy es un día bueno para la atracción de inversores, que generen riqueza, que generen puestos de trabajo en nuestra ciudad.
1: Dejamos este argumento aquí en la sintonía de Onda Sur Motril, nos vamos con el Alzheimer. Seguimos en el salón de plenos del ayuntamiento, porque las portavoces de los partidos que forman la corporación local han leído este viernes el manifiesto de apoyo a las personas con Alzheimer y sus familiares.
4: Siendo consciente de que el Alzheimer es el tipo de demencia más prevalente y que en la actualidad afecta en España a más de 4,5 millones de personas, entre quienes la sufren y sus familiares, cuidadores, dado además que el Alzheimer es un problema de carácter sociosanitario, cuyo principal abordaje se establece en el ámbito familiar y teniendo en cuenta que su prevalencia se verá duplicada en los próximos 20 años debido fundamentalmente a la mayor esperanza de vida de la población. Hay que hacer notar que los costes directos e indirectos que genera el Alzheimer entre la familia supera los 35.000 euros anuales, sumando a ello la escasa dotación de recursos sociosanitarios específicos con que se cuenta para afrontar las necesidades de las personas y familias afectadas.
5: Y dado que la población local de Motril está envejeciendo y que ello conlleva importantes riesgos a la hora de adquirir o padecer una demencia, sobre todo tipo Alzheimer. No obstante, tras muchos años de investigación, por fin existen tratamientos que combaten la enfermedad. Es por ello que el excelentísimo Ayuntamiento de Motril quiere hacer constar su preocupación hacia este problema de primera magnitud, mostrando su apoyo a las entidades que, como Asociación de Familiares de Enfermos de Alzheimer de Motril, Contigo, AFA Contigo, Alzheimer de Motril, día a día luchan contra la enfermedad, defendiendo los derechos de las personas afectadas y buscando mejorar su calidad de vida.
6: De forma particular, proponemos, primero, la adecuada financiación pública de los nuevos tratamientos para el Alzheimer. Segundo, la adaptación de los sistemas y servicios, escuchando y apoyando a los profesionales sanitarios. Para ello solicita también que Andalucía establezca hojas de ruta para que permitan esa adaptación. Tercero, que los procesos se consideren y respeten el principio de equidad para todas las personas afectadas por Alzheimer. Cuarto, que se respete y atienda el derecho de las personas a recibir el tratamiento más adecuado para sus necesidades de salud.
7: En resumen, el excelentísimo Ayuntamiento de Motril quiere, con este gesto institucional, apoyar a la sensibilización y conciencia de la sociedad y las instituciones sobre este problema sociosanitario de primera magnitud. De este modo, el excelentísimo Ayuntamiento de Motril apoya la iniciativa liderada por la Confederación Española de Alzheimer y otras demencias, CEAFA, y presentada por la Asociación de Familiares de Enfermos de Alzheimer de Motril Contigo, AFA Contigo, Alzheimer de Motril, que reivindica la puesta a disposición de las personas que lo necesiten de las innovaciones terapéuticas existentes contra el Alzheimer desde el Sistema Nacional de Salud.
8: En representación de la Asociación AFA Contigo, José Antonio García agradecía el respaldo institucional del Ayuntamiento.
9: Queríamos dar las gracias a la Corporación Municipal del Ayuntamiento de Motril por este apoyo que nos acaban de adjudicar, puesto que necesitamos apoyo de las instituciones, porque celebrando el Día Mundial del Alzheimer celebramos que se han aprobado dos medicamentos para el Alzheimer que están en funcionamiento en más de 50 países para los tratamientos, y en España ya llevan aprobados más de 525 días y aún no los tenemos. Entonces decimos que el no ya no es respuesta y no podemos esperar más.
1: Dejamos este mundo del Alzheimer, nos quedamos ahora en el barrio de San Antonio, que disfrutaba el jueves por la tarde de un encuentro de convivencia organizado por la Asociación de Vecinos de San Antonio Costa dentro de la estrategia Eracis Plus. Así hubo talleres de baile, hubo caja flamenca, reciclaje, juegos populares, veladas flamencas y también juegos de mesa.
10: Esta iniciativa forma parte de la estrategia Eracis Plus, que se centra en corregir las desigualdades entre barrios con distintas líneas de actuación que van desde mejorar la formación para el empleo hasta compartir experiencias intergeneracionales.
11: Eracis Plus apuesta por la participación ciudadana, el empoderamiento de los vecinos y vecinas, la cooperación y coordinación entre administraciones, las entidades sociales y el tejido vecinal. Y cómo no, la creación de espacios que favorecen la convivencia, la inclusión y la interculturalidad.
10: La concejala de Acción Social, Inmaculada Torres, agradeció la implicación de todas las entidades integradas en Erasis Plus.
11: Quiero agradecer especialmente a la Asociación de Vecinos de San Antonio Costa, impulsora de esta iniciativa, a la Asociación de Vecinos San Antonio y de manera muy especial a Cruz Roja, a Proyecto Hombre, a entidades del tercer sector que participan en la ejecución de la estrategia Erasis Plus, así como al área de calidad urbana y a FCC de Medio Ambiente por su colaboración en el taller de reciclaje, así como a todas las personas voluntarias que habéis hecho posible esta jornada.
10: Torres ha subrayado el apoyo del Ayuntamiento a este tipo de actividades.
11: Que hacer barrio es también hacer convivencia. Desde el Ayuntamiento de Motril queremos seguir acompañando y apoyando esta iniciativa que nace de la ciudadanía, porque estamos convencidos de que la transformación de nuestros barrios se construye entre todas y entre todos.
10: La edil, por último, resaltaba la importancia de potenciar la convivencia entre los barrios.
11: Gracias por cuidar de vuestro barrio, por participar y por demostrar cuando un barrio se mueve, Motril se mueve también.
10: El presidente de la Asociación de San Antonio Costa, Luis Rodríguez, agradecía todos los apoyos recibidos para la celebración de este encuentro.
12: Para empezar, queremos agradecer por compartir la tarde de hoy con todos vosotros, nuestro barrio y vecinos que habéis venido a acompañarnos. También queremos agradecer a la Asociación de San Antonio, aquí presente, de la Azucena, representante del Instituto La Zafra, al AIRA, Acción Social, Servicio de Desarrollo Comunitario, Programa de Infancia y Familia, nuestro equipo Erasis Plus. Agradecer también a la entidad de Cruz Roja, Proyecto Hombre, al Área de Calidad Urbana y a FFS de Medio Ambiente. En especial a Juan Carlos Joda, director, e Inmaculada Torres como concejala. En este área siempre nos escucha y nos da su apoyo al Ayuntamiento de Motril.
10: Rodríguez enumeró las actividades propuestas.
12: Tenemos taller de caja con Manuela Yesca, juegos para todas las edades, taller reciclaje, taller de baile. También tendremos merienda vecinal y para finalizar, velada flamenca. Espero disfrutamos y aprendamos por un barrio mejor en calidad de vida. Toda la decoración la hemos realizado nosotros mismos, así como la limpieza con ayuda de operarios del ayuntamiento y demás. Que la disfrutamos todos, no olvidemos que el barrio es de todos. Pongamos nuestro granito de arena. Vamos a seguir trabajando por nuestro barrio. Vamos a limpiar el barranco y vamos a vivir mejor todos juntos. ¡Un aplauso!
10: Por último, la presidenta de la Asociación Vecinal, Gema García, resaltaba la importancia de promover este tipo de actividades de convivencia.
13: Solo daros la bienvenida y para que juntos se trabaje por el barrio y sea un barrio mejor. Y nada, enhorabuena y mucha suerte y adelante.
10: La jornada de convivencia se prolongó hasta las 9 con talleres de baile, caja flamenca, reciclaje, juegos populares, velada flamenca y juegos de mesa.
1: Seguimos con más cosas. Sintonía de Onda Sur Motril. La Policía Local de Motril nos quiere informar sobre los principales cambios introducidos en el Reglamento General de la Circulación que va a entrar en vigor el próximo 1 de octubre. Afecta a los usuarios de las vías según el tipo de vehículos que usen.
8: Así, las personas que se desplacen en patinete eléctrico tendrán que ser mayores de 15 años, llevar casco homologado y chaleco reflectante durante la noche para los usuarios en general y durante todo el día para los que lo usen por trabajo. Los ciclistas tendrán que usar casco en vías interurbanas y quienes usen la bicicleta para trabajar tendrán que usar el chaleco reflectante durante todo el día. El conductor de vehículo a motor que quiera adelantar a un ciclista tendrá que reducir la velocidad en al menos 20 km por hora con respecto al límite de la zona. Es decir, si el límite es de 80 km por hora, habrá que rebasarlo a menos de 60. Y siempre dejando una separación lateral de metro y medio, pudiendo invadir el carril contrario, aunque haya línea continua, siempre y cuando no ponga en peligro la circulación. En vías urbanas, circularán preferentemente por el centro del carril. Para los motoristas será obligatorio el uso de guantes, tanto para los conductores como para los pasajeros de motocicletas y ciclomotores en vías interurbanas y calzado cerrado en todo tipo de vías. Los cascos de protección de los usuarios de ciclomotores tendrán que estar obligatoriamente homologados. Los motoristas que realicen una actividad profesional tendrán que llevar chaleco reflectante y para el resto tendrán que incorporarlo al equipamiento del vehículo por si se averían. Para facilitar la movilidad, desde el 1 de octubre se permite la circulación de motocicletas por el arcén derecho cuando exista congestión de tráfico, sin exceder la velocidad de 30 km por hora y previa señalización del tramo.
1: Pues recuerden todas esas nuevas normativas porque ya pronto se avecinan los cambios. Y hace más de 100 años que fallecía Andrés Manjón, el fundador de las escuelas del Ave María. Pero la pedagogía manjoniana sigue viva en Motril gracias al Centro Ave María de Varadero. El claustro de profesores cambia las aulas por la playa. Telemotril ha pasado precisamente la mañana con ellos para comprobar cómo aprenden matemáticas en la senda litoral o, por ejemplo, la lengua orilla a la orilla del mar.
10: En el siglo XIX, Andrés Manjón sentó las bases de estas aulas al aire libre, una metodología con la que trabaja a diario el claustro de profesores y el alumnado del Centro Ave María de Varadero. Dar aquí clase de gimnasia, por ejemplo, cambia por completo el modelo de enseñanza tradicional.
14: Vamos a hacer multideporte, aprovechando las instalaciones de las que disponemos aquí, pues estamos trabajando el fútbol playa, el vóley playa e incluso actividades de atletismo. Ya que, como bien decimos, pues es un privilegio el poder tener el cole tan cerquita de la playa y disfrutar de muchas actividades al aire libre, que tanto beneficio le hace.
10: Llevar las aulas a la playa tiene infinitos beneficios y gusta mucho al alumnado, como asegura Antonio Redondo, profesor de estos alumnos.
14: Lo que intentamos es que los niños disfruten, hagan deporte y, por supuesto, pues que vayan adquiriendo hábitos de vida saludables, no solo para ahora que son pequeños, sino para generaciones futuras y para ellos en un futuro en general.
15: Increíble, me parece una cosa que es muy buena para que nos traigan, para que jugamos y pues tener estas instalaciones lo mejor.
16: Me parece súper bien, a mí me encanta salir a jugar y encima con mis amigos que los paso bien y hago recuerdos muy bonitos para cuando sea mayor los recuerde y también me río, disfruto un poco la experiencia y en general me gusta.
17: No es lo mismo que nuestros niños estén pues sentados en la tierra o en los chinos a que estén pues en estos bancos. Es verdad que hay mucha sombra allá. Nuestros niños salen a dibujar, salen a leer, salen a pintar, dan clases de matemáticas. Bueno, han medido la madera del suelo, han hecho ahí sus raíces, sus cosas y es magnífico. Los niños están deseando, señor, nos vamos a la playa, nos vamos a la playa, allá que nos vamos.
10: La senda litoral favorece el traslado del alumnado de un punto a otro de la playa, como explica Francisco Sánchez, profesor de matemáticas, quien nos asegura que así asimilan mejor los conocimientos de cada asignatura.
18: Esta clase es un grupo muy especial, llevo yo ya 2 años con él. Actividades, dado que yo doy matemáticas, lengua, cono, educación física, valores, pues lo que hacemos es todas las actividades lo máximo vivencial posible, dado que todo lo que aprendan viviéndolo va a ser mucho más fácil que lo adquieran o que penetre ese contenido en el alumno que estudiándolo memorísticamente. Entonces lo que intentamos siempre hacer, por ejemplo, el conocimiento del medio es una asignatura que me encanta, intentamos salir aquí al entorno próximo que es la playa, matemáticas, pues como estamos haciendo esta actividad de medida también, e intentamos medir y hacer toda actividad que se pueda cerca del centro y en un entorno natural. Lengua, hemos hecho alguna que otra salida a leer y a escribir fuera del centro, aprovechando también este entorno de la playa. Y lógicamente, educación física, pues tenemos un entorno y un clima perfecto para poder hacer tanto deporte como actividad alternativa en la misma playa.
10: La creatividad y el entorno se dan la mano en estas clases, donde la cinta métrica y las anotaciones forman parte del día a día del alumnado.
18: Una actividad, como puede ser una operación, se puede hacer o en una pizarra, en una libreta o sumando piedras o sumando castañas. El año pasado, sin ir más lejos, en esta época, en otoño, recogí un fin de semana castañas y estuvimos haciendo operaciones de tanto sumas como restas como multiplicaciones con castañas. Salimos a medir diferentes objetos con diferentes formas, diferentes perímetros, diferentes circunferencias.
10: Jara, una de estas alumnas, ha aprendido unidades de medida gracias a lo que se ha encontrado en el entorno.
19: Los kilómetros, los centímetros y los metros. Para los centímetros podemos medir cosas pequeñas o que sean un poquillo chicas con los metros podemos medir cosas más o menos grandes, por ejemplo, palos, barandillas y cosas, y con los kilómetros pues podemos pedir, por ejemplo, la distancia del puerto a Motril o de varios sitios a otros.
10: Además de operaciones matemáticas, el alumnado del Ave María aprovecha también su cercanía a la playa para escribir. Esta clase de lengua no se puede encontrar en los libros. Mari Carmen es su profesora y lleva 20 años en la docencia.
20: Utilizamos este entorno para crear textos más creativos y más expresivos. Y los niños, con sus sentidos, captan todo lo que ven, lo que observan, y nos salen unas narraciones, poemas maravillosos. Es algo muy bonito porque ellos, cuando están en contacto con el mar, el ruido que ahora estáis escuchando, se sientan en grupo, es como que expresan sus emociones. Entonces yo muchas veces les digo, escribirme cómo os sentís, lo que se os pasa ahora mismo por la cabeza. Entonces yo creo que este entorno les ayuda, entre ellos se cuentan cosas y luego me las plasman en el papel. Y para la hora de la tutoría es algo que a mí me ayuda mucho a describir cómo se sienten, cómo están.
10: Zulaika es una de las alumnas que escriben al borde del mar. Asegura que ha notado grandes avances desde que viene aquí.
21: Todos coincidimos que con esta actividad hemos mejorado mucho la letra, la organización de los textos, los adjetivos lingüísticos, el vocabulario y sobre todo la creatividad y la imaginación, pero también el compañerismo, porque en esta situación todos queremos ayudarnos unos entre otros. Entonces mejora mucho nuestra empatía y nuestra solidaridad. Y noto desde que venimos a la playa, como que las cosas te salen más solas, en plan, no te tienes que tirar 10 minutos, y esto también nos fomenta mucho el uso de las aplicaciones con IA para hacer los deberes y eso. Aquí tú vienes y se te ocurren un montón de historias para hacer.
10: El barco pirata es uno de los lugares favoritos de los menores que estudian en el centro. Desayunar en la playa con sus compañeros es el momento más esperado, asegura Marta Pérez, maestra y tutora de segundo de primaria.
22: Las familias están encantadas de que hagamos estas actividades, nos apoyan y siempre están pendientes de ponerle la camiseta roja del colegio, la gorra, de echarle su desayuno. A las familias les gusta mucho que lo saquemos al entorno. El año pasado también dábamos clases de educación física, hacíamos carreras de relevo. También jugábamos juegos tradicionales como el quema. Y es verdad que el día que lo sacaba se le notaba que estaban más felices.
10: Una experiencia de aprendizaje diferente y enriquecedora que favorece hábitos de vida saludable y les ayuda a interaccionar entre ellos. El lema de este colegio a pie de playa es aprender jugando. Y como dice el refrán, el saber no ocupa lugar.
1: Y nos quedamos con más cosas. Continuamos en nuestro tiempo de información ahora con Diputación, que invierte casi 10 millones de euros en el programa Granada Empleo Plus, que cuenta con un centenar de itinerarios formativos gratuitos que suman 2.000 plazas para personas desempleadas. Los requisitos para acceder son estar inscritos en el SAE y se priorizará algunas condiciones especiales como vivir en municipios de menos de 5.000 habitantes, ver parados de larga duración, o sea, ser parados de larga duración y también tener más de 45 años. La formación tiene una alta empleabilidad ya que se centra en los sectores de más demanda en las distintas comarcas de la provincia. Así, en los 18 itinerarios que ya han concluido, de las 231 que se inscribieron, casi la mitad han conseguido la inserción laboral. Toda la información está disponible a través de la página web granadaempleo.es. Todos los itinerarios son gratuitos e incluyen prácticas profesionales no laborales, formación transversal y orientación laboral. Además, las personas participantes pueden acceder a una beca de formación y asistencia de 13,45 euros por día lectivo asistido, lo que supone aproximadamente 270 euros al mes. Los itinerarios están repartidos por toda la geografía provincial, con especial atención a las zonas rurales y a los municipios de menos de 5.000 habitantes, contribuyendo así también a las políticas de lucha contra la despoblación. Las enseñanzas abarcan desde seguridad privada, instalación de placas solares y el sector de la industria agroalimentaria. En Motril se promueve un curso de atención sociosanitaria a personas dependientes en instituciones sociales de 520 horas con certificado de profesionalidad y prácticas formativas. La inscripción estará abierta hasta el 12 de octubre y solo existen 15 plazas disponibles. Como el objetivo de estas enseñanzas es facilitar el acceso al mercado laboral, se dará prioridad para entrar en el curso a los colectivos con más dificultades, como son personas paradas de larga duración, el riesgo de pobreza o pertenecer a algún colectivo vulnerable, vulnerable, tener más de 45 años, sobre todo en el caso de las mujeres, o tener también discapacidad reconocida de al menos el 33%. Y así las cosas, continuamos con la Policía Nacional, que libera en la localidad madrileña de Getafe a una mujer de Motril que presuntamente había sido secuestrada por su...

0: habría llevado a la fuerza, en un primer lugar en un coche y posteriormente en el camión en el que la tuvo retenida durante 3 días. La policía destaca que fue la Sala Cometa, la encargada de controlar los sistemas telemáticos de protección a las víctimas y agresores de violencia de género, la que dio la voz de alarma. El Grupo Operativo de Respuesta de la Policía Nacional se encargó de la investigación y de localizar 3 días después a la mujer. El 14 de septiembre, ya en Getafe, la Jefatura Superior de la Policía de Madrid movilizó a las patrullas de seguridad ciudadana hasta un punto en el sur de Madrid y los agentes consiguieron liberar a la víctima, identificarla y detener al agresor.
1: Puedes ver para creer. Continuamos con más cosas. Las golosinas forman parte de los recuerdos de la infancia de varias generaciones. Los productos han cambiado, la variedad se ha multiplicado, pero las tiendas de chucherías continúan teniendo clientes de prácticamente todas las edades. Precisamente hemos entrado en una de ellas en el día de hoy para comprobar qué comprábamos antes, qué elegimos ahora y recordar también que estos pequeños caprichos deben de consumirse con moderación.
2: Gominolas, caramelos, piruletas, chicles, regaliz... La variedad se ha multiplicado y también han cambiado los gustos, aunque algunas de las chucherías que compraban generaciones anteriores continúan ocupando hoy un lugar en estos expositores. Seguro que algunos de ustedes recuerda perfectamente cuánto dinero le daban de pequeño para comprar chucherías y sobre todo cuáles elegía. Nosotros hoy vamos a hacer un pequeño viaje en el tiempo sin salir de Motril, porque detrás de lugares como el que vemos a mis espaldas, este kiosco, hay sabores que para muchos tiene algo muy especial. Saben a infancia. Para muchos adultos forman parte de sus recuerdos. La salida del colegio, una tarde con los amigos o aquellas pocas monedas con las que había que decidir qué comprar. Y aunque tradicionalmente las relacionamos con los niños, los adultos también siguen entrando en estos establecimientos, algunas veces buscando precisamente aquellos sabores que recuerdan de pequeños.
3: Las nubes. Me encantaban las nubes de todas las clases, de todos los colores. Sobre todo la nube.
2: Pero junto a este componente lúdico y nostálgico está también la alimentación. La Agencia Española de Seguridad Alimentaria y Nutrición recomienda reducir el consumo de alimentos con alto contenido en azúcares añadidos y considera las golosinas productos de consumo ocasional. Moderación y una correcta higiene dental son, por tanto, las mejores compañeras cuando decidimos concedernos este pequeño capricho.
3: Con un euro. Una bolsita de chuches, lo que más se vende. Con un euro tampoco tienes para mucho.
4: Porque ha cambiado.
3: Ha cambiado todo. Desde el precio del chupachú hasta todo, todo.
2: Cada generación tiene sus favoritas. Algunas han desaparecido, otras han cambiado de formato y muchas continúan vendiéndose décadas después. Y quizá ahí esté parte de su atractivo. Para un niño representa un pequeño capricho y para muchos adultos además un recuerdo.
5: Y después de ver tantas resulta difícil no elegir alguna. Eso sí, con moderación, porque las chucherías han cambiado, los precios también y aquellas pesetas con las que muchos veníamos a comprarlas ya son historia. Pero hay sabores que permanecen y que todavía hoy, en cualquier rincón de Motril, son capaces de devolvernos durante unos segundos a nuestra infancia.

Nos quedamos ahora en Almuñécar, en esta página comarcal donde se celebra el Día Mundial del Turismo con jornadas de puertas abiertas durante todo el fin de semana. Así, museos, castillos, centros de interés turístico podrán visitarse gratis junto a visitas guiadas y con una degustación de helado tropical. Las inscripciones para las visitas y las consultas sobre la programación pueden realizarse en la Oficina de Turismo del Palacete de la Najarra. Por otro lado, las 6 escuelas infantiles municipales de Almuñécar y la Herradura para menores de 0 a 3 años comenzaron el curso con casi 200 plazas ocupadas, el 93,9% del total.

0: Todas están concertadas con la Junta. Y en este apartado comarcal visitamos también Salobreña, donde el Ayuntamiento invita a la ciudadanía a aportar sus fotografías para recuperar parte de su historia. Y es que el consistorio prepara dos exposiciones, una llamada Nuestras Fiestas a través del paso del tiempo y otra llamada 40 años de nuestra banda de música. Las personas que participen recibirán un pequeño obsequio como agradecimiento. Llegamos ya al punto casi final, lo hacemos con el plano meteorológico.
1: La Agencia Estatal de Meteorología pronostica para el sábado cielos poco nubosos, con intervalos de nubes bajas en el litoral y nubosidad de evolución diurna en las sierras. Temperaturas sin cambios, así Motril oscilará entre los 21 y los 31 grados. Los vientos serán flojos variables que tenderán a componente este en el litoral por la tarde. En la mar habrá viento de poniente con fuerza de 2 a 3, arreciando a levante de 3 a 4 de madrugada. Marejadilla con áreas de marejada desde la mañana. Visibilidad temporalmente regular o mala por posibles brumas o bancos de niebla.
0: Y ahora sí, ya nos vamos despidiendo, dándoles la bienvenida también al mundo del deporte, que enseguida llegará de la mano de nuestro compañero Pedro Feixas. Gracias por su atención, sean felices. Feliz fin de semana. Adiós.
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5: ¿Qué tal? Bienvenidos al Tiempo del Deporte aquí en la Radio Televisión Municipal Motrileña. Nos tenemos que centrar en las distintas actividades que vamos a tener este fin de semana, que son amplias y variadas, porque vamos a tener, entre otras cosas, fútbol, baloncesto, ciclismo, triatlón, etcétera. Si les parece, comenzamos por el apartado futbolístico, por la jornada de la tercera división, grupo noveno, donde el Motril jugará este domingo a partir de las 7 de la tarde, la cuarta jornada del campeonato frente al Club Deportivo Alaurino en el Estadio Municipal, en el Escribano Castilla, con el propósito de seguir sumando de 3 en 3 y de esa forma colocarse en la zona alta de la clasificación en los puestos de Liga de Ascenso de categoría. De cara a este partido, Raúl Barroso dispone de la práctica totalidad de los componentes y espera que se continúe con la clara progresión que está teniendo su equipo y se aprovechen algunas de las múltiples ocasiones que se crean a lo largo del encuentro. Ante un equipo malagueño que está presentando muchas dificultades, sobre todo en el apartado defensivo. Esta es la próxima jornada del campeonato y cómo está la clasificación de esta tercera división.
6: La próxima jornada del campeonato de la tercera división, grupo noveno, cuarta jornada, será Club Atlético Malagueño, Club Atlético Marbella, Churriana de la Vega, Unión Deportiva San Pedro, Club de Fútbol Motril, Club Deportivo Alaurino, Arenas de Armilla, Cultura y Deportes, Huétor Vega, Atlético Mancha Real, Ciudad de Torredón Jimeno, Unión Deportiva Almería, Atlético Porcuna, Unión Deportiva Melilla, Málaga Junior, Granada, Club de Fútbol Cantoria, Club de Fútbol Marbellí, Unión Deportiva Torre del Mar. Recordamos que la clasificación de esta tercera división, una vez disputadas tres jornadas, se encuentra encabezada por la Unión Deportiva Melilla con 9 puntos, que sería el equipo que ascendería de forma automática. 3 partidos, 3 victorias. Segunda posición para el Club de Fútbol Marbellí con 7, los mismos que lleva Arenas de Armilla. Cuarto, Unión Deportiva Almería con 6 y quinto, San Pedro con 6. Ahora mismo jugarían fase de ascenso Marbellí, Arenas, Cultura y Deporte, Unión Deportiva Almería, Unión Deportiva San Pedro. Sexta posición para Atlético Porcuna con 6 puntos. Séptimo, Club de Fútbol Motril con 5. Octavo, Atlético Malagueño con 4. Noveno, Granada Club de Fútbol con 4. Décimo, Unión Deportiva Torre del Mar con 4. Décimo primero, Alaurino con 4. Décimo segundo, Marbella con 4. Décimo tercero, Churriana de la Vega con 3. Décimo cuarto, Cantoria con 2. Ciudad de Torredón Jimeno es decimoquinto con 1 punto. Atlético Mancha Real, 1 punto. Huétor Vega, 1 punto. Y Club Deportivo Málaga Junior con 0 puntos.
5: Este domingo también tenemos, a partir de las 12:30, en el pabellón de los deportes de Motril, baloncesto, porque tenemos que reseñar que este domingo jugará en esta instalación un nuevo partido preparatorio para la tercera división, el Club Baloncesto Costa Motril. Se enfrentará al Club Baloncesto Jaén, que es uno de los equipos descendidos de la segunda división y que parte como uno de los claros favoritos para el ascenso de categoría. Un partido que sin duda servirá a Alberto Fernández Amo para evaluar el verdadero potencial del equipo de cara a esta próxima temporada que comenzará en octubre y que es muy ilusionante para los motrileños. De igual forma tenemos que reseñar que el sábado por la mañana el Club Baloncesto Costa Motril organizará el tradicional torneo de baloncesto base en el que van a estar participando diferentes equipos de distintos puntos de la provincia y de fuera de nuestra provincia. Hay que reseñar que se van a utilizar, en base al número de partidos que se tendrán que jugar, las dos instalaciones, tanto el pabellón de los deportes de la zona sur como el pabellón del polideportivo. Volvemos de nuevo al fútbol, lo vamos a hacer al fútbol femenino porque tenemos que apuntar que este próximo fin de semana, en la tercera división, grupo noveno, el CF Motril visita en esta tercera jornada al Málaga Club de Fútbol con el propósito de seguir ganando experiencia y a la vez intentar mantenerse invicto en el presente campeonato, ya que hasta el momento ha conseguido ganar y empatar un partido, demostrando un gran potencial ofensivo al llevar 6 goles materializados en las 2 jornadas disputadas. Esta es la próxima jornada del campeonato y cómo afronta el Motril este partido.
6: La próxima jornada del campeonato será el Murgi Ciudad de Melilla, Real Jaén Granada, Málaga Club de Fútbol Motril, Unión Deportiva Almería Pablo Picasso, Atlético Benamiel Polideportivo Málaga, Arenas de Armilla Ciudad Jienense y Unión Deportiva Pavía Chauchina. Y la clasificación, primero Arenas Cultura y Deportes con 6 puntos, 2 partidos, 2 victorias. Segundo el Murgi con 4, Granada Club de Fútbol con 4. Cuarto Club de Fútbol Motril con 4. Quinto Málaga Club de Fútbol con 4. Sexto Melilla Ciudad del Deporte con 3. Séptimo Málaga con 2. Octavo Atlético Jienense con 3. Noveno Ciudad Chauchina con 3. Décimo Atlético Benamiel con 2. Pablo Picasso con 1, 12º Pavía con 1, en zona de descenso Unión Deportiva Almería con 0 y Real Jaén con 0 puntos.
5: Descendemos de categoría, nos vamos a la primera división andaluza, donde tenemos, recuerden, a varios equipos de la Costa Tropical. Y esta jornada será una nueva oportunidad para el Costa Tropical para sumar en la liga, ya que se enfrenta al equipo de la Gavia con la intención de sumar sus primeros puntos del campeonato. Una Costa Tropical que se encuentra en la zona baja de la tabla clasificatoria, algo diferente al Almuñécar Club de Fútbol, que en la actualidad encabeza esta primera división andaluza.
6: La próxima jornada del campeonato será Almuñécar a lo martes, Villanueva Club Atlético Monachil, Montefrío Vandalia de Peligros, Imperio de Albolote Club de Fútbol Internacional Granada, Agrupación Deportiva Costa Tropical Fútbol Club La Gavia, Atlético La Zubia Águilas de Zujaira, Salar Atarfe, Santa Fe Celtic de Puliana y Cullar Vega Purullena. Y recordamos que ahora mismo la clasificación se encuentra encabezada por Águilas de Zujaira, Almuñécar, Celtic de Puliana y Club de Fútbol Internacional Granada con 6 puntos. Ahora mismo subiría por diferencia de goles el Águilas de Zujaira, jugarían fase de ascenso Almuñécar, Celtic de Puliana, Club de Fútbol Internacional Granada y Monachil con 4 puntos, que es quinto. Vandalia de Peligros 4, Atlético La Zubia 4, Club de Fútbol Gavias 3, Montefrío 3, Atarfe Industrial 3, Villanueva del Mesía 3, Santa Fe 2, Purullena 1, Imperio de Albolote 0, Cullar Vega 0, Agrupación Deportiva Costa Tropical con 0 y descenderían a lo martes y Salar.
5: De igual forma, tenemos la segunda jornada de la segunda división andaluza de fútbol y con varios representantes de la costa tropical que quieren dar el salto de categoría y ascender a esa primera división.
6: La próxima jornada del campeonato será Almuñécar City Chauchina, Estrella de la Chana Alborán 2021, Club de Fútbol Motril Sierra Nevada Cene, Reino de Granada Club Deportivo Origen Valle del Lecrín, Ojíjares 89 Pinos Puente, Puerto de Motril Club Deportivo Inayó, Atlético Salobreña Fuente Vaqueros, Otura Recreativo de Moraleda. Y recordamos que la clasificación de esta segunda división andaluza, con tan solo un partido jugado, se encuentra encabezado por el Recreativo Moraleda, Sierra Nevada, Chauchina, Otura, Almuñécar City, Ojíjare 89 y Alborán 2021 con 3 puntos. Octavo, Estrella de la Chana y Pinos Puente con 1. Con 0 puntos están Atlético Salobreña, Club Deportivo Inayó, Club Deportivo Origen Valle del Lecrín, Fuente Vaqueros, Reino de Granada, Puerto de Motril y Club de Fútbol Motril. Ahora mismo, tanto el Club de Fútbol Motril como el Puerto de Motril se encontrarían en descenso.
5: Cambiamos totalmente de temática, nos vamos al mundo del triatlón porque tenemos que reseñar que este sábado, tanto en jornada de mañana y tarde, se celebra en Torrenueva una nueva prueba de la Copa de Andalucía de Triatlón, en la que el motrileño Antonio Cardona Cavila parte con muchas posibilidades para conseguir el título. Por ello, ha realizado un llamamiento a los aficionados para que acudan y le animen.
7: La prueba ahí puntúan solo 3, me la juego toda aquí en casa, que animo a todo el mundo que venga aquí a Torrenueva a Costa el día 26 por la tarde para aquí, para volcarse con el triatlón de los compañeros de aquí del triatlón Sacratí. Y bueno, y ahí ya de hecho, porque me echen una mano y me animen mucho, porque me va a costar mucho ganar esta prueba, porque ya te digo, la gente está muy fuerte, muy preparada. Y bueno, vamos a ver si suena la campana, que ya que he sido campeón de Andalucía, pues me la juego toda en esta carrera con dos compañeros más. El que gane o haga segundo, depende de los puestos que haya entre medio, pues también podría ganar la Copa Andalucía. Pero bueno, hay que lucharla.
8: ¿Te ha costado el trabajo?
7: Pues la verdad que sí, me cuesta cada vez más. Y lo noto mucho cuando acaba la carrera. Yo antes acababa una carrera y la siguiente estaba entrenando. Y ahora acabé la carrera de Almuñeca y estuve 3 días casi que no podía moverme. Pero que sí, que cuesta mucho ya meter 3 entrenos al día, porque hay que conciliar vida familiar, trabajo. Y bueno, pero lo que pasa es que sana con gusto no pica, y como prácticamente pues la bicicleta la hago con mis niños, que entreno con ellos, la carrera a pie siempre intento pegarme a algún amigo, y bueno, lo que más me cuesta un poco la natación, pero bueno, vamos sacando ahí como podemos los 3 deportes.
5: A fin de cuentas dicen que quien tuvo retuvo, y tú lo demostraste en la pasada semana en Almuñeca.
7: Bueno, sí, eso dicen, pero bueno, hay que trabajarlo, ¿eh? Que los sueños no se cumplan, hay que entrenarlo como yo digo. Pero que sí, la verdad que muy muy muy contento por el rendimiento que tuve. Yo no pensaba que iba a ganar el campeonato de Andalucía, pero sabía que el circuito me favorecía mucho, porque es un circuito que he corrido este año en el provincial de rally de Diputación, y es un circuito técnico, y hombre, los triatletas, quiera que no, pues cuando le pone un poco de dificultad, pues le cuesta un poco más. Pero bueno, son nadadores, que también yo sabía que mi baza era que no me metiera mucho en el agua. De hecho, salí, creo que me contaron 30 segundos con los 3 primeros, y ya en la bicicleta, en el kilómetro y medio, 2 kilómetros, ya cogí la cabeza y ya sabía que era remar a tope hasta la carrera a pie. Y mi sorpresa fue que la carrera a pie, yo creía que iba mal, que iba muerto, y marqué también el mejor parcial.
5: Una Copa de Andalucía que por la mañana tendrá su apartado de categorías inferiores con el Dualón de Torrenueva, y posteriormente por la tarde se celebrará la Copa de Andalucía.
9: La prueba se celebra aquí en la Plaza del Ayuntamiento, digamos, que es el punto de transición. Entonces la natación comienza frente a la iglesia, se hace un recorrido de 1000 metros, más o menos con una trayectoria triangular. Una vez que se sale del agua, pues los deportistas acceden aquí a la plaza de la iglesia, cogen la bicicleta y el recorrido transcurre por la montaña. Son 2 vueltas con un total de 21 kilómetros, aunque las 2 vueltas no son exactamente iguales, sino que tienen parte común y una parte varía. Una vez que se finiquita la parte de la bicicleta, llegamos de nuevo a la transición, la plaza de la iglesia, y se comienza la carrera. La carrera son 2 vueltas a pie. Va por el paseo marítimo, llegamos hasta el final, la zona del Peñón, y ahí subimos las escaleras para encarar la pasarela colgante, que es una de las zonas muy bonita aquí en Torrenueva por las vistas que tiene y demás. Se puede pasar corriendo por la pasarela colgante o, si alguna persona tiene vértigo, pues puede hacerlo por una vía paralela que hay a la izquierda. Ahí, justo al pasar la pasarela y esa vía paralela, se baja por la zona de atrás, por una zona de tierra, y se deshace el camino. Volvemos otra vez a la plaza de la iglesia y se procede a dar la segunda vuelta. Entonces, bueno, tiene un carácter de esfuerzo, digamos, esa zona grande, puesto que hay que subir la escalera, una pequeña cuesta, y son aproximadamente unos 35 o 40 metros de desnivel, haciéndolo dos veces. Por lo tanto, ese esfuerzo pues le da también su encanto a la prueba, que no es totalmente llana.
5: Por lo que estoy viendo, prácticamente la prueba puede ser seguida en cualquier momento por cualquier persona, porque casi no alejáis del casco.
9: Exactamente, la decisión de hacerlo aquí en la plaza de la iglesia y no, por ejemplo, en el recinto ferial es porque, bueno, este es el núcleo céntrico, aquí hay más gente, más turistas y al final, pues, un atractivo. Es una cosa que llama la atención, ver a la gente haciendo las tres pruebas, tiene mucho encanto y por eso nos decidimos aquí hacerlo como núcleo en la plaza de la iglesia.
5: Bueno, Álvaro, y habría que preguntarte, en una prueba de estas características requiere mucha participación, necesita mucha colaboración. ¿Habéis contado con patrocinio, habéis contado con mucha colaboración para, sobre todo para el circuito, que es muy complicado?
9: Sí, la verdad que si no fuese por la mano de los voluntarios, colaboradores, patrocinadores, no sería viable llevarlo a cabo. Entonces, bueno, como he comentado antes, la labor de Federación, obviamente, Ayuntamiento Torrenueva Costa, es inmejorable, pero sí quiero agradecer todos los colaboradores y ayudantes que vamos a tener. Yo también soy profesor del Instituto Javier de Burgos, Francisco Javier de Burgos, de aquí de Motril, y gracias a mi equipo directivo y sobre todo el alumnado, que al final van a venir aquí de voluntarios para ayudarnos, para indicar el recorrido, para repartir agua a los participantes, etcétera, no sería viable llevarlo a cabo. Entonces, lo quiero dar un especial agradecimiento a todo el alumnado y al equipo directivo de mi instituto. Y luego también, pues, los colaboradores de aquí, como por ejemplo Per Andrés. Todo participante que acabe pues va a tener su leche rizada cuando llegue a meta, por ejemplo, que es también algo distintivo, ¿no?, de la prueba. Algunos restaurantes como el de 10 y La Perla, de aquí de Torrenueva, pues van a ofrecer una consumición a todos los que acaben la prueba, ¿no?, enseñando el dorsal. Sat Campo, Miguel García, Only One, también de suplementación en Motril. Algunos fotógrafos que van a venir también de manera altruista, Diputación de Granada, que no se me olvide decirlo también, porque Diputación es un pilar fundamental en la prueba, con todo el material y el soporte que ofrecen. Total, que la verdad que al final hay muchísima gente implicada y, bueno, y si se me olvida alguno, pues...
5: Y el Ayuntamiento de Torrenueva, ¿no?
9: Sí, el Ayuntamiento de Torrenueva, sí, ya lo he comentado, obviamente, el Ayuntamiento de Torrenueva, hemos estado Joaquín y yo pues hablando prácticamente a diario desde que se inicia el proceso. Y nada, así que genial y encantado con todo ello.
5: Y vamos a seguir cambiando de ubicación porque tenemos que reseñar que este domingo se celebra en Almuñécar una nueva prueba del circuito provincial de fondo, en el que se tiene previsto la participación de más de un millar de corredores. La salida será desde el campo de fútbol Antonio Bonet y la llegada será en esa misma instalación. Una prueba de fondo, Costa Tropical, que sin duda es una de las más importantes de este circuito, junto a la que se organiza en Motril con la media maratón. Son muchos más los acontecimientos deportivos que tenemos en Motril Comarca. Nosotros el lunes, una vez terminado el diario comarcal, haremos un resumen de todo lo acontecido en el fin de semana deportivo en Motril Comarca. Que ustedes tengan un buen fin de semana, que disfruten. Hasta luego.
8: 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Con esta canción que llega ahora, marca una evolución en su sonido hacia algo más íntimo, pero rítmico. Te hablo del gaditano Álvaro García. Lo que ya escuchamos es su último single. Suena, De nuevo apareciste.

La producción de esta canción busca acompañar la nostalgia sin convertirla en una balada convencional. Y es que esta artista malagueña trabajó junto a Fernando Boix, dando un papel especialmente importante a las guitarras, la batería y las dinámicas de la interpretación. Se llama Cuando éramos niñas y es lo último que nos traía Lucía.

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1: La música también sabe contar esas historias que empiezan casi por casualidad. David Res pone la banda sonora con Culpa del DJ, una canción que mantiene su estilo y que nos recuerda a muchas otras.
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0: La personalidad pop de Noan se mezcla ahora con la electrónica característica de David Van. Es el exitazo que acaban de presentarnos de nuevo en formato remix y que impactaba así de bien. Moriremos bailando.
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0: Hay un sinfín de versiones, la cantan hasta la saciedad, sobre todo en verano, en verbenas, en fiestas. Es el exitazo que en el año 1998 lanzaba el símbolo. Sonaba así, levantando las manos.
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Estoy seguro que la has escuchado ya un montón de veces, aunque no esta versión. Die Die, así es como se llama el exitazo de Shakira y Burna Boy, donde Pelé, Maradona, Cristiano Ronaldo, Messi o Mbappé y otras leyendas aparecen mencionadas. Ahora en su versión en español, ahí la tenías.

0: funciona como himno generacional desde una perspectiva optimista, manteniendo coherencia estética con sus lanzamientos más recientes. El sonido de Noan que se forja éxito tras éxito. Este es el último. Moriremos bailando.
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0: Karol G desde Colombia comparte con Bruno Mars desde Estados Unidos esta canción sobre querer a alguien incluso cuando la historia cambia de rumbo. Se llama Still, todavía está incluida en el último proyecto de la bichota, No me arrepiento de sentir tanto.
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Dos generaciones del pop sueco dialogan en este tema, Talk to Me, Zara. Es el tema de Robin, que ha invitado a Zara Larsson para rehacer este Talk to Me, Háblame, un tema de su último proyecto discográfico.

Es una balada histórica que definió el sonido de las boy bands y que desde su lanzamiento en el año 1999 sigue siendo coreada por millones de personas en todo el planeta. Es el gran éxito del álbum Millennium de los Backstreet Boys. Sonaba I Want It That Way, lo quiero de esa manera.

Con esta canción marca nuevo capítulo en su trayectoria, apuesta por un pop directo y emocional. Esta canción se apoya en una producción limpia que deja espacio a la letra. Está construida desde la nostalgia y la aceptación, se llama Tulipanes. Adelanto de su próximo álbum, Llámame Luis, es Cepeda. Con todo el brillo de Netflix, esta artista reinterpretaba el clásico It's Rainy Men, lluvia de hombres, para la Emily in Paris Session 5 Soundtrack. La banda sonora de la quinta temporada de Emily en París es Ashley Park.

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0: Dos mundos musicales se encontraron en Miami casi de manera espontánea. Alejandro Sanz puso la guitarra, Eden Muñoz sumó su voz y de aquel encuentro nacía esta canción. Acabamos de escuchar Yo era poesía.
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0: está incluida en su proyecto Yo Canto 2 y es la versión en español de este éxito llamado 16 de marzo, un tema que Laura Pausini nos presentaba con el featuring de Aquile Lauro.
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0: Con un estilo muy pegadizo y además con una sencillez espectacular, su voz destaca su personalidad y además es uno de los primeros éxitos que nos presentó en solitario. Te hablo de El Pescao. Abrimos su proyecto de 2010, nada lógico, y escuchamos este tema, Tenerte o no tenerte.

0: Y ahora suena el sonido de Guaraná, que en 2002 abría nueva etapa con Vampiros en La Habana, un proyecto discográfico donde nos encontramos ahora para recordar este sencillo. Ya suena Corazón Suicida, Guaraná.
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Y esta es la producción dance que rinde homenaje al clásico llevándolo a la pista de baile, entrelazando la letra reconocible con una potente base de graves, ritmos urbanos, modernos y un estribillo sintético diseñado para reventar. Es el temazo de Rocío Jurado, como una ola, ahora en las manos de Marshall Ventura y J. Bill.

0: Ese pequeño que comenzó su carrera y que ha evolucionado hasta un estilo urbano y pop contemporáneo y se ha convertido en un gran productor, es Abraham Mateo, el que acaba de ofrecernos esta última balada llamada ¿Qué tal te va sin mí? Desde su álbum Adrenalina de 2015, esta artista de Collado Villalba nos traía esta canción que presentaba por aquel entonces, 2015, sí. Te hablo de Edurne y de esta canción llamada Basta.
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transmite esa sensación en la que es imposible de escapar de esa presencia magnética que incluso en la distancia sigue marcando el ritmo de nuestros días. Es Charlie XCX con este tema llamado Always Everywhere, siempre en todas partes.

Y ahora llega este tema con una atmósfera que es nocturna y sensual. Destaca el uso del falsete de este cantante. Ex One Direction, es Zayn, con este tema llamado Soñando Despierto. Daydreaming.

Disfrutamos ahora de un tema del pasado, concretamente del año 2008. Y además es una canción que combina voces y guitarras eléctricas, aportando tensión y dramatismo. En ella se encapsula el espíritu de los filmes de James Bond de la década de los 2000. Nos la traen Alicia Keys y Jack White. Se llama Another Way to Die, otra forma de morir.

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Siempre surge una magia muy especial cuando Las Palmas acompañan a una base electrónica de vanguardia. Es la propuesta musical que llegaba de la mano de Nino Vargas, esta canción llamada Contigo me quedo.

0: con una producción a cargo de Ida Rose. Este tema es un festín de armonías apiladas y pop alternativo de alta calidad. Es la propuesta musical llamada I Love It, I Love It, I Love It. Me encanta, me encanta, me encanta. Un tema de Vela Kai.
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Hands on Me, manos sobre mí. Es el título de esta canción, lo último que nos llega desde Reino Unido, de la mano de esta gran artista, que es una de las más importantes actualmente en la música electrónica, es Becky Hill.

0: Desde el Reino Unido es el Joel Corry quien actualiza este exitazo de la neoyorquina Jennifer López. Es el single que escuchábamos ahora llamado Get Right.
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El segundo disco suele ser una prueba difícil después de un debut enorme, pero Jarabe de Palo consiguió superarla. Fue en el año 1998 con su álbum Depende y con exitazos como este, Duerme conmigo.

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2: Te suena, ¿verdad? Y sobre todo si tienes ya unos cuantos añitos. Es el éxito que en el año 1999 lanzaba Donna Summer. Lo quiero recordar ahora contigo. Es este Con te partiró, pero en inglés, I will go with you. ¿Te suena Donna Summer?

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Una base urbana impecable que se entrelaza con melodías pop muy sensuales, creando así un ambiente oscuro y envolvente. En ese terreno tan sugerente, brilla María Isabel con luz propia dentro de su álbum Hora Mágica, con esta adictiva canción, Venus 1414.

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0: Señorita Independiente, Miss Independent, es el tema que alcanzó el número 9 en Estados Unidos y el número 6 en Reino Unido, además de conseguir certificación de oro en otros mercados. Es el sonido de Kelly Clarkson en 2003 y con su álbum debut, Thankful.
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0: Y ahora recordamos sin duda una de las canciones más importantes del ya desaparecido dúo Andy y Lucas. Irrumpieron en el año 2003 con este pedazo de éxito de pop flamenco. Recordamos, Son de Amores.
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0: dejar atrás lo que ya no suma, sin hacer ruido, sin drama y con una madurez pasmosa, es lo que nos cuenta Sky Newman en este nuevo éxito, una delicada canción llamada Walk, Caminar.
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Y es el sonidazo de este trío australiano que unía su electrónica más festivalera con la voz de la artista estadounidense afincada en Londres en este exitazo. Era Now, junto a Melik Zan. Sonaba Crash, Choque.

Pueblo Salvaje Primero o Uno. Es la edición especial de Manuel Carrasco y de este proyecto discográfico en el que encontramos este single, A la sombra de una higuera.

Volver a la sencillez de la música de baile fue la idea con la que este artista creó la canción que acabas de escuchar. Guitarras rítmicas, una base house muy limpia y un estribillo fácil de recordar. Se llama Girl, chica. Es la propuesta musical para la pista de baile de Jonas Blue.

sigue explorando nuevas sonoridades y temáticas y lo hace ahora con este nuevo proyecto en el que encontramos la canción que suena, es esta, Sin ti el mundo no se acaba, es Paul 314. Para mí.

0: Hey, Dada May, do you love me? Odio haberte hecho amarme. Es lo que nos quiere expresar Ariana Grande con esta canción que acaba de traernos y además que incluye en su último proyecto, Petal.
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0: la consolidación de una propuesta artística llena de luz y sensibilidad que sigue abriéndose camino con paso firme en el mercado musical. Ella, Lola Artuduri, ahora con este tema, Echarnos de menos.
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sale de un proyecto para entrar en otro. Te hablo de la barcelonesa Rigoberta Bandini, es quien llegaba hasta tus oídos con esta canción, se llama 7 días. Es otro de los adelantos de lo que va a ser su próximo álbum.

0: y fue el año 2013 el que nos regaló este inmenso rayo de esperanza en medio de la oscuridad gracias a Light Me Up, Ilumíname, una de las composiciones más emotivas del álbum Fire Within, Fuego Interior, un gran éxito de Verti.
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0: Publicado en el año 1993, este tema se llama Crying, Llorando y se convirtió en uno de los grandes éxitos comerciales de Aerosmith. Lo recordamos juntos. Está incluido en su álbum Get a Grip, Agárrate.

Este artista tiene una habilidad para facturar himnos pegadizos que además sigue intacta para este año. Con una frescura innegable llega Bruno Mars, que vuelve a conquistar nuestros oídos con otro single, este incluido en su proyecto The Romantic. Ya suena Arriesgarlo Todo. Risk It All. Es Bruno Mars.

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1: Y ahora llega una nueva canción con la que regresan y presentan nuevo proyecto discográfico al que han titulado con el nombre de Espejismo Número 9. No se presenta como nostalgia, se presenta como el presente de esta banda granadina. Son 091 y acaban de volver. Sí, así suena este primer sencillo que nos adelantan. Algo parecido a un sueño. 091.

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vuelve a demostrar su dominio del bass melódico en esta canción. Se llama War, Guerra, una producción junto a Low Spirit que incluye en su álbum Odisea, el Silenium.

0: desarrollan uno de los cortes más introspectivos de su álbum El Monte de los Aullidos. La canción se apoya en una metáfora directa para describir la sensación de cargar con algo que no se puede soltar. Todo ello reforzado por una instrumentación clásica de esta banda, Fito y Fitipaldis, sonaba como un ataúd.
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Sonidazo para los estadounidenses con este tema energético que utiliza melodías electrónicas muy brillantes y un ritmo acelerado. Son Breakaway, esta formación musical que acaba de presentar Run Away With Me, escápate conmigo.

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0: Todo un tributo a la hermandad, a la celebración compartida y al orgullo de pertenecer estalla en cada nota de esta canción. Valencia está hecha de Cher Manor.
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0: Hurt Each Every Moment, dolor de corazón en cada momento, o algo así, es el tema que nos presentaba esta banda finlandesa allá por 2001. Una canción que incluían dentro de su proyecto Deep Shadows and Brilliant Highlights, sombras profundas y momentos brillantes. Recordamos a Him.

Love Sensation, sensación de amor, es uno de los temas que acaba de presentarnos Madonna, pero en esta ocasión la estadounidense ha contado con la australiana más internacional, Kylie Minogue.

¿Qué tengo que hacer? What do I have to do? Así es como se llama este tema, que habla sobre intentar recuperar una conexión que parece alejarse. Uno de los éxitos del álbum Rebecca de Becky Hill.

y era Craig David quien nos visitaba ahora, además con una canción del pasado, esta que acabamos de recordar contigo y que presentaba con el nombre de Unbelievable, éxito del año 2005, increíble, Craig

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recordando a esta cantante sueca de pop y soul que en el año 1998 se hacía mundialmente famosa y sobre todo rompió las listas de éxitos con este tema en Europa. Big, big world, mundo muy grande. Es Emilia.

0: Después de meses sonando en los directos de Third Party, esta esperada colaboración con David Guetta y John Martin ya forma parte de sus lanzamientos oficiales. Así sonaba Human, Humano.
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0: Y quien llega ahora lo hace desde Isla Cristina, Huelva, es Manuel Carrasco. Nos presenta este sencillo llamado O Si Pudiera. Con una introducción espectacular instrumental, esta canción fusiona el pop en español con toques flamencos.

Angel, Ángel, lo dejan bien claro. Es el single que acabamos de escuchar contigo y que desde Londres, Reino Unido, nos traía esta banda llamada December 10.

Taylor Swift explora la belleza de renacer tras el dolor usando la imagen del cristal opalino, un material que refleja la luz como símbolo de claridad. De ahí el nombre, Opalite, es Taylor Swift.

0: mañana.
1: Pues sí, es uno de esos grandes éxitos de Enrique Iglesias que sonó hasta la saciedad y que además nos presentó en colaboración de Bad Bunny. Es el tema del año 2018 llamado El Baño.
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Este es otro de los adelantos del álbum de un siglo anterior de Bunbury. Sí, así es como se llama el proyecto discográfico donde encontraremos este último single que nos traía, Creer que se puede creer.

0: la superestrella mundial Lisa del grupo surcoreano Blackpink, la artista brasileña Anitta y el artista de Río de Janeiro, Brasil, Rema, juntos en este pelotazo espectacular para el Mundial de la FIFA 2026. Goals, goles.
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0: Y ahora suena una de las joyas del catálogo de esta banda, La Sonrisa de Julia, incluida en su álbum Enemigo. Es esta canción que suena y que se llama Cuando Pienso en Ti.

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Si quieres fiesta, vengan a mi casa. Así es como se llama esta canción que llega desde Nueva York, los Estados Unidos, de la mano de este dúo, al que conocemos como F-Cockers. Y ahora llega la voz de Enrique Bunbury y el confundible sonido de Héroes del Silencio. Empezaban a abrirse camino en el año 87 con este éxito, una pieza imprescindible que hoy también forma parte del álbum Antología Audiovisual. Recordamos, Héroe de Leyenda.

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1: Saludos, bienvenidos, y el tiempo ya para la información en la sintonía de Onda Sur Motril a través del 107.7, prestos para acercarles los datos más destacados de las últimas horas. Hablaremos sobre hoteles, ya que ha habido pleno la mañana de este viernes, y donde se ha aprobado la bonificación del IBI para hoteles de nueva construcción durante los tres primeros años de funcionamiento, y también el impuesto de obras. Hablaremos de Alzheimer, hablaremos de Erazis, ya que el barrio de San Antonio disfrutaba el jueves por la tarde de un encuentro de convivencia organizado por la Asociación de Vecinos de San Antonio Costa, dentro de la estrategia Erazis Plus. Hablaremos de la Policía Local de Motril, que informa los nuevos cambios en la normativa de circulación y que, recuerden, entran en vigor el 1 de octubre. Además de ello, hablaremos de clases frente al mar, de Granada Empleo, de Liberación, en fin, de sociedad, cultura y de lo que se nos avecina en el fin de semana. Bienvenidos, los saludos de Alberto Feixas. Comenzamos ya. Decíamos que el Pleno ha aprobado la bonificación del 50% del IBI para los hoteles de nueva construcción durante los tres primeros ejercicios de su funcionamiento, con el compromiso de que abran todo el año, y otra rebaja también del 80% del impuesto de obras, con el objetivo de impulsar la ampliación de las camas hoteleras.
2: Al término de la sesión plenaria, la primera edil, Luisa García Chamorro, ha recordado que el Ayuntamiento ya disponía de un mecanismo para facilitar la implantación de hoteles, pero legalmente era difícil de aplicarlo.
3: Bueno, pues hoy hemos aprobado el dar un paso importante para facilitar que cadenas hoteleras y hoteles se implanten en nuestra ciudad. Hacía unos años, en nuestra ordenanza se recogía una subvención precisamente para eso, para facilitar la implantación de hoteles, pero legalmente era muy complicado poder aplicarla. Así que directamente hoy se ha aprobado una modificación de la ordenanza que regula el IBI, con la cual vamos a subvencionar, no a bonificar, en este caso que es más fácil, a bonificar el 50% del IBI para los nuevos hoteles que se instalen en Motril durante los tres primeros años.
2: La alcaldesa de Motril ha destacado que la creación de hoteles impacta de forma positiva en la economía circular del municipio.
3: Estamos hablando de que esto es una ayuda económica, al fin y al cabo, con lo que se pretende es precisamente eso. Se han puesto en contacto con nosotros, bueno, con los dos hoteles que quieren implantarse en Motril en los próximos meses, tanto el Hotel Ciudad como el hotel que van en Playa Granada, y nos solicitaron precisamente que el Ayuntamiento tuviera algún gesto de apoyo, en este caso económico, a esta bonificación, repito, del 50% durante los tres primeros años de actividad para los hoteles que se implanten en Motril. Hay que recordar que ya existe una, que es una bonificación del ICIO, del impuesto de construcciones, de hasta el 80% también para aquellas nuevas empresas, en este caso hoteles, que también tendría cabida que se instalen en el término municipal de Motril, que sean de interés público, que creen y generen empleo.
2: Ambas bonificaciones suponen un ahorro considerable para los promotores de los hoteles.
3: Con lo cual, bueno, pues estamos hablando que los próximos meses veremos la implantación de hoteles y el Ayuntamiento de Motril, bueno, pues va a dar estos dos tipos, ¿no?, de ayuda. Por un lado, la bonificación del 50% de IBI, y por otro lado también la bonificación del impuesto de construcción, instalaciones y obras. Lo que pretendemos precisamente es eso, es de que Motril por fin, bueno, pues sea objeto de construcción de hoteles, que los inversores hoteleros se fijen en nuestra ciudad, en nuestro término municipal, en nuestras maravillosas playas, para poner hoteles.
2: Con estos incentivos, el equipo de gobierno busca atraer inversiones para proyectos turísticos que generan muchos puestos de trabajo, tanto directos como indirectos, y aumentar el número de plazas hoteleras, que es una carencia evidente en Motril.
3: Somos conscientes precisamente de eso, de que Motril a día de hoy tiene un déficit muy importante de camas hoteleras. De hecho, bueno, pues muchos de los grandes eventos que se realizan en nuestra ciudad pues tienen que buscar alojamiento en municipios cercanos, porque precisamente la planta hotelera que hay en Motril se ve que es insuficiente. Con lo cual, bueno, yo creo que hoy es un día bueno para la atracción de inversores, que generen riqueza, que generen puestos de trabajo en nuestra ciudad.
1: Dejamos este argumento aquí en la sintonía de Onda Sur Motril, nos vamos con el Alzheimer. Seguimos en el salón de plenos del Ayuntamiento, porque las portavoces de los partidos que forman la corporación local han leído este viernes el manifiesto de apoyo a las personas con Alzheimer y sus familiares.
4: Siendo conscientes de que el Alzheimer es el tipo de demencia más prevalente y que en la actualidad afecta en España a más de 4,5 millones de personas, entre quienes la sufren y sus familiares cuidadores, dado además que el Alzheimer es un problema de carácter sociosanitario, cuyo principal abordaje se establece en el ámbito familiar, y teniendo en cuenta que su prevalencia se verá duplicada en los próximos 20 años debido fundamentalmente a la mayor esperanza de vida de la población. Hay que hacer notar que los costes directos e indirectos que genera el Alzheimer entre las familias supera los 35.000 euros anuales, sumando a ello la escasa dotación de recursos sociosanitarios específicos con que se cuenta para afrontar las necesidades de las personas y familias afectadas.
5: Y dado que la población local de Motril está envejeciendo y que ello conlleva importantes riesgos a la hora de adquirir o padecer una demencia, sobre todo tipo Alzheimer. No obstante, tras muchos años de investigación, por fin existen tratamientos que combaten la enfermedad. Es por ello que el excelentísimo Ayuntamiento de Motril quiere hacer constar su preocupación hacia este problema de primera magnitud, mostrando su apoyo a las entidades que, como Asociación de Familiares de Enfermos de Alzheimer de Motril, Contigo, AFA Contigo, Alzheimer de Motril, día a día luchan contra la enfermedad, defendiendo los derechos de las personas afectadas y buscando mejorar su calidad de vida.
6: De forma particular, proponemos, primero, la adecuada financiación pública de los nuevos tratamientos para el Alzheimer. Segundo, la adaptación de los sistemas y servicios, escuchando y apoyando a los profesionales sanitarios. Para ello solicita también que Andalucía establezca hojas de ruta para que permitan esa adaptación. Tercero, que los procesos se consideren y respeten el principio de equidad para todas las personas afectadas por Alzheimer. Cuarto, que se respete y atienda el derecho de las personas a recibir el tratamiento más adecuado para sus necesidades de salud.
7: En resumen, el excelentísimo Ayuntamiento de Motril quiere, con este gesto institucional, apoyar a la sensibilización y conciencia de la sociedad y las instituciones sobre este problema sociosanitario de primera magnitud. De este modo, el excelentísimo Ayuntamiento de Motril apoya la iniciativa liderada por la Confederación Española de Alzheimer y otras demencias, CEAFA, y presentada por la Asociación de Familiares de Enfermos de Alzheimer de Motril Contigo, AFA Contigo, Alzheimer de Motril, que reivindica la puesta a disposición de las personas que lo necesiten de las innovaciones terapéuticas existentes contra el Alzheimer desde el Sistema Nacional de Salud.
8: En representación de la Asociación AFA Contigo, José Antonio García agradecía el respaldo institucional del Ayuntamiento.
9: Queríamos dar las gracias a la Corporación Municipal del Ayuntamiento de Motril por este apoyo que nos acaban de adjudicar, puesto que necesitamos apoyo de las instituciones, porque celebrando el Día Mundial de Alzheimer celebramos que se han aprobado dos medicamentos para el Alzheimer que están en funcionamiento en más de 50 países para los tratamientos, y en España ya llevan aprobados más de 525 días y aún no los tenemos. Entonces decimos que el no ya no es respuesta y no podemos esperar más.
1: Dejamos este mundo del Alzheimer, nos quedamos ahora en el barrio de San Antonio, que disfrutaba el jueves por la tarde de un encuentro de convivencia organizado por la Asociación de Vecinos de San Antonio Costa dentro de la estrategia Eracis Plus. Así hubo talleres de baile, hubo caja flamenca, reciclaje, juegos populares, veladas flamencas y también juegos de mesa.
10: Esta iniciativa forma parte de la estrategia Eracis Plus, que se centra en corregir las desigualdades entre barrios con distintas líneas de actuación que van desde mejorar la formación para el empleo hasta compartir experiencias intergeneracionales.
11: Eracis Plus apuesta por la participación ciudadana, el empoderamiento de los vecinos y vecinas, la cooperación y coordinación entre administraciones, las entidades sociales y el tejido vecinal. Y cómo no, la creación de espacios que favorecen la convivencia, la inclusión y la interculturalidad.
10: La concejala de Acción Social, Inmaculada Torres, agradeció la implicación de todas las entidades integradas en Erazis Plus.
11: Quiero agradecer especialmente a la Asociación de Vecinos de San Antonio Costa, impulsora de esta iniciativa, a la Asociación de Vecinos San Antonio y de manera muy especial a Cruz Roja, a Proyecto Hombre, a entidades del tercer sector que participan en la ejecución de la estrategia Erazis Plus, así como al Área de Calidad Urbana y a FCC de Medio Ambiente por su colaboración en el taller de reciclaje, así como a todas las personas voluntarias que habéis hecho posible esta jornada.
10: Torres ha subrayado el apoyo del Ayuntamiento a este tipo de actividades.
11: Que hacer barrio es también hacer convivencia. Desde el Ayuntamiento de Motril queremos seguir acompañando y apoyando esta iniciativa que nace de la ciudadanía, porque estamos convencidos de que la transformación de nuestros barrios se construye entre todas y entre todos.
10: La edil, por último, resaltaba la importancia de potenciar la convivencia entre los barrios.
11: Gracias por cuidar de vuestro barrio, por participar y por demostrar cuando un barrio se mueve, Motril se mueve también.
10: El presidente de la Asociación de San Antonio Costa, Luis Rodríguez, agradecía todos los apoyos recibidos para la celebración de este encuentro.
12: Para empezar, queremos agradecer por compartir la tarde de hoy con todos vosotros, nuestro barrio y vecinos que habéis venido a acompañarnos. También queremos agradecer a la Asociación de San Antonio, aquí presente, de la Azucena, representante del Instituto de la Zafra, al AIRA, Acción Social, Servicio de Desarrollo Comunitario, Programa de Infancia y Familia, nuestro equipo Erazis Plus. Agradecer también a la entidad de Cruz Roja, Proyecto Hombre, al Área de Calidad Urbana y a FFS de Medio Ambiente. En especial a Juan Carlos Joda, director, e Inmaculada Torres como concejala. En este área siempre nos escucha y nos da su apoyo al Ayuntamiento de Motril.
10: Rodríguez enumeró las actividades propuestas.
12: Tenemos taller de cajas con Manuela Yesca, juegos para todas las edades, taller reciclaje, taller de baile. También tendremos merienda vecinal y para finalizar, velada flamenca. Espero disfrutamos y aprendamos por un barrio mejor en calidad de vida. Toda la decoración la hemos realizado nosotros mismos, así como la limpieza con ayuda de operarios del ayuntamiento y demás. Que la disfrutamos todos, no olvidemos que el barrio es de todos. Pongamos nuestro granito de arena. Vamos a seguir trabajando por nuestro barrio. Vamos a limpiar el barranco y vamos a vivir mejor todos juntos. ¡Un aplauso!
10: Por último, la presidenta de la Asociación Vecinal, Gema García, resaltaba la importancia de promover este tipo de actividades de convivencia.
13: Solo daros la bienvenida y para que juntos se trabaje por el barrio y sea un barrio mejor. Y nada, enhorabuena y mucha suerte y adelante.
10: La jornada de convivencia se prolongó hasta las 9 con talleres de baile, caja flamenca, reciclaje, juegos populares, velada flamenca y juegos de mesa.
1: Seguimos con más cosas. Sintonía de Onda Sur Motril. La Policía Local de Motril nos quiere informar sobre los principales cambios introducidos en el Reglamento General de la Circulación que va a entrar en vigor el próximo 1 de octubre. Afecta a los usuarios de las vías según el tipo de vehículos que usen.
8: Así, las personas que se desplacen en patinete eléctrico tendrán que ser mayores de 15 años, llevar casco homologado y chaleco reflectante durante la noche para los usuarios en general y durante todo el día para los que lo usen por trabajo. Los ciclistas tendrán que usar casco en vías interurbanas y quienes usen la bicicleta para trabajar tendrán que usar el chaleco reflectante durante todo el día. El conductor de vehículo a motor que quiera adelantar a un ciclista tendrá que reducir la velocidad en al menos 20 km por hora con respecto al límite de la zona. Es decir, si el límite es de 80 km por hora, habrá que rebasarlo a menos de 60 y siempre dejando una separación lateral de metro y medio, pudiendo invadir el carril contrario aunque haya línea continua, siempre y cuando no ponga en peligro la circulación. En vías urbanas circularán preferentemente por el centro del carril. Para los motoristas será obligatorio el uso de guantes, tanto para los conductores como para los pasajeros de motocicletas y ciclomotores en vías interurbanas y calzado cerrado en todo tipo de vías. Los cascos de protección de los usuarios de ciclomotores tendrán que estar obligatoriamente homologados. Los motoristas que realicen una actividad profesional tendrán que llevar chaleco reflectante y para el resto tendrán que incorporarlo al equipamiento del vehículo por si se averían. Para facilitar la movilidad, desde el 1 de octubre se permite la circulación de motocicletas por el arcén derecho cuando exista congestión de tráfico, sin exceder la velocidad de 30 km por hora y previa señalización del tramo.
1: Pues recuerden todas esas nuevas normativas porque ya pronto se avecinan los cambios. Y hace más de 100 años que fallecía Andrés Manjón, el fundador de las escuelas del Ave María. Pero la pedagogía manjoniana sigue viva en Motril gracias al Centro Ave María de Varadero. El claustro de profesores cambia las aulas por la playa. Telemotril ha pasado precisamente la mañana con ellos para comprobar cómo aprenden matemáticas en la senda litoral o, por ejemplo, la lengua a la orilla del mar.
10: En el siglo XIX, Andrés Manjón sentó las bases de estas aulas al aire libre, una metodología con la que trabaja a diario el claustro de profesores y el alumnado del Centro Ave María de Varadero. Dar aquí clase de gimnasia, por ejemplo, cambia por completo el modelo de enseñanza tradicional.
14: Vamos a hacer multideporte, aprovechando las instalaciones de las que disponemos aquí, pues estamos trabajando el fútbol playa, el vóley playa e incluso actividades de atletismo. Ya que, como bien decimos, pues es un privilegio el poder tener el cole tan cerquita de la playa y disfrutar de muchas actividades al aire libre, que tanto beneficio le hace.
10: Llevar las aulas a la playa tiene infinitos beneficios y gusta mucho al alumnado, como asegura Antonio Redondo, profesor de estos alumnos.
14: Lo que intentamos es que los niños disfruten, hagan deporte y, por supuesto, pues que vayan adquiriendo hábitos de vida saludables, no solo para ahora que son pequeños, sino para generaciones futuras y para ellos en un futuro en general.
15: Increíble, me parece una cosa que es muy buena para que nos traigan, para que jugamos y pues tener estas instalaciones lo mejor.
16: Me parece súper bien, a mí me encanta salir a jugar y encima con mis amigos que los paso bien y hago recuerdos muy bonitos para cuando sea mayor los recuerde y también me río, disfruto un poco la experiencia y en general me gusta.
17: No es lo mismo que nuestros niños estén pues sentados en la tierra o en los chinos a que estén pues en estos bancos. Es verdad que hay mucha sombra ya. Nuestros niños salen a dibujar, salen a leer, salen a pintar, dan clases de matemáticas. Bueno, han medido la madera del suelo, han hecho ahí sus raíces, sus cosas y es magnífico. Los niños están deseando, señor, nos vamos a la playa, nos vamos a la playa, allá que nos vamos.
10: La senda litoral favorece el traslado del alumnado de un punto a otro de la playa, como explica Francisco Sánchez, profesor de matemáticas, quien nos asegura que así asimilan mejor los conocimientos de cada asignatura.
18: Esta clase es un grupo muy especial, llevo yo ya 2 años con él. Actividades, dado que yo doy matemáticas, lengua, cono, educación física, valores, pues lo que hacemos es todas las actividades lo máximo vivencial posible, dado que todo lo que aprendan viviéndolo va a ser mucho más fácil que lo adquieran o que penetre ese contenido en el alumno que estudiándolo memorísticamente. Entonces lo que intentamos siempre hacer, por ejemplo, conocimiento del medio es una asignatura que me encanta, intentamos salir aquí al entorno próximo que es la playa, matemáticas, pues como estamos haciendo esta actividad de medida también, e intentamos medir y hacer toda actividad que se pueda cerca del centro y en un entorno natural. Lengua, hemos hecho alguna que otra salida a leer y a escribir fuera del centro, aprovechando también este entorno de la playa. Y lógicamente, educación física, pues tenemos un entorno y un clima perfecto para poder hacer tanto deporte como actividad alternativa en la misma playa.
10: La creatividad y el entorno se dan la mano en estas clases, donde la cinta métrica y las anotaciones forman parte del día a día del alumnado.
18: Una actividad, como puede ser una operación, se puede hacer o en una pizarra, en una libreta, o sumando piedras, o sumando castañas. El año pasado, sin ir más lejos, en esta época, en otoño, recogí un fin de semana castaña y estuvimos haciendo operaciones de tanto sumas, como restas, como multiplicaciones con castañas. Salimos a medir diferentes objetos con diferentes formas, diferentes perímetros, diferentes circunferencias.
10: Jara, una de estas alumnas, ha aprendido unidades de medida gracias a lo que se ha encontrado en el entorno.
19: Los kilómetros, los centímetros y los metros. Para los centímetros podemos medir cosas pequeñas o que sea un poquillo chica con los metros podemos medir cosas más o menos grandes, por ejemplo, palos, barandillas y cosas, y con los kilómetros pues podemos pedir, por ejemplo, la distancia del puerto a Motril o de varios sitios a otros.
10: Además de operaciones matemáticas, el alumnado de la Ave María aprovecha también su cercanía a la playa para escribir. Esta clase de lengua no se puede encontrar en los libros. Mari Carmen es su profesora y lleva 20 años en la docencia.
20: Utilizamos este entorno para crear textos más creativos y más expresivos. Y los niños, con sus sentidos, captan todo lo que ven, lo que observan, y nos salen unas narraciones, poemas maravillosos. Es algo muy bonito porque ellos, cuando están en contacto con el mar, el ruido que ahora estáis escuchando, se sientan en grupo, es como que expresan sus emociones. Entonces yo muchas veces les digo, escribirme cómo os sentís, lo que se os pasa ahora mismo por la cabeza. Entonces yo creo que este entorno les ayuda, entre ellos se cuentan cosas y luego me las plasman en el papel. Y para la hora de la tutoría es algo que a mí me ayuda mucho a describir cómo se sienten, cómo están.
10: Zulaika es una de las alumnas que escriben al borde del mar. Asegura que ha notado grandes avances desde que viene aquí.
21: Todos coincidimos que con esta actividad hemos mejorado mucho la letra, la organización de los textos, los adjetivos lingüísticos, el vocabulario y sobre todo la creatividad y la imaginación, pero también el compañerismo, porque en esta situación todos queremos ayudarnos unos entre otros. Entonces mejora mucho nuestra empatía y nuestra solidaridad. Noto desde que venimos a la playa como que las cosas te salen más solas, en plan, no te tienes que tirar 10 minutos, y esto también nos fomenta mucho el uso de las aplicaciones con IA para hacer los deberes y eso. Aquí tú vienes y se te ocurren un montón de historias para hacer.
10: El barco pirata es uno de los lugares favoritos de los menores que estudian en el centro. Desayunar en la playa con sus compañeros es el momento más esperado, asegura Marta Pérez, maestra y tutora de segundo de primaria.
22: Las familias están encantadas de que hagamos estas actividades, nos apoyan y siempre están pendientes de ponerle la camiseta roja del colegio, la gorra, de echarle su desayuno. A la familia le gusta mucho que lo saquemos al entorno. El año pasado también dábamos clases de educación física. Hacíamos carreras de relevo, también jugábamos a juegos tradicionales como el quema. Y es verdad que el día que lo sacaba se le notaba que estaban más felices.
10: Una experiencia de aprendizaje diferente y enriquecedora que favorece hábitos de vida saludable y les ayuda a interaccionar entre ellos. El lema de este colegio a pie de playa es aprender jugando. Y como dice el refrán, el saber no ocupa lugar.
1: Y nos quedamos con más cosas. Continuamos en nuestro tiempo de información ahora con Diputación, que invierte casi 10 millones de euros en el programa Granada Empleo Plus, que cuenta con un centenar de itinerarios formativos gratuitos que suman 2.000 plazas para personas desempleadas. Los requisitos para acceder son estar inscritos en el SAE y se priorizará algunas condiciones especiales como vivir en municipios de menos de 5.000 habitantes, ver parados de larga duración, o sea, ser parados de larga duración y también tener más de 45 años. La formación tiene una alta empleabilidad ya que se centra en los sectores de más demanda en las distintas comarcas de la provincia. Así, en los 18 itinerarios que ya han concluido, de las 231 que se inscribieron, casi la mitad han conseguido la inserción laboral. Toda la información está disponible a través de la página web granadaempleo.es. Todos los itinerarios son gratuitos e incluyen prácticas profesionales no laborales, formación transversal y orientación laboral. Además, las personas participantes pueden acceder a una beca de formación y asistencia de 13,45 euros por día lectivo asistido, lo que supone aproximadamente 270 euros al mes. Los itinerarios están repartidos por toda la geografía provincial, con especial atención a las zonas rurales y a los municipios de menos de 5.000 habitantes, contribuyendo así también a las políticas de lucha contra la despoblación. Las enseñanzas abarcan desde seguridad privada, instalación de placas solares y el sector de la industria agroalimentaria. En Motril se promueve un curso de atención sociosanitaria a personas dependientes en instituciones sociales de 520 horas con certificado de profesionalidad y prácticas formativas. La inscripción estará abierta hasta el 12 de octubre y solo existen 15 plazas disponibles. Como el objetivo de estas enseñanzas es facilitar el acceso al mercado laboral, se dará prioridad para entrar en el curso a los colectivos con más dificultades, como son personas paradas de larga duración, el riesgo de pobreza o pertenecer a algún colectivo vulnerable, vulnerable, tener más de 45 años, sobre todo en el caso de las mujeres, o tener también discapacidad reconocida de al menos el 33%. Y así las cosas, continuamos con la Policía Nacional, que libera en la localidad madrileña de Getafe a una mujer de Motril que presuntamente había sido secuestrada por su pareja, expareja. Las investigaciones apuntan a que el hombre que ha sido detenido la acosó en Motril y que posteriormente mantuvo retenida a ella en un camión ya en la Comunidad de Madrid. Se lo contamos.
8: Según la información ofrecida por la Policía Nacional, los hechos ocurrieron el pasado 11 de septiembre, cuando el ahora detenido se desplazó hasta Motril para acosar a su expareja. En un momento dado la habría secuestrado y se la habría llevado a la fuerza, en un primer lugar en un coche y posteriormente en el camión en el que la tuvo retenida durante 3 días. La policía destaca que fue la Sala Cometa, la encargada de controlar los sistemas telemáticos de protección a las víctimas y agresores ante violencia de género, la que dio la voz de alarma. El Grupo Operativo de Respuesta de la Policía Nacional se encargó de la investigación y de localizar 3 días después a la mujer. El 14 de septiembre, ya en Getafe, la Jefatura Superior de la Policía de Madrid movilizó a las patrullas de seguridad ciudadana hasta un punto en el sur de Madrid y los agentes consiguieron liberar a la víctima, identificarla y detener al agresor.
1: Pues ver para creer. Continuamos con más cosas. Las golosinas forman parte de los recuerdos de la infancia de varias generaciones. Los productos han cambiado, la variedad se ha multiplicado, pero las tiendas de chucherías continúan teniendo clientes de prácticamente todas las edades. Precisamente hemos entrado en una de ellas en el día de hoy para comprobar qué comprábamos antes, qué elegimos ahora y recordar también que estos pequeños caprichos deben de consumirse con moderación.
0: Gominolas, caramelos, piruletas, chicles, regaliz... La variedad se ha multiplicado y también han cambiado los gustos, aunque algunas de las chucherías que compraban generaciones anteriores continúan ocupando hoy un lugar en estos expositores. Seguro que algunos de ustedes recuerdan perfectamente cuánto dinero le daban de pequeño para comprar chucherías y sobre todo cuáles elegía. Nosotros hoy vamos a hacer un pequeño viaje en el tiempo sin salir de Motril, porque detrás de lugares como el que vemos a mis espaldas, este kiosco, hay sabores que para muchos tiene algo muy especial. Saben a infancia. Para muchos adultos forman parte de sus recuerdos. La salida del colegio, una tarde con los amigos o aquellas pocas monedas con las que había que decidir qué comprar. Y aunque tradicionalmente las relacionamos con los niños, los adultos también siguen entrando en estos establecimientos, algunas veces buscando precisamente aquellos sabores que recuerdan de pequeños.
2: Las nubes. Me encantaban las nubes, de todas las clases, de todos los colores. Sobre todo la nube.
0: Pero junto a este componente lúdico y nostálgico está también la alimentación. La Agencia Española de Seguridad Alimentaria y Nutrición recomienda reducir el consumo de alimentos con alto contenido en azúcares añadidos y considera las golosinas productos de consumo ocasional. Moderación y una correcta higiene dental son, por tanto, las mejores compañeras cuando decidimos concedernos este pequeño capricho.
2: ¿Con un euro? Una bolsita de chuches, lo que más se vende. Con un euro tampoco tienes para mucho.
3: Porque ha cambiado.
2: Ha cambiado todo, desde el precio del chupachú hasta todo, todo.
0: Cada generación tiene sus favoritas. Algunas han desaparecido, otras han cambiado de formato y muchas continúan vendiéndose décadas después. Y quizá ahí esté parte de su atractivo. Para un niño representa un pequeño capricho y para muchos adultos además un recuerdo.
8: Y después de ver tantas resulta difícil no elegir alguna. Eso sí, con moderación, porque las chucherías han cambiado, los precios también y aquellas pesetas con las que muchos veníamos a comprarlas ya son historia. Pero hay sabores que permanecen y que todavía hoy, en cualquier rincón de Motril, son capaces de devolvernos durante unos segundos a nuestra infancia.

0: Nos quedamos ahora en Almuñécar, en esta página comarcal donde se celebra el Día Mundial del Turismo con jornadas de puertas abiertas durante todo el fin de semana. Así, museos, castillos, centros de interés turístico podrán visitarse gratis junto a visitas guiadas y con una degustación de helado tropical. Las inscripciones para las visitas y las consultas sobre la programación pueden realizarse en la Oficina de Turismo del Palacete de la Najarra. Por otro lado, las 6 escuelas infantiles municipales de Almuñécar y la Herradura para menores de 0 a 3 años comenzaron el curso con casi 200 plazas ocupadas, el 93,9% del total. Todas están concertadas con la Junta. Y en este apartado comarcal visitamos también Salobreña, donde el Ayuntamiento invita a la ciudadanía a aportar sus fotografías para recuperar parte de su historia. Y es que el consistorio prepara 2 exposiciones, una llamada a nuestras fiestas a través del paso del tiempo y otra llamada a 40 años de nuestra banda de música. Las personas que participen recibirán un pequeño obsequio como agradecimiento. Llegamos ya al punto casi final, lo hacemos con el plano meteorológico.
1: La Agencia Estatal de Meteorología pronostica para el sábado cielos poco nubosos, con intervalos de nubes bajas en el litoral y nubosidad de evolución diurna en las sierras. Temperaturas sin cambios, así Motril oscilará entre los 21 y los 31 grados. Los vientos serán flojos variables que tenderán a componente este en el litoral por la tarde. En la mar habrá viento de poniente con fuerza de 2 a 3, arreciando a levante de 3 a 4 de madrugada. Marejadilla con áreas de marejada desde la mañana. Visibilidad temporalmente regular o mala por posibles brumas o bancos de niebla.
0: Y ahora sí, ya nos vamos despidiendo, dándoles la bienvenida también al mundo del deporte, que enseguida llegará de la mano de nuestro compañero Pedro Feixas. Gracias por su atención, sean felices. Feliz fin de semana. Adiós.
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5: ¿Qué tal? Bienvenidos al Tiempo del Deporte aquí en la Radio Televisión Municipal Motrileña. Nos tenemos que centrar en las distintas actividades que vamos a tener este fin de semana, que son amplias y variadas, porque vamos a tener, entre otras cosas, fútbol, baloncesto, ciclismo, triatlón, etc. Si les parece, comenzamos por el apartado futbolístico, por la jornada de la tercera división, grupo noveno, donde el Motril jugará este domingo a partir de las 7 de la tarde, la cuarta jornada del campeonato, frente al Club Deportivo Alaurino, en el Estadio Municipal, en el Escribano Castilla, con el propósito de seguir sumando de 3 en 3 y de esa forma colocarse en la zona alta de la clasificación en los puestos de Liga de Ascenso de categoría. De cara a este partido, Raúl Barroso dispone de la práctica totalidad de los componentes y espera que se continúe con la clara progresión que está teniendo su equipo y se aprovechen algunas de las múltiples ocasiones que se crean a lo largo del encuentro. Ante un equipo malagueño que está presentando muchas dificultades, sobre todo en el apartado defensivo. Esta es la próxima jornada del campeonato y cómo está la clasificación de esta tercera división.
6: La próxima jornada del campeonato de la tercera división, grupo noveno, cuarta jornada, será Club Atlético Malagueño, Club Atlético Marbella, Churriana de la Vega, Unión Deportiva San Pedro, Club de Fútbol Motril, Club Deportivo Alaurino, Arenas de Armilla Cultura y Deportes Huétor Vega, Atlético Mancha Real, Ciudad de Torredonjimeno, Unión Deportiva Almería, Atlético Porcuna, Unión Deportiva Melilla, Málaga Junior, Granada, Club de Fútbol Cantoria, Club de Fútbol Marbellí, Unión Deportivo Torre del Mar. Recordamos que la clasificación de esta tercera división, una vez disputadas 3 jornadas, se encuentra encabezada por la Unión Deportiva Melilla con 9 puntos, que sería el equipo que ascendería de forma automática. 3 partidos, 3 victorias. Segunda posición para el Club de Fútbol Marbellí con 7, los mismos que lleva Arenas de Armilla. Cuarto, Unión Deportiva Almería con 6 y quinto, San Pedro con 6. Ahora mismo jugarían fase de ascenso Marbellí, Arenas, Cultura y Deporte, Unión Deportiva Almería, Unión Deportiva San Pedro. Sexta posición para Atlético Porcuna, con 6 puntos. Séptimo, Club de Fútbol Motril, con 5. Octavo, Atlético Malagueño, con 4. Noveno, Granada Club de Fútbol, con 4. Décimo, Unión Deportiva Torre del Mar, con 4. Décimo primero, Alaurino, con 4. Décimo segundo, Marbella, con 4. Décimo tercero, Churriana de la Vega, con 3. Décimo cuarto, Cantoria, con 2. Ciudad de Torredonjimeno es decimoquinto con 1 punto. Atlético Mancha Real, 1 punto. Huétor Vega, 1 punto. Y Club Deportivo Málaga Junior, con 0 puntos.
5: Este domingo también tenemos, a partir de las 12:30, en el pabellón de los deportes de Motril, baloncesto, porque tenemos que reseñar que este domingo jugará en esta instalación un nuevo partido preparatorio para la tercera división, el Club Baloncesto Costa Motril. Se enfrentará al Club Baloncesto Jaén, que es uno de los equipos descendidos de la segunda división y que parte como uno de los claros favoritos para el ascenso de categoría. Un partido que sin duda servirá a Alberto Fernández Zamo para evaluar el verdadero potencial del equipo de cara a esta próxima temporada, que comenzará en octubre y que es muy ilusionante para los motrileños. De igual forma, tenemos que reseñar que el sábado por la mañana el Club Baloncesto Costa Motril organizará el tradicional torneo de baloncesto base, en el que van a estar participando diferentes equipos de distintos puntos de la provincia y de fuera de nuestra provincia. Hay que reseñar que se van a utilizar, en base al número de partidos que se tendrán que jugar, las dos instalaciones, tanto el pabellón de los deportes de la zona sur como el pabellón del polideportivo. Volvemos de nuevo al fútbol, y lo vamos a hacer al fútbol femenino, porque tenemos que apuntar que este próximo fin de semana, en la tercera división, grupo noveno, el CF Motril visita en esta tercera jornada al Málaga Club de Fútbol, con el propósito de seguir ganando experiencia y a la vez intentar mantenerse invicto en el presente campeonato, ya que hasta el momento ha conseguido ganar y empatar un partido, demostrando un gran potencial ofensivo al llevar 6 goles materializados en las 2 jornadas disputadas. Esta es la próxima jornada del campeonato y cómo afronta el Motril este partido.
6: La próxima jornada del campeonato será el Murgi Ciudad de Melilla, Real Jaén Granada, Málaga Club de Fútbol Motril, Unión Deportiva Almería Pablo Picasso, Atlético Benamiel Polideportivo Málaga, Arenas de Armilla Ciudad Jienense y Unión Deportiva Pavía Chauchina. Y la clasificación: primero, Arenas Cultura y Deportes, con 6 puntos, 2 partidos, 2 victorias. Segundo, el Murgi, con 4. Granada Club de Fútbol, con 4. Cuarto, Club de Fútbol Motril, con 4. Quinto, Málaga Club de Fútbol, con 4. Sexto, Melilla Ciudad del Deporte, con 3. Séptimo, Málaga, con 2. Octavo, Atlético Jienense, con 3. Noveno, Ciudad Chauchina, con 3. Décimo, Atlético Benamiel, con 2. Pablo Picasso, con 1. Décimo segundo, Pavía, con 1. En zona de descenso, Unión Deportiva Almería, con 0. Y Real Jaén, con 0 puntos.
5: Descendemos de categoría, nos vamos a la primera división andaluza, donde tenemos, recuerden, a varios equipos de la Costa Tropical. Y esta jornada será una nueva oportunidad para el Costa Tropical para sumar en la liga, ya que se enfrenta al equipo de La Gavia con la intención de sumar sus primeros puntos del campeonato. Una Costa Tropical que se encuentra en la zona baja de la tabla clasificatoria, algo diferente al Almuñécar Club de Fútbol, que en la actualidad encabeza esta primera división andaluza.
6: La próxima jornada del campeonato será Almuñécar a lo martes, Viñanueva Club Atlético Monachil, Montefrío Vandalia de Peligros, Imperio de Albolote Club de Fútbol Internacional Granada, Agrupación Deportiva Costa Tropical Fútbol Club La Gavia, Atlético La Zubia Águilas de Zujeira, Salar Atarfe, Santa Fe Celtic de Puliana y Cullar Vega Purullena. Y recordamos que ahora mismo la clasificación se encuentra encabezada por Águilas de Zujeira, Almuñécar, Celtic de Puliana y Club de Fútbol Internacional Granada, con 6 puntos. Ahora mismo subiría por diferencia de goles el Águilas de Zujeire, jugaría en fase de ascenso al Muñécar, Certi de Puliana, Club de Fútbol Internacional Granada y Monachil, con 4 puntos, que es quinto. Vandalia de Peligros, 4. Atlético La Zubia, 4. Club de Fútbol Gavias, 3. Montefrío, 3. Atarfe Industrial, 3. Villanueva del Mesía, 3. Santa Fe, 2. Purullena, 1. Imperio de Albolote, 0. Cuyarvega, 0. Agrupación Deportiva Costa Tropical con 0 y descenderían a Lomartes y Salar.
5: De igual forma, tenemos la segunda jornada de la segunda división andaluza de fútbol y con varios representantes de la Costa Tropical que quieren dar el salto de categoría y ascender a esa primera división.
6: La próxima jornada del campeonato será Almuñécar City Chauchina, Estrella de la Chana, Alborán 2021, Club de Fútbol Motril, Sierra Nevada, Cene, Reino de Granada, Club Deportivo Origen, Valle de Lecrín, Ojíjares 89, Pinos Puente, Puerto de Motril, Club Deportivo Inayó, Atlético Salobreña, Fuente Vaqueros, Otura, Recreativo de Moraleda. Y recordamos que la clasificación de esta segunda división andaluza, con tan solo un partido jugado, se encuentra encabezado por el Recreativo Moraleda, Sierra Nevada, Chauchina, Otura, Almuñécar City, Ojíjares 89 y Alborán 2021 con 3 puntos. Octavo, Estrella de la Chana y Pinos Puente con 1. Con 0 puntos están Atlético Salobreña, Club Deportivo Inayó, Club Deportivo Origen, Valle de Lecrín, Fuente Vaqueros, Reino de Granada, Puerto de Motril y Club de Fútbol Motril. Ahora mismo, tanto el Club de Fútbol Motril como el Puerto de Motril se encontrarían en descenso.
5: Cambiamos totalmente de temática, nos vamos al mundo del triatlón porque tenemos que reseñar que este sábado, tanto en jornada de mañana y tarde, se celebra en Torrenueva una nueva prueba de la Copa de Andalucía de Triatlón, en la que el motrileño Antonio Cardona Cavila parte con muchas posibilidades para conseguir el título. Por ello, ha realizado un llamamiento a los aficionados para que acudan y le animen.
7: La prueba ahí puntúan solo 3. Me la juego toda aquí en casa, que animo a todo el mundo que venga aquí a Torrenueva a Costa el día 26 por la tarde para aquí, para volcarse con el triatlón de los compañeros de aquí del triatlón Sacratí. Y bueno, y ahí ya de hecho, porque me echen una mano y me animen mucho, porque me va a costar mucho ganar esta prueba, porque ya te digo, la gente está muy fuerte, muy preparada. Y bueno, vamos a ver si suena la campana, que ya que he sido campeón de Andalucía, pues me la juego toda en esta carrera con dos compañeros más. El que gane o haga segundo, depende de los puestos que haya entre medio, pues también podría ganar la Copa Andalucía, pero bueno, hay que lucharla.
8: ¿Te ha costado trabajo?
7: Pues la verdad que sí, me cuesta cada vez más, y lo noto mucho cuando acaba la carrera. Yo antes acababa una carrera y la siguiente estaba entrenando, y ahora acabé la carrera de Almuñeca y estuve 3 días casi que no podía moverme, pero que sí, que cuesta mucho. Yo la siguiente estaba entrenando y ahora acabé la carrera de Almuñeca y estuve 3 días casi que no podía moverme, pero que sí, que

0: Cumpleaños, hay que entrenarlo como yo digo, pero que sí, la verdad que muy muy, muy contento por el rendimiento que tuve. Yo no pensaba que iba a ganar el Campeonato de Andalucía, pero sabía que el circuito me favorecía mucho porque es un circuito que corrí este año en el provincial de rally de Diputación, y es un circuito técnico. Y hombre, los triatletas, quiera que no, pues cuando le pone un poco de dificultad, pues le cuesta un poco más. Pero bueno, son nadadores, que también yo sabía que mi baza era que no me metiera mucho en el agua. De hecho, salí, creo que me contaron 30 segundos con los tres primeros, y ya en la bicicleta, al kilómetro y medio, 2 kilómetros, ya cogí la cabeza y ya sabía que era remar a tope hasta la carrera a pie. Y mi sorpresa fue que la carrera a pie, yo creía que iba mal, que iba muerto, y marqué también mejor parcial.
1: Una Copa de Andalucía que por la mañana tendrá su apartado de categorías inferiores con el Dualón de Torrenueva, y posteriormente por la tarde se celebrará la Copa de Andalucía.
2: La prueba se celebra aquí en la Plaza del Ayuntamiento, digamos, que es el punto de transición. Entonces, la natación comienza frente a la iglesia, se hace un recorrido de 1.000 metros, más o menos con una trayectoria triangular. Una vez que se sale del agua, pues los deportistas acceden aquí a la Plaza de la Iglesia, cogen la bicicleta y el recorrido transcurre por las montañas. Son dos vueltas con un total de 21 kilómetros, aunque las dos vueltas no son exactamente iguales, sino que tienen parte común y una parte varía. Una vez que se finiquita la parte de la bicicleta, llegamos de nuevo a la transición, la Plaza de la Iglesia, y se comienza la carrera. La carrera son dos vueltas a pie. Va por el paseo marítimo, llegamos hasta el final, la zona del Peñón, y ahí subimos las escaleras para encarar la pasarela colgante, que es una de las zonas muy bonitas aquí en Torrenueva, por las vistas que tiene y demás. Se puede pasar corriendo por la pasarela colgante, o si alguna persona tiene vértigo, pues puede hacerlo por una vía paralela que hay a la izquierda. Ahí, justo al pasar la pasarela y esa vía paralela, se baja por la zona de atrás, por una zona de tierra, y se deshace el camino. Volvemos otra vez a la Plaza de la Iglesia y se procede a dar la segunda vuelta. Entonces, bueno, tiene un carácter de esfuerzo, digamos, esa zona grande, puesto que hay que subir la escalera, una pequeña cuesta, y son aproximadamente unos 35 o 40 metros de desnivel, haciéndolo dos veces. Por lo tanto, ese esfuerzo, pues, le da también su encanto a la prueba, que no es totalmente llana.
3: Por lo que estoy viendo, prácticamente la prueba puede ser seguida en cualquier momento por cualquier persona, porque casi casi no alejáis del casco.
2: Exactamente. La decisión de hacerlo aquí en la Plaza de la Iglesia y no, por ejemplo, en el recinto ferial, es porque, bueno, este es el núcleo céntrico, aquí hay más gente, más turistas, y al final, pues, un atractivo. Es una cosa que llama la atención, ver a la gente haciendo las tres pruebas, tiene mucho encanto, y por eso nos decidimos aquí hacerlo como núcleo en la Plaza de la Iglesia.
3: Bueno, Álvaro, y habría que preguntarte, en una prueba de estas características requiere mucha participación, necesita mucha colaboración. ¿Habéis contado con patrocinio, habéis contado con mucha colaboración sobre todo para el circuito, que es muy complicado?
2: Sí, la verdad que si no fuese por la mano de los voluntarios, colaboradores, patrocinadores, no sería viable llevarlo a cabo. Entonces, bueno, como he comentado antes, la labor de Federación, obviamente, Ayuntamiento de Torrenueva Costa, es inmejorable, pero sí quiero agradecer todos los colaboradores y ayudantes que vamos a tener. Yo también soy profesor del Instituto Javier de Burgos, Francisco Javier de Burgos, de aquí de Motril, y gracias a mi equipo directivo y sobre todo el alumnado, que al final van a venir aquí de voluntarios para ayudarnos, para indicar el recorrido, para repartir agua a los participantes, etcétera, no sería viable llevarlo a cabo. Entonces, lo quiero dar un especial agradecimiento a todo el alumnado y al equipo directivo de mi instituto. Y luego también, pues, los colaboradores de aquí, como por ejemplo Per Andrés. Todo participante que acabe, pues, va a tener su leche rizada cuando llegue a meta, por ejemplo, que es también algo distintivo, ¿no?, de la prueba. Algunos restaurantes como el de Diez y La Perla, de aquí de Torrenueva, pues van a ofrecer una consumición a todos los que acaben la prueba, ¿no?, enseñando el dorsal. Sat Campo, Miguel García, Only One, también de suplementación en Motril. Algunos fotógrafos que van a venir también de manera altruista, Diputación de Granada, que no se me olvide decirlo también, porque Diputación es un pilar fundamental en la prueba, con todo el material y el soporte que ofrecen. Total, que la verdad que al final hay muchísima gente implicada, y bueno, y si se me olvida alguno, pues.
3: Y el Ayuntamiento de Torrenueva, ¿no?
2: Sí, el Ayuntamiento de Torrenueva, sí, ya lo he comentado, obviamente. El Ayuntamiento de Torrenueva, hemos estado Joaquín y yo, pues, hablando prácticamente a diario desde que se inicia el proceso. Y nada, así que genial y encantado con todo ello.
1: Y vamos a seguir cambiando de ubicación porque tenemos que reseñar que este domingo se celebra en Almuñécar una nueva prueba del circuito provincial de fondo

0: en el que se tiene previsto la participación de más de un millar de corredores. La salida será desde el campo de fútbol Antonio Bonet y la llegada será en esa misma instalación. Una prueba de fondo, Costa Tropical, que sin duda es una de las más importantes de este circuito, junto a la que se organiza en Motril con la media maratón. Son muchos más los acontecimientos deportivos que tenemos en Motril Comarca. Nosotros el lunes, una vez terminado el diario comarcal, haremos un resumen de todo lo acontecido en el fin de semana deportivo en Motril Comarca. Que ustedes tengan un buen fin de semana, que disfruten, hasta luego.
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0: Esta canción gira en torno a la convicción personal, evitando el exceso de artificio y apostando por una narrativa limpia. No pretende confrontar, sino dejar claro el punto final. Se llama Ni Ruido, es Paul Hernández.
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Irse, volver y reconocer el lugar al que perteneces. Una historia de pareja atravesada por etapas distintas que nos cuenta el dúo Lemot. Lo hace con este sencillo llamado Golondrinas.

Muestra culpa y arrepentimiento tras darse cuenta de que ha enamorado a alguien sin poder corresponderle y ha causado un daño sin querer. De ahí el título de la canción, Hate That I Made You Love Me. Odio haberte hecho amarme. Era Ariana Grande.

0: anunciaban gira mundial a la vez que anunciaban este nuevo single y su regreso. Son The Pussycat Dolls. Lo que escuchas es un temazo que lanzaban llamado Club Song, canción de discoteca.
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1: Hay canciones capaces de abrir una nueva etapa artística desde la primera escucha. Blas Cantó lo conseguía con este sencillo, uno de los éxitos de su álbum Aquiles. Es ¿Para qué?
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bajar las revoluciones en la pista, para dejar que los sintetizadores nos hablen directamente al oído. El incombustible productor David Guetta se aliaba con Hypatone en este cuidado Walk the Way. Me alejé, sonidazo electrónico. El juego de fingir indiferencia cuando en el fondo sabes que un pequeño acercamiento puede hacerlo volar todo por los aires. Apuesta por la honestidad frontal frente al disimulo en esta canción llamada Casi Nada, uno de los temas de su álbum Catarsis. Escuchamos a Ruslana.

Este 2026 nos ha traído colaboraciones que han nacido para ser himnos desde el primer minuto. Una de ellas es esta. Se llama Algo Tú y es el dúo histórico firmado por Shakira y BL.

nos habla de vínculos persistentes mientras la producción refuerza esa sensación de energía ascendente que caracteriza a este artista. Es Neil Moliner con su última propuesta, esta, Nexo 01, Me acuerdo de ti.

¿La recuerdas? Se llama Faded. Es el tema que acabamos de recordar juntos y que rescatábamos de el año 2015, donde tuvo un gran impacto internacional. Alan Walker featuring Aislinn Solheim.

Hay una frase que resume el espíritu de esta canción: no dejar de ser quien eres aunque nadie esté mirando. Julia Medina transforma esa convicción en sencillo y la incorpora dentro de su próximo proyecto. Esta canción se llama Libre.

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0: Eli, Keral, Laoz y Salma son quienes acompañan a Lola Índigo en este pedazo de éxito que nos han presentado. Una producción espectacular, se llama Tus Iniciales.
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0: Cuando dos de los mejores compositores del pop nacional cruzan sus caminos, el resultado suele poner los pelos de punta, y es lo que pasa con este tema, La Última Canción, así se llama este dueto a cargo de Funambulista y Dani Fernández.
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La capacidad de este artista para emocionar desde la sencillez volvió a quedar patente en 2013 con su álbum Aterrizaje Lunar, Moon Landing, y con éxitos como este. Hard to Hear, Corazón para Escuchar, era James Blunt. Fall.

Con más de 82 millones de reproducciones en YouTube, esta canción sigue siendo un éxito a día de hoy. Es el temazo que en 2018 nos presentaron juntos, De Vicio y Taburete se llama.

0: El conflicto y la redención suenan en esta producción tan potente. La propuesta de Illenium junto a Low Spirit se llama War, Guerra. Está incluida en su álbum Odisea.
1: Hasta luego, Luis.
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mantiene ese buen ritmo y su mezcla de flamenco y sonidos urbanos. Es el éxito que nos acaba de dejar el Daviles de Novelda. Este sonaba así, mi niña, lo siento.

0: es como una petición de redención. Trata sobre reconocer los errores del pasado y pedir a la vida o a una persona amada la oportunidad de hacer las cosas bien. Es lo que nos propone en esta canción Lucas Graham desde Dinamarca. Se llama Second Chance, segunda oportunidad.
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Exploran la identidad digital en este single que se ha convertido en el tema más coreado de su tour Beautiful Chaos, Caos Hermoso. Ellas, desde Los Ángeles, California, se hacen llamar Catsey y este es su último sencillo, Internet Girl, chica de Internet.

base electrónica contundente y un estribillo magnético. Es La Alianza que jamás caduca, un éxito vibrante del año 2005 y del talento de Bananarama y su álbum Drama. Escuchábamos Look on the Floor, Mira la pista, Angel City Remix.

0: Reconocer el vértigo que produce darse cuenta de que alguien ha calado tan profundo que ha alterado por completo nuestras prioridades vitales. Es lo que nos cuenta Bebe Rexha en esta canción. Sonaba así: te quiero más que a mí. I like you better than me.
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Bien, veo que sigues ahí con nosotros esperando ver qué traemos para ti en este nuevo bloque de 20x20. Bueno, pues te voy a decir qué tenemos de menú. Tenemos, por ejemplo, la canción La Última Carta de los Cucas en su disco El Ser Humano es Raro, un disco que era el segundo disco de los gaditanos y que publicaron en el 99. También la canción You Wanna Be Americano, un tema de Swing de Low Vega en su disco del 2006, el álbum Lunatic, una canción, por cierto, de Renato Carosone. También nos iremos al segundo trabajo grande de los madrileños Mago de Oz. La banda de Chus de Felatio publicaba Finisterra en el año 2000 y una de sus grandes canciones va a sonar hoy en 20x20, La Fiesta Pagana. También Emilia, la suiza Emilia y su inolvidable Big Big Wall, una canción que tituló su único álbum de éxito, allá por 1998. Belén Arjona, esa mexicana madrileña de nacimiento que en el 2003 publicó O te mueves o caducas, y dentro hemos encontrado uno de sus temas más representativos, Me voy de fiesta. Pero el comienzo nos lleva hasta Texas, en Estados Unidos, donde Kelly Clarkson, una de las grandes voces del pop de la última década, arrasaba en el 2005 desde su disco Breakaway con la canción Walk Away, la canción con la que arrancamos este nuevo bloque de 20x20.

Hemos empezado en Texas y terminamos en Cádiz con los chicos de Fernando Lele San Martín, que se pusieron a las órdenes de Alejo Stivel allá por el año 2000. Bueno, empezaron a trabajar con él en 1999 para que produjese su segundo disco y a la postre el álbum de mayor éxito de los Cucas. Esta es la canción que todos recordamos de ese disco, la última carta dentro del álbum, El ser humano es raro. Antes hemos podido escuchar You Wanna Be Americano, un tema de swing de Lou Vega, ese alemán que supo entender como nadie los tiempos en los que vivía y que en el 2006 publicó su segundo disco Lunatic, versionando nada menos que a Renato Carosone. También desde el disco Finisterra de Mago de Oz ha sonado La fiesta pagana. Nos hemos acordado de Emilia y su Big Big Wall y de Beren Arjona, que bueno, pues se iba de fiesta en el 2003 en su disco O te mueves o caducas. Ya sabes que hemos arrancado en Texas con Kelly Clarkson, una de las voces de América, y la canción Walk Away. Bueno, pues no te vayas caminando porque enseguida traemos más éxitos para ti en 20x20.

Nosotros estamos dispuestos, yo me imagino que tú también, a seguir disfrutando de la mejor música de estas dos décadas. 20 años llenos de canciones que suenan en 20 minutos sin pausa, aquí en 20x20. Canciones como, por ejemplo, Luz de Día, uno de los temas inéditos de la edición 2013 del disco Lo Dije por Boca de Otros, de Coti, junto a Rosario Flores. También escucharemos la canción con la que bailaba medio mundo en el verano del 2013, con el proyecto Playback 40 Supermarché junto a Mohondi, en ese I Don't Want to Party Without You. Iremos hasta el puerto de Santa María, donde en el 2009 la banda de Jaime Terrón, Los Melocos, invitaron a un grupo de amigos, entre ellos a Los Cómplices, a cantar canciones tan bonitas como Es por ti. Ricky Martin y Come With Me también va a ser protagonista hoy en 20x20, y nuestro comienzo nos lleva hasta el año 2002, donde Robbie Williams triunfaba en solitario con Escapology, su disco que, entre otras canciones, incluía el tema con el que comenzamos hoy, este Feel.

Han sido muchos los éxitos que este argentino afincado en España ha cosechado en los últimos años. Canciones como Antes que ver el sol u Otra vez. Incluso canciones que ha escrito para otros, como por ejemplo Color Esperanza, que cantó Diego Torres, Andar conmigo de Julieta Venegas, en fin. Pero esta canción en concreto, Luz de día, el tema con el que Coti y Rosario Flores lanzaban de nuevo el disco Lo dije por boca de otros, aparecía en 2013. Antes hemos escuchado a Playback 4 y Supermarché con Mohondi en I Don't Want to Party Without You, una de las canciones que más se bailaron en el verano de 2013, a Los Melocos y Cómplices en uno de los temas incluidos en el disco 45 revoluciones por minuto de la banda de Jaime Terrón. La banda gaditana publicaba su

álbum en el 2009 y Ricky Martin lo hacía en el 2013, una de las canciones del adelanto de su último trabajo, el tema Come With Me, de este puertorriqueño que un buen día hace ya tiempo decidió salir del armario. Robbie Williams ha comenzado hoy nuestro bloque de 20x20 con uno de sus temas inolvidables. Desde el 2002, desde su álbum Scapology, hemos podido disfrutar de ese feel, como podremos hacerlo con un montón más de canciones que están a la vuelta de nada, aquí enseguida, de nuevo en 20x20.

Bien, seguimos adelante. Más música para ti a través de la radio. Estamos encantados de poder abrir la memoria musical de los Super 20 y compartir contigo las canciones que a lo largo de estos 20 años, estas dos décadas de presencia en la radio, son fundamentales para que, de alguna forma, pues, tú también puedas revivir momentos interesantes de tu vida que han pasado no hace mucho. Como, por ejemplo, cuando escuchabas Firework de Katy Perry o la fotografía que compartían juntos Nelly Furtado y Juanes. También hoy retrocederemos en el tiempo un puñado de años para recordar el tema Animal Instinct, uno de los grandes éxitos de Cranberries allá por finales de los 90. O Uno más uno son siete, la canción de Los Serrano, la canción de Fran Perea. Pero antes de todo eso, gira el mundo, gira y gira, con una canción en la que Sergio Dalma reivindica los clásicos italianos y con la que inauguramos este nuevo bloque de 20 minutos sin pausa. Aquí en la radio, esto es

20 por 20, las canciones, los éxitos, la historia musical de dos décadas, estos 20 años de existencia de los Super 20. Y desde luego inolvidable la aparición de Fran Perea en la serie de televisión Los Serrano. Sí, sí, la serie en la que Antonio Resines y Belén Rueda formaban una familia que es de las más inolvidables de la televisión. Fran Perea debutó en esa serie precisamente cantando esta canción, 1 + 1 = 7. Antes, hemos retrocedido casi dos décadas para conectar con Cranberries, una banda que entre sus grandes éxitos cuenta con Animal Instinct, la canción con la que se lanzaron a la fama. También Juanes, en uno de sus momentos más importantes de su carrera, cantando en español y con Nelly Furtado, la canción Fotografía. Katy Perry, desde Estados Unidos, en su primer disco con el tema Firework. Y Sergio Dalma, con El Mundo, Gira el Mundo. Pues lo Super 20, la música sigue girando contigo en la radio. Y enseguida volvemos con más éxitos para ti, porque esto es...

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1: Bien, veo que sigues ahí con nosotros, esperando ver qué traemos para ti en este nuevo bloque de 20x20. Bueno, pues te voy a decir qué tenemos de menú. Tenemos, por ejemplo, la canción La Última Carta de los Cucas en su disco El Ser Humano es Raro, un disco que era el segundo disco de los gaditanos y que publicaron en el 99. También la canción You Wanna Be Americano, un tema de Swing de Lou Vega en su disco del 2006, el álbum Lunatic, una canción, por cierto, de Renato Carosone. También nos iremos al segundo trabajo grande de los madrileños Mago de Oz. La banda de Chus de Felatio publicaba Finisterra en el año 2000 y una de sus grandes canciones va a sonar hoy en 20x20, La Fiesta Pagana. También Emilia, la suiza Emilia y su inolvidable Big Big Wall, una canción que tituló su único álbum de éxito allá por 1998. Belén Arjona, esa mexicana madrileña de nacimiento que en el 2003 publicó O te mueves o caducas, y dentro hemos encontrado uno de sus temas más representativos, Me voy de fiesta. Pero el comienzo nos lleva hasta Texas, en Estados Unidos, donde Kelly Clarkson, una de las grandes voces del pop de la última década, arrasaba en el 2005 desde su disco Breakaway con la canción Walk Away, la canción con la que arrancamos este nuevo bloque de 20x20.

Hemos empezado en Texas y terminamos en Cádiz con los chicos de Fernando Lele San Martín, que se pusieron a las órdenes de Alejo Stivel allá por el año 2000. Bueno, empezaron a trabajar con él en 1999 para que produjese su segundo disco y a la postre el álbum de mayor éxito de los Cucas. Esta es la canción que todos recordamos de ese disco. La última carta dentro del álbum, El ser humano es raro. Antes hemos podido escuchar You Wanna Be Americano, un tema de swing de Lou Vega, ese alemán que supo entender como nadie los tiempos en los que vivía y que en el 2006 publicó su segundo disco Lunatic, versionando nada menos que a Renato Carosone. También desde el disco Finisterra de Mago de Oz ha sonado La fiesta pagana. Nos hemos acordado de Emilia y su Big Big Wall y de Beren Arjona, que bueno, pues se iba de fiesta en el 2003 en su disco O te mueves o caducas. Ya sabes que hemos arrancado en Texas con Kelly Clarkson, una de las voces de América, y la canción Walk Away. Bueno, pues no te vayas caminando porque enseguida traemos más éxitos para ti en 20x20.

20 por 20, 20 minutos, 20 años de éxitos y 20 canciones sin pausa que suenan para ti aquí en este formato musical en el que de alguna forma recordamos nuestra propia historia musical, la de los Super 20, con temas como I Need You Now de Lady Antebellum, sí, una canción de hace 3 años que sin duda está todavía en la memoria de muchos, o el tema con el que los chicos de Maldita Nerea se consagraron en el 2010, El Secreto de las Tortugas. Poquito antes, la fundación Tony Manero grababa esta canción para un anuncio de Mitsubishi, pero al final se convertía en uno de sus mayores éxitos, el tema Super Sexy Girl. Carlos Santana firmó uno de sus mejores discos y una canción inolvidable también junto a Michelle Brand, el tema de Game of Love. Pero todo eso llegará después de uno de los pelotazos de Keisha en su disco Warrior, una canción que tiene tan solo un par de años. Die Young, de Keisha. Con esto inauguramos este nuevo bloque de éxitos sin pausa en la radio, en los Super 20.

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1: Saludos, bienvenidos. Y el tiempo ya para la información en la sintonía de Onda Sur Motril a través del 107.7, prestos para acercarles los datos más destacados de las últimas horas. Hablaremos sobre hoteles, ya que ha habido pleno la mañana de este viernes, y donde se ha aprobado la bonificación del IBI para hoteles de nueva construcción durante los tres primeros años de funcionamiento, y también el impuesto de obras. Hablaremos de Alzheimer, hablaremos de Erazis, ya que el barrio de San Antonio disfrutaba el jueves por la tarde de un encuentro de convivencia organizado por la Asociación de Vecinos de San Antonio Costa, dentro de la estrategia Erazis Plus. Hablaremos de la Policía Local de Motril, que informa los nuevos cambios en la normativa de circulación y que, recuerden, entran en vigor el 1 de octubre. Además de ello, hablaremos de clases frente al mar, de Granada Empleo, de Liberación, en fin, de sociedad, cultura y de lo que se nos avecina en el fin de semana. Bienvenidos, los saludos de Alberto Feixas. Comenzamos ya. Decíamos que el Pleno ha aprobado la bonificación del 50% del IBI para los hoteles de nueva construcción durante los tres primeros ejercicios de su funcionamiento, con el compromiso de que abran todo el año, y otra rebaja también del 80% del impuesto de obras, con el objetivo de impulsar la ampliación de las camas hoteleras.
2: Al término de la sesión plenaria, la primera edil, Luisa García Chamorro, ha recordado que el ayuntamiento ya disponía de un mecanismo para facilitar la implantación de hoteles, pero legalmente era difícil de aplicarlo.
3: Bueno, pues hoy hemos aprobado el dar un paso importante para facilitar que cadenas hoteleras y hoteles se implanten en nuestra ciudad. Hacía unos años, en nuestra ordenanza se recogía una subvención precisamente para eso, para facilitar la implantación de hoteles, pero legalmente y era muy complicado poder aplicarla. Así que directamente hoy se ha aprobado una modificación de la ordenanza que regula el IBI, con la cual vamos a subvencionar, no a bonificar, en este caso que es más fácil, a bonificar el 50% del IBI para los nuevos hoteles que se instalen en Motril durante los tres primeros años.
2: La alcaldesa de Motril ha destacado que la creación de hoteles impacta de forma positiva en la economía circular del municipio.
3: Estamos hablando de que esto es una ayuda económica, al fin y al cabo, con lo que se pretende es precisamente eso. Se han puesto en contacto con nosotros, bueno, con los dos hoteles que quieren implantarse en Motril en los próximos meses, tanto el Hotel Ciudad como el hotel que van en Playa Granada, y nos solicitaron precisamente que el ayuntamiento tuviera algún gesto de apoyo, en este caso económico, a esta bonificación, repito, del 50% durante los tres primeros años de actividad para los hoteles que se implanten en Motril. Hay que recordar que ya existe una, que es una bonificación del ICIO, del impuesto de construcciones, de hasta el 80% también para aquellas nuevas empresas, en este caso hoteles, que también tendría cabida que se instalen en el término municipal de Motril, que sean de interés público, que creen y generen empleo.
2: Ambas bonificaciones suponen un ahorro considerable para los promotores de los hoteles.
3: Con lo cual, bueno, pues estamos hablando que los próximos meses veremos la implantación de hoteles y el Ayuntamiento de Motril, bueno, pues va a dar estos dos tipos, ¿no?, de ayuda. Por un lado, la bonificación del 50% de IBI, y por otro lado también la bonificación del impuesto de construcciones, instalaciones y obras. Lo que pretendemos precisamente es eso, es de que Motril por fin, bueno, pues sea objeto de construcción de hoteles, que los inversores hoteleros se fijen en nuestra ciudad, en nuestro término municipal, en nuestras maravillosas playas, para poner hoteles.
2: Con estos incentivos, el equipo de gobierno busca atraer inversiones para proyectos turísticos que generan muchos puestos de trabajo, tanto directos como indirectos, y aumentar el número de plazas hoteleras, que es una carencia evidente en Motril.
3: Somos conscientes precisamente de eso, de que Motril a día de hoy tiene un déficit muy importante de camas hoteleras. De hecho, bueno, pues muchos de los grandes eventos que se realizan en nuestra ciudad pues tienen que buscar alojamiento en municipios cercanos, porque precisamente la planta hotelera que hay en Motril se ve que es insuficiente. Con lo cual, bueno, yo creo que hoy es un día bueno para la atracción de inversores, que generen riqueza, que generen puestos de trabajo en nuestra ciudad.
1: Dejamos este argumento aquí en la sintonía de Onda Sur Motril, nos vamos con el Alzheimer. Seguimos en el Salón de Plenos del Ayuntamiento, porque las portavoces de los partidos que forman la corporación local han leído este viernes el manifiesto de apoyo a las personas con Alzheimer y sus familiares.
4: Siendo consciente de que el Alzheimer es el tipo de demencia más prevalente y que en la actualidad afecta en España a más de 4,5 millones de personas, entre quienes la sufren y sus familiares, cuidadores, dado además que el Alzheimer es un problema de carácter sociosanitario, cuyo principal abordaje se establece en el ámbito familiar y teniendo en cuenta que su prevalencia se verá duplicada en los próximos 20 años, debido fundamentalmente a la mayor esperanza de vida de la población. Hay que hacer notar que los costes directos e indirectos que genera el Alzheimer entre la familia supera los 35.000 euros anuales, sumando a ello la escasa dotación de recursos sociosanitarios específicos con que se cuenta para afrontar las necesidades de las personas y familias afectadas.
5: Y dado que la población local de Motril está envejeciendo y que ello conlleva importantes riesgos a la hora de adquirir o padecer una demencia, sobre todo tipo Alzheimer. No obstante, tras muchos años de investigación, por fin existen tratamientos que combaten la enfermedad. Es por ello que el excelentísimo Ayuntamiento de Motril quiere hacer constar su preocupación hacia este problema de primera magnitud, mostrando su apoyo a las entidades que, como Asociación de Familiares de Enfermos de Alzheimer de Motril, Contigo, AFA Contigo, Alzheimer de Motril, día a día luchan contra la enfermedad, defendiendo los derechos de las personas afectadas y buscando mejorar su calidad de vida.
6: De forma particular, proponemos, primero, la adecuada financiación pública de los nuevos tratamientos para el Alzheimer. Segundo, la adaptación de los sistemas y servicios, escuchando y apoyando a los profesionales sanitarios. Para ello solicita también que Andalucía establezca hojas de ruta para que permitan esa adaptación. Tercero, que los procesos se consideren y respeten el principio de equidad para todas las personas afectadas por Alzheimer. Cuarto, que se respete y atienda el derecho de las personas a recibir el tratamiento más adecuado para sus necesidades de salud.
7: En resumen, el excelentísimo Ayuntamiento de Motril quiere, con este gesto institucional, apoyar a la sensibilización y conciencia de la sociedad y las instituciones sobre este problema sociosanitario de primera magnitud. De este modo, el excelentísimo Ayuntamiento de Motril apoya la iniciativa liderada por la Confederación Española de Alzheimer y otras demencias, CEAFA, y presentada por la Asociación de Familiares de Enfermos de Alzheimer de Motril Contigo, AFA Contigo, Alzheimer de Motril, que reivindica la puesta a disposición de las personas que lo necesiten de las innovaciones terapéuticas existentes contra el Alzheimer desde el Sistema Nacional de Salud.
8: En representación de la Asociación AFA Contigo, José Antonio García agradecía el respaldo institucional del Ayuntamiento.
9: Queríamos dar las gracias a la Corporación Municipal del Ayuntamiento de Motril por este apoyo que nos acaban de adjudicar, puesto que necesitamos apoyo de las instituciones, porque celebrando el Día Mundial de Alzheimer celebramos que se han aprobado dos medicamentos para el Alzheimer que están en funcionamiento en más de 50 países para los tratamientos, y en España ya llevan aprobados más de 525 días y aún no los tenemos. Entonces decimos que el no ya no es respuesta y no podemos esperar más.
1: Dejamos este mundo del Alzheimer, nos quedamos ahora en el barrio de San Antonio, que disfrutaba el jueves por la tarde de un encuentro de convivencia organizado por la Asociación de Vecinos de San Antonio Costa dentro de la estrategia Eracis Plus. Así hubo talleres de baile, hubo caja flamenca, reciclaje, juegos populares, veladas flamencas y también juegos de mesa.
10: Esta iniciativa forma parte de la estrategia Eracis Plus, que se centra en corregir las desigualdades entre barrios con distintas líneas de actuación que van desde mejorar la formación para el empleo hasta compartir experiencias intergeneracionales.
11: Eracis Plus apuesta por la participación ciudadana, el empoderamiento de los vecinos y vecinas, la cooperación y coordinación entre administraciones, las entidades sociales y el tejido vecinal. Y cómo no, la creación de espacios que favorecen la convivencia, la inclusión y la interculturalidad.
10: La concejala de Acción Social, Inmaculada Torres, agradeció la implicación de todas las entidades integradas en Erazis Plus.
11: Quiero agradecer especialmente a la Asociación de Vecinos de San Antonio Costa, impulsora de esta iniciativa, a la Asociación de Vecinos San Antonio y de manera muy especial a Cruz Roja, a Proyecto Hombre, a entidades del tercer sector que participan en la ejecución de la estrategia Erazis Plus, así como al área de calidad urbana y a FCC de Medio Ambiente por su colaboración en el taller de reciclaje, así como a todas las personas voluntarias que habéis hecho posible esta jornada.
10: Torres ha subrayado el apoyo del Ayuntamiento a este tipo de actividades.
11: Que hacer barrio es también hacer convivencia. Desde el Ayuntamiento de Motril queremos seguir acompañando y apoyando esta iniciativa que nace de la ciudadanía, porque estamos convencidos de que la transformación de nuestros barrios se construye entre todas y entre todos.
10: La edil, por último, resaltaba la importancia de potenciar la convivencia entre los barrios.
11: Gracias por cuidar de vuestro barrio, por participar y por demostrar cuando un barrio se mueve, Motril se mueve también.
10: El presidente de la Asociación de San Antonio Costa, Luis Rodríguez, agradecía todos los apoyos recibidos para la celebración de este encuentro.
12: Para empezar, queremos agradecer por compartir la tarde de hoy con todos vosotros, nuestro barrio y vecinos que habéis venido a acompañarnos. También queremos agradecer a la Asociación de San Antonio, aquí presente, de la Azucena, representante del Instituto La Zafra, al AIRE, Acción Social, Servicio de Desarrollo Comunitario, Programa de Infancia y Familia, nuestro equipo Erazis Plus. Agradecer también a la entidad de Cruz Roja, Proyecto Hombre, al área de calidad urbana y a FFS de Medio Ambiente. En especial a Juan Carlos Joda, director, e Inmaculada Torres como concejala. En este área siempre nos escucha y nos da su apoyo al Ayuntamiento de Motril.
10: Rodríguez enumeró las actividades propuestas.
12: Tenemos taller de caja con Manuela Yesca. Juegos para todas las edades, taller reciclaje, taller de baile. También tendremos merienda vecinal y para finalizar, velada flamenca. Espero disfrutamos y aprendamos por un barrio mejor en calidad de vida. Toda la decoración la hemos realizado nosotros mismos, así como la limpieza con ayuda de operarios del ayuntamiento y demás. Que la disfrutamos todos, no olvidemos que el barrio es de todos. Pongamos nuestro granito de arena. Vamos a seguir trabajando con nuestro barrio. Vamos a limpiar el barranco y vamos a vivir mejor todos juntos. ¡Un aplauso!
10: Por último, la presidenta de la Asociación Vecinal, Gema García, resaltaba la importancia de promover este tipo de actividades de convivencia.
13: Solo daros la bienvenida y para que juntos se trabaje por el barrio y sea un barrio mejor y nada, enhorabuena y mucha suerte y adelante.
10: La jornada de convivencia se prolongó hasta las 9 con talleres de baile, caja flamenca, reciclaje, juegos populares, velada flamenca y juegos de mesa.
1: Seguimos con más cosas. Sintonía de Onda Sur Motril. La Policía Local de Motril nos quiere informar sobre los principales cambios introducidos en el Reglamento General de la Circulación que va a entrar en vigor el próximo 1 de octubre. Afecta a los usuarios de las vías según el tipo de vehículos que usen.
8: Así, las personas que se desplacen en patinete eléctrico tendrán que ser mayores de 15 años, llevar casco homologado y chaleco reflectante durante la noche para los usuarios en general y durante todo el día para los que lo usen por trabajo. Los ciclistas tendrán que usar casco en vías interurbanas y quienes usen la bicicleta para trabajar tendrán que usar el chaleco reflectante durante todo el día. El conductor de vehículo a motor que quiera adelantar a un ciclista tendrá que reducir la velocidad en al menos 20 km por hora con respecto al límite de la zona. Es decir, si el límite es de 80 km por hora, habrá que rebasarlo a menos de 60. Y siempre dejando una separación lateral de metro y medio, pudiendo invadir el carril contrario, aunque haya línea continua, siempre y cuando no ponga en peligro la circulación. En vías urbanas, circularán preferentemente por el centro del carril. Para los motoristas será obligatorio el uso de guantes, tanto para los conductores como para los pasajeros de motocicletas y ciclomotores en vías interurbanas y calzado cerrado en todo tipo de vías. Los cascos de protección de los usuarios de ciclomotores tendrán que estar obligatoriamente homologados. Los motoristas que realicen una actividad profesional tendrán que llevar chaleco reflectante y para el resto tendrán que incorporarlo al equipamiento del vehículo por si se averían. Para facilitar la movilidad, desde el 1 de octubre se permite la circulación de motocicletas por el arcén derecho cuando exista congestión de tráfico, sin exceder la velocidad de 30 km por hora y previa señalización del tramo.
1: Pues recuerden todas esas nuevas normativas porque ya pronto se avecinan los cambios. Y hace más de 100 años que fallecía Andrés Manjón, el fundador de las escuelas del Ave María. Pero la pedagogía manjoniana sigue viva en Motril gracias al Centro Ave María de Varadero. El claustro de profesores cambia las aulas por la playa. Telemotril ha pasado precisamente la mañana con ellos para comprobar cómo aprenden matemáticas en la senda litoral o, por ejemplo, la lengua orilla a la orilla del mar.
10: En el siglo XIX, Andrés Manjón sentó las bases de estas aulas al aire libre, una metodología con la que trabaja a diario el claustro de profesores y el alumnado del Centro Ave María de Varadero. Dar aquí clase de gimnasia, por ejemplo, cambia por completo el modelo de enseñanza tradicional.
14: Vamos a hacer multideporte, aprovechando las instalaciones de las que disponemos aquí, pues estamos trabajando el fútbol playa, el vóley playa e incluso actividades de atletismo. Ya que, como bien decimos, pues es un privilegio el poder tener el cole tan cerquita de la playa y disfrutar de muchas actividades al aire libre, que tanto beneficio le hace.
10: Llevar las aulas a la playa tiene infinitos beneficios y gusta mucho al alumnado, como asegura Antonio Redondo, profesor de estos alumnos.
14: Lo que intentamos es que los niños disfruten, hagan deporte y, por supuesto, pues que vayan adquiriendo hábitos de vida saludables, no solo para ahora que son pequeños, sino para generaciones futuras y para ellos en un futuro en general.
15: Increíble, me parece una cosa que es muy buena para que nos traigan, para que jugamos y pues tener estas instalaciones lo mejor.
16: Me parece súper bien, a mí me encanta salir a jugar y encima con mis amigos que los paso bien y hago recuerdos muy bonitos para cuando sea mayor los recuerde y también me río, disfruto un poco la experiencia y en general me gusta.
17: No es lo mismo que nuestros niños estén pues sentados en la tierra o en los chinos a que estén pues en estos bancos. Es verdad que hay mucha sombra allá. Nuestros niños salen a dibujar, salen a leer, salen a pintar, dan clases de matemáticas. Bueno, han medido la madera del suelo, han hecho ahí sus raíces, sus cosas y es magnífico. Los niños están deseando, señor, nos vamos a la playa, nos vamos a la playa, allá que nos vamos.
10: La senda litoral favorece el traslado del alumnado de un punto a otro de la playa, como explica Francisco Sánchez, profesor de matemáticas, quien nos asegura que así asimilan mejor los conocimientos de cada asignatura.
18: Esta clase es un grupo muy especial, llevo yo ya 2 años con él. Actividades, dado que yo doy matemáticas, lengua, cono, educación física, valores, pues lo que hacemos es todas las actividades lo máximo vivencial posible, dado que todo lo que aprendan viviéndolo va a ser mucho más fácil que lo adquieran o que penetre ese contenido en el alumno que estudiándolo memorísticamente. Entonces lo que intentamos siempre hacer, por ejemplo, el conocimiento del medio es una asignatura que me encanta, intentamos salir aquí al entorno próximo que es la playa, matemáticas, pues como estamos haciendo esta actividad de medida también, e intentamos medir y hacer toda actividad que se pueda cerca del centro y en un entorno natural. Lengua, hemos hecho alguna que otra salida a leer y a escribir fuera del centro, aprovechando también este entorno de la playa. Y lógicamente educación física, pues tenemos un entorno y un clima perfecto para poder hacer tanto deporte como actividad alternativa en la misma playa.
10: La creatividad y el entorno se dan la mano en estas clases, donde la cinta métrica y las anotaciones forman parte del día a día del alumnado.
18: Una actividad, como puede ser una operación, se puede hacer o en una pizarra, en una libreta, o sumando piedras, o sumando castañas. El año pasado, sin ir más lejos, en esta época, en otoño, recogí un fin de semana castañas y estuvimos haciendo operaciones de tanto sumas, como restas, como multiplicaciones con castañas. Salimos a medir diferentes objetos, con diferentes formas, diferentes perímetros, diferentes circunferencias.
10: Jara, una de estas alumnas, ha aprendido unidades de medida gracias a lo que se ha encontrado en el entorno.
19: Los kilómetros, los centímetros y los metros. Para los centímetros podemos medir cosas pequeñas o que sean un poquillo chicas, con los metros podemos medir cosas más o menos grandes, por ejemplo, palos, barandillas y cosas, y con los kilómetros pues podemos pedir, por ejemplo, la distancia del puerto a Motril o de varios sitios a otros.
10: Además de operaciones matemáticas, el alumnado del Ave María aprovecha también su cercanía a la playa para escribir. Esta clase de lengua no se puede encontrar en los libros. Mari Carmen es su profesora y lleva 20 años en la docencia.
20: Utilizamos este entorno para crear textos más creativos y más expresivos. Y los niños, con sus sentidos, captan todo lo que ven, lo que observan, y nos salen unas narraciones, poemas maravillosos. Es algo muy bonito porque ellos, cuando están en contacto con el mar, el ruido que ahora estáis escuchando, se sientan en grupo, es como que expresan sus emociones. Entonces yo muchas veces les digo, escribirme cómo os sentís, lo que se os pasa ahora mismo por la cabeza. Entonces yo creo que este entorno les ayuda, entre ellos se cuentan cosas y luego me las plasman en el papel. Y para la hora de la tutoría es algo que a mí me ayuda mucho a describir cómo se sienten, cómo están.
10: Zulaika es una de las alumnas que escriben al borde del mar. Asegura que ha notado grandes avances desde que viene aquí.
21: Todos coincidimos que con esta actividad hemos mejorado mucho la letra, la organización de los textos, los adjetivos lingüísticos, el vocabulario y sobre todo la creatividad y la imaginación, pero también el compañerismo, porque en esta situación todos queremos ayudarnos unos entre otros. Entonces mejora mucho nuestra empatía y nuestra solidaridad. Yo noto desde que venimos a la playa como que las cosas te salen más solas, en plan, no te tienes que tirar 10 minutos, y esto también nos fomenta mucho el uso de las aplicaciones con IA para hacer los deberes y eso. Aquí tú vienes y se te ocurren un montón de historias para hacer.
10: El barco pirata es uno de los lugares favoritos de los menores que estudian en el centro. Desayunar en la playa con sus compañeros es el momento más esperado, asegura Marta Pérez, maestra y tutora de segundo de primaria.
22: Las familias están encantadas de que hagamos estas actividades, nos apoyan y siempre están pendientes de ponerle la camiseta roja del colegio, la gorra, de echarle su desayuno. A las familias les gusta mucho que lo saquemos al entorno. El año pasado también dábamos clases de educación física, hacíamos carreras de relevo. También jugábamos juegos tradicionales como el quema. Y es verdad que el día que lo sacaba se le notaba que estaban más felices.
10: Una experiencia de aprendizaje diferente y enriquecedora, que favorece hábitos de vida saludable y les ayuda a interaccionar entre ellos. El lema de este colegio a pie de playa es aprender jugando. Y como dice el refrán, el saber no ocupa lugar.
1: Y nos quedamos con más cosas. Continuamos en nuestro tiempo de información ahora con Diputación, que invierte casi 10 millones de euros en el programa Granada Empleo Plus, que cuenta con un centenar de itinerarios formativos gratuitos que suman 2.000 plazas para personas desempleadas. Los requisitos para acceder son estar inscritos en el SAE y se priorizará algunas condiciones especiales como vivir en municipios de menos de 5.000 habitantes, ver parados de larga duración, o sea, ser parados de larga duración y también tener más de 45 años. La formación tiene una alta empleabilidad ya que se centra en los sectores de más demanda en las distintas comarcas de la provincia. Así, en los 18 itinerarios que ya han concluido, de las 231 que se inscribieron, casi la mitad han conseguido la inserción laboral. Toda la información está disponible a través de la página web granadaempleo.es. Todos los itinerarios son gratuitos e incluyen prácticas profesionales no laborales, formación transversal y orientación laboral. Además, las personas participantes pueden acceder a una beca de formación y asistencia de 13,45 euros por día lectivo asistido, lo que supone aproximadamente 270 euros al mes. Los itinerarios están repartidos por toda la geografía provincial, con especial atención a las zonas rurales y a los municipios de menos de 5.000 habitantes, contribuyendo así también a las políticas de lucha contra la despoblación. Las enseñanzas abarcan desde seguridad privada, instalación de placas solares y el sector de la industria agroalimentaria. En Motril se promueve un curso de atención sociosanitaria a personas dependientes en instituciones sociales de 520 horas con certificado de profesionalidad y prácticas formativas. La inscripción estará abierta hasta el 12 de octubre y solo existen 15 plazas disponibles. Como el objetivo de estas enseñanzas es facilitar el acceso al mercado laboral, se dará prioridad para entrar en el curso a los colectivos con más dificultades, como son personas paradas de larga duración, el riesgo de pobreza o pertenecer a algún colectivo vulnerable, vulnerable, tener más de 45 años, sobre todo en el caso de las mujeres, o tener también discapacidad reconocida de al menos el 33%. Y así las cosas, continuamos con la Policía Nacional, que libera en la localidad madrileña de Getafe a una mujer de Motril que presuntamente había sido secuestrada por su pareja, expareja. Las investigaciones apuntan a que el hombre que ha sido detenido la acosó en Motril y que posteriormente mantuvo retenida a ella en un camión ya en la Comunidad de Madrid. Se lo contamos.
8: Según la información ofrecida por la Policía Nacional, los hechos ocurrieron el pasado 11 de septiembre, cuando el ahora detenido se desplazó hasta Motril para acosar a su expareja. En un momento dado la habría secuestrado y se la habría llevado a la fuerza, en un primer lugar en un coche y posteriormente en el camión en el que la tuvo retenida durante 3 días. La policía destaca que fue la Sala Cometa, la encargada de controlar los sistemas telemáticos de protección a las víctimas y agresores de violencia de género, la que dio la voz de alarma. El Grupo Operativo de Respuesta de la Policía Nacional se encargó de la investigación y de localizar 3 días después a la mujer. El 14 de septiembre, ya en Getafe, la Jefatura Superior de la Policía de Madrid movilizó a las patrullas de seguridad ciudadana hasta un punto en el sur de Madrid y los agentes consiguieron liberar a la víctima, identificarla y detener al agresor.
1: Puedes ver para creer. Continuamos con más cosas. Las golosinas forman parte de los recuerdos de la infancia de varias generaciones. Los productos han cambiado, la variedad se ha multiplicado, pero las tiendas de chucherías continúan teniendo clientes de prácticamente todas las edades. Precisamente hemos entrado en una de ellas en el día de hoy para comprobar qué comprábamos antes, qué elegimos ahora y recordar también que estos pequeños caprichos deben de consumirse con moderación.
0: Gominolas, caramelos, piruletas, chicles, regaliz. La variedad se ha multiplicado y también han cambiado los gustos, aunque algunas de las chucherías que compraban generaciones anteriores continúan ocupando hoy un lugar en estos expositores. Seguro que algunos de ustedes recuerda perfectamente cuánto dinero le daban de pequeño para comprar chucherías y sobre todo cuáles elegía. Nosotros hoy vamos a hacer un pequeño viaje en el tiempo sin salir de Motril, porque detrás de lugares como el que vemos a mis espaldas, este kiosco, hay sabores que para muchos tiene algo muy especial. Saben a infancia. Para muchos adultos forman parte de sus recuerdos. La salida del colegio, una tarde con los amigos o aquellas pocas monedas con las que había que decidir qué comprar. Y aunque tradicionalmente las relacionamos con los niños, los adultos también siguen entrando en estos establecimientos, algunas veces buscando precisamente aquellos sabores que recuerdan de pequeños.
2: Las nubes. Me encantaban las nubes, de todas las clases, de todos los colores. Sobre todo la nube.
0: Pero junto a este componente lúdico y nostálgico está también la alimentación. La Agencia Española de Seguridad Alimentaria y Nutrición recomienda reducir el consumo de alimentos con alto contenido en azúcares añadidos y considera las golosinas productos de consumo ocasional. Moderación y una correcta higiene dental son, por tanto, las mejores compañeras cuando decidimos concedernos este pequeño capricho.
2: ¿Con un euro? Una bolsita de chuches, lo que más se vende. Con un euro tampoco tienes para mucho.
3: Porque ha cambiado,
2: ¿no? Ha cambiado todo. Desde el precio del chupachú hasta todo, todo.
0: Cada generación tiene sus favoritas. Algunas han desaparecido, otras han cambiado de formato y muchas continúan vendiéndose décadas después. Y quizá ahí esté parte de su atractivo. Para un niño representa un pequeño capricho y para muchos adultos además un recuerdo.
23: Y después de ver tantas resulta difícil no elegir alguna. Eso sí, con moderación, porque las chucherías han cambiado, los precios también y aquellas pesetas con las que muchos veníamos a comprarlas ya son historia. Pero hay sabores que permanecen y que todavía hoy, en cualquier rincón de Motril, son capaces de devolvernos durante unos segundos a nuestra infancia.

0: Nos quedamos ahora en Almuñécar, en esta página comarcal donde se celebra el Día Mundial del Turismo con jornadas de puertas abiertas durante todo el fin de semana. Así, museos, castillos, centros de interés turístico podrán visitarse gratis junto a visitas guiadas y con una degustación de helado tropical. Las inscripciones para las visitas y las consultas sobre la programación pueden realizarse en la oficina de turismo del Palacete de la Najarra. Por otro lado, las 6 escuelas infantiles municipales de Almuñécar y la Herradura para menores de 0 a 3 años comenzaron el curso con casi 200 plazas ocupadas, el 93,9% del total. Todas están concertadas con la Junta. Y en este apartado comarcal visitamos también Salobreña, donde el Ayuntamiento invita a la ciudadanía a aportar sus fotografías para recuperar parte de su historia. Y es que el consistorio prepara dos exposiciones, una llamada Nuestras Fiestas a través del paso del tiempo y otra llamada 40 años de nuestra banda de música. Las personas que participen recibirán un pequeño obsequio como agradecimiento. Llegamos ya al punto casi final, lo hacemos con el plano meteorológico.
1: La Agencia Estatal de Meteorología pronostica para el sábado cielos poco nubosos, con intervalos de nubes bajas en el litoral y nubosidad de evolución diurna en las sierras. Temperaturas sin cambios, así Motril oscilará entre los 21 y los 31 grados. Los vientos serán flojos variables que tenderán a componente este en el litoral por la tarde. En la mar habrá viento de poniente con fuerza de 2 a 3, arreciando a levante de 3 a 4 de madrugada. Marejadilla con áreas de marejada desde la mañana. Visibilidad temporalmente regular o mala por posibles brumas o bancos de niebla.
0: Y ahora sí, ya nos vamos despidiendo, dándoles la bienvenida también al mundo del deporte, que enseguida llegará de la mano de nuestro compañero Pedro Feixas. Gracias por su atención, sean felices. Feliz fin de semana. Adiós.
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5: ¿Qué tal? Bienvenidos al Tiempo del Deporte aquí en la Radio Televisión Municipal Motrileña. Nos tenemos que centrar en las distintas actividades que vamos a tener este fin de semana, que son amplias y variadas, porque vamos a tener, entre otras cosas, fútbol, baloncesto, ciclismo, triatlón, etcétera. Si les parece, comenzamos por el apartado futbolístico, por la jornada de la tercera división, grupo noveno, donde el Motril jugará este domingo a partir de las 7 de la tarde la cuarta jornada del campeonato frente al Club Deportivo Alaurino en el Estadio Municipal en el Escribano Castilla, con el propósito de seguir sumando de 3 en 3 y de esa forma colocarse en la zona alta de la clasificación en los puestos de Liga de Ascenso de categoría. De cara a este partido, Raúl Barroso dispone de la práctica totalidad de los componentes y espera que se continúe con la clara progresión que está teniendo su equipo y se aprovechen algunas de las múltiples ocasiones que se crean a lo largo del encuentro. Ante un equipo malagueño que está presentando muchas dificultades, sobre todo en el apartado defensivo. Esta es la próxima jornada del campeonato y cómo está la clasificación de esta tercera división.
6: La próxima jornada del campeonato de la tercera división, grupo noveno, cuarta jornada, será Club Atlético Malagueño, Club Atlético Marbella, Churriana de la Vega, Unión Deportiva San Pedro, Club de Fútbol Motril, Club Deportivo Alaurino, Arenas de Armilla, Cultura y Deportes, Huétor Vega, Atlético Mancha Real, Ciudad de Torredón Jimeno, Unión Deportiva Almería, Atlético Porcuna, Unión Deportiva Melilla, Málaga Junior, Granada, Club de Fútbol Cantoria, Club de Fútbol Marbellí, Unión Deportivo Torre del Mar. Recordamos que la clasificación de esta tercera división, una vez disputadas 3 jornadas, se encuentra encabezada por la Unión Deportiva Melilla con 9 puntos, que sería el equipo que ascendería de forma automática. 3 partidos, 3 victorias. Segunda posición para Club de Fútbol Marbellí con 7, los mismos que lleva Arenas de Armilla. Cuarto, Unión Deportiva Almería con 6 y quinto, San Pedro con 6. Ahora mismo jugarían fase de ascenso Marbellí, Arenas, Cultura y Deporte, Unión Deportiva Almería, Unión Deportiva San Pedro. Sexta posición para Atlético Porcuna, con 6 puntos. Séptimo, Club de Fútbol Motril, con 5. Octavo, Atlético Malagueño, con 4. Noveno, Granada Club de Fútbol, con 4. Décimo, Unión Deportiva Torre del Mar, con 4. Décimo primero, Alaurino, con 4. Décimo segundo, Marbella, con 4. Décimo tercero, Churriana de la Vega, con 3. Décimo cuarto, Cantoria, con 2. Ciudad de Torredonjimeno es decimoquinto con 1 punto, Atlético Mancha Real 1 punto, Huétor Vega 1 punto y Club Deportivo Málaga Junior con 0 puntos.
5: Este domingo también tenemos a partir de las 12:30 en el pabellón de los deportes de Motril baloncesto, porque tenemos que reseñar que este domingo jugará en esta instalación un nuevo partido preparatorio para la tercera división, el Club Baloncesto Costa Motril. Se enfrentará al Club Baloncesto Jaén, que es uno de los equipos descendidos de la segunda división y que parte como uno de los claros favoritos para el ascenso de categoría. Un partido que sin duda servirá a Alberto Fernández Zamo para evaluar el verdadero potencial del equipo de cara a esta próxima temporada, que comenzará en octubre y que es muy ilusionante para los motrileños. De igual forma, tenemos que reseñar que el sábado por la mañana el Club Baloncesto Costa Motril organizará el tradicional torneo de baloncesto base, en el que van a estar participando diferentes equipos de distintos puntos de la provincia y de fuera de nuestra provincia. Hay que reseñar que se van a utilizar, en base al número de partidos que se tendrán que jugar, las dos instalaciones, tanto el pabellón de los deportes de la zona sur como el pabellón del polideportivo. Volvemos de nuevo al fútbol, lo vamos a hacer al fútbol femenino, porque tenemos que apuntar que este próximo fin de semana, en la tercera división, grupo noveno, el CF Motril visita en esta tercera jornada al Málaga Club de Fútbol, con el propósito de seguir ganando experiencia y a la vez intentar mantenerse invicto en el presente campeonato, ya que hasta el momento ha conseguido ganar y empatar un partido, demostrando un gran potencial ofensivo al llevar 6 goles materializados en las 2 jornadas disputadas. Esta es la próxima jornada del campeonato y cómo afronta el Motril este partido.
6: La próxima jornada del campeonato será el Murgi Ciudad de Melilla, Real Jaén Granada, Málaga Club de Fútbol Motril, Unión Deportiva Almería Pablo Picasso, Atlético Benamiel Polideportivo Málaga, Arenas de Armilla Ciudad Jienense y Unión Deportiva Pavía Chauchina. Y la clasificación: primero, Arenas Cultura y Deportes, con 6 puntos, 2 partidos, 2 victorias. Segundo, el Murgi, con 4. Granada Club de Fútbol, con 4. Cuarto, Club de Fútbol Motril, con 4. Quinto, Málaga Club de Fútbol, con 4. Sexto, Melilla Ciudad del Deporte, con 3. Séptimo, Málaga, con 2. Octavo, Atlético Jienense, con 3. Noveno, Ciudad Chauchina, con 3. Décimo, Atlético Benamiel, con 2. Pablo Picasso con 1, décimo segundo Pavía con 1, en zona de descenso Unión Deportiva Almería con 0 y Real Jaén con 0 puntos.
5: Descendemos de categoría, nos vamos a la primera división andaluza, donde tenemos, recuerden, a varios equipos de la Costa Tropical. Y esta jornada será una nueva oportunidad para el Costa Tropical para sumar en la liga, ya que se enfrenta al equipo de La Gavia con la intención de sumar sus primeros puntos del campeonato. Una Costa Tropical que se encuentra en la zona baja de la tabla clasificatoria, algo diferente al Almuñécar Club de Fútbol, que en la actualidad encabeza esta primera división andaluza.
6: La próxima jornada del campeonato será Almuñécar Alomartes, Viñanueva Club Atlético Monachil, Montefrío Vandalia de Peligros, Imperio de Albolote Club de Fútbol Internacional Granada, Agrupación Deportiva Costa Tropical Fútbol Club La Gavia, Atlético La Zubia Águilas de Zujeira, Salar Atarfe, Santa Fe Celtic de Puliana y Cullar Vega Purullena. Y recordamos que ahora mismo la clasificación se encuentra encabezada por Águilas de Zujeira, Almuñécar, Celtic de Puliana y Club de Fútbol Internacional Granada con 6 puntos. Ahora mismo subiría por diferencia de goles el Águilas de Zujeire, jugaría en fase de ascenso al Muñécar, Certi de Puliana, Club de Fútbol Internacional Granada y Monachil, con 4 puntos, que es quinto. Vandalia de Peligros, 4. Atlético La Zubia, 4. Club de Fútbol Gavias, 3. Montefrío, 3. Atarfe Industrial, 3. Villanueva del Mesía, 3. Santa Fe, 2. Purullena, 1. Imperio de Albolote, 0. Cuyarvega, 0. Agrupación Deportiva Costa Tropical con 0. Y descenderían Alomartes y Salar.
5: De igual forma, tenemos la segunda jornada de la segunda división andaluza de fútbol y con varios representantes de la costa tropical que quieren dar el salto de categoría y ascender a esa primera división.
6: La próxima jornada del campeonato será Almuñécar City Chauchina, Estrella de la Chana Alborán 2021, Club de Fútbol Motril Sierra Nevada Cene, Reino de Granada, Club Deportivo Origen, Valle de Lecrín. Ojíjares 89, Pinos Puente. Puerto de Motril, Club Deportivo Inayó. Atlético Salobreña, Fuente Vaqueros. Otura, Recreativo de Moraleda. Y recordamos que la clasificación de esta segunda división andaluza, con tan solo un partido jugado, se encuentra encabezado por el Recreativo Moraleda, Sierra Nevada, Chauchina, Otura, Almuñécar City, Ojíjere 89 y Alborán 2021 con 3 puntos. Octavo, Estrella de la Chana y Pinos Puente con 1. Con 0 puntos están Atlético Salobreña, Club Deportivo Inayó, Club Deportivo Origen Valle de Lecrín, Fuente Vaqueros, Reino de Granada, Puerto de Motril y Club de Fútbol Motril. Ahora mismo, tanto el Club de Fútbol Motril como el Puerto de Motril se encontrarían en descenso.
5: Cambiamos totalmente de temática, nos vamos al mundo del triatlón porque tenemos que reseñar que este sábado, tanto en jornada de mañana y tarde, se celebra en Torrenueva una nueva prueba de la Copa de Andalucía de Triatlón, en la que el motrileño Antonio Cardona Cavila parte con muchas posibilidades para conseguir el título. Por ello, ha realizado un llamamiento a los aficionados para que acudan y le animen.
7: La prueba ahí puntúan solo 3. Me la juego toda aquí en casa, que animo a todo el mundo que venga aquí a Torrenueva a Costa el día 26 por la tarde para aquí, para volcarse con el triatlón de los compañeros de aquí del triatlón Sacratí. Y bueno, y ahí ya de hecho, porque me echen una mano y me animen mucho, porque me va a costar mucho ganar esta prueba, porque ya te digo, la gente está muy fuerte, muy preparada. Y bueno, vamos a ver si suena la campana, que ya que he sido campeón de Andalucía, pues me la juego toda en esta carrera con 2 compañeros más. El que gane o haga segundo, depende de los puestos que haya entre medio, pues también podría ganar la Copa Andalucía, pero bueno, hay que lucharla.
8: ¿Te ha costado trabajo?
7: Pues la verdad que sí, me cuesta cada vez más, y lo noto mucho cuando acaba la carrera. Yo antes acababa una carrera y el día siguiente estaba entrenando, y ahora acabé la carrera de Almuñeca y estuve 3 días casi que no podía moverme, pero que sí, que cuesta mucho ya meter 3 entrenos al día, porque hay que conciliar vida familiar, trabajo. Y bueno, pero lo que pasa es que sana con gusto no pica, y como prácticamente pues la bicicleta la hago con mis niños, que entreno con ellos, la carrera a pie siempre intento pegarme a algún amigo, y bueno, que más me cuesta un poco la natación, pero bueno, vamos sacando ahí como podemos los 3 deportes.
8: A fin de cuentas dicen que quien tuvo retuvo, y tú lo demostraste en la pasada semana en Almuñeca.
7: Bueno, sí, eso dicen, pero bueno, hay que trabajarlo, que los años no se cumplan, hay que entrenarlo como yo digo. Pero que sí, la verdad que muy muy muy contento por el rendimiento que tuve. Yo no pensaba que iba a ganar el Campeonato de Andalucía, pero sabía que el circuito me favorecía mucho, porque es un circuito que he corrido este año en el provincial de rally de Diputación, y es un circuito técnico, y hombre, los triatletas, quiera que no, pues cuando le pone un poco de dificultad, pues le cuesta un poco más. Pero bueno, son nadadores, que también yo sabía que mi baza era que no me metiera mucho en el agua. De hecho, salí, creo que me contaron 30 segundos con los 3 primeros, y ya en la bicicleta, en el kilómetro y medio, 2 kilómetros, ya cogí la cabeza y ya sabía que era remar a tope hasta la carrera a pie. Y mi sorpresa fue que la carrera a pie, yo creía que iba mal, que iba muerto, y marqué también el mejor parcial.
5: Una Copa de Andalucía que por la mañana tendrá su apartado de categorías inferiores con el Dualón de Torrenueva, y posteriormente por la tarde se celebrará la Copa de Andalucía.
9: La prueba se celebra aquí en la Plaza del Ayuntamiento, digamos, que es el punto de transición. Entonces la natación comienza frente a la iglesia, se hace un recorrido de 1000 metros, más o menos con una trayectoria triangular. Una vez que se sale del agua, pues los deportistas acceden aquí a la Plaza de la Iglesia, cogen la bicicleta y el recorrido transcurre por la montaña. Son dos vueltas con un total de 21 kilómetros, aunque las dos vueltas no son exactamente iguales, sino que tienen parte común y una parte varía. Una vez que se finiquita la parte de la bicicleta, llegamos de nuevo a la transición, la Plaza de la Iglesia, y se comienza la carrera. La carrera son dos vueltas a pie. Va por el paseo marítimo, llegamos hasta el final, la zona del Peñón, y ahí subimos las escaleras para encarar la pasarela colgante, que es una de las zonas muy bonitas aquí en Torrenueva, por las vistas que tiene y demás. Se puede pasar corriendo por la pasarela colgante o, si alguna persona tiene vértigo, pues puede hacerlo por una vía paralela que hay a la izquierda. Ahí, justo al pasar la pasarela y esa vía paralela, se baja por la zona de atrás, por una zona de tierra, y se deshace el camino. Volvemos otra vez a la Plaza de la Iglesia y se procede a dar la segunda vuelta. Por la zona de atrás, por una zona de tierra, y se deshace el camino. Volvemos otra vez a la Plaza de la Iglesia y

0: en la plaza de la iglesia y no, por ejemplo, en el recinto de feriales, porque bueno, este es el núcleo céntrico, aquí hay más gente, más turistas, y al final, pues un atractivo. Es una cosa que llama la atención, ver a la gente haciendo las tres pruebas, tiene mucho encanto y por eso nos decidimos aquí hacerlo como núcleo en la plaza de la iglesia.
1: Bueno, Álvaro, y habría que preguntarte, en una prueba de estas características requiere mucha participación, necesita mucha colaboración. ¿Habéis contado con patrocinio, habéis contado con mucha colaboración para, sobre todo para el circuito, que es muy complicado?
0: Sí, la verdad que si no fuese por la mano de los voluntarios, colaboradores, patrocinadores, no sería viable llevarlo a cabo. Entonces, bueno, como he comentado antes, la labor de Federación, obviamente, Ayuntamiento Torrenueva Costa, es inmejorable, pero sí quiero agradecer todos los colaboradores y ayudantes que vamos a tener. Yo también soy profesor del Instituto Javier de Burgos, Francisco Javier de Burgos, de aquí de Motril, y gracias a mi equipo directivo y sobre todo el alumnado, que al final van a venir aquí de voluntarios para ayudarnos, para indicar el recorrido, para repartir agua a los participantes, etcétera, no sería viable llevarlo a cabo. Entonces, lo quiero dar un especial agradecimiento a todo el alumnado y al equipo directivo de mi instituto. Y luego también, pues, los colaboradores de aquí, como por ejemplo Per Andrés. Todo participante que acabe pues va a tener su leche rizada cuando llegue a meta, por ejemplo, que es también algo distintivo, ¿no?, de la prueba. Algunos restaurantes como el de Diez y La Perla de aquí de Torrenueva pues van a ofrecer una consumición a todos los que acaben la prueba, ¿no?, enseñando el dorsal. Sat Campo, Miguel García, Only One también de suplementación en Motril, algunos fotógrafos que van a venir también de manera altruista, Diputación de Granada, que no se me olvide decirlo también, porque Diputación es un pilar fundamental en la prueba, con todo el material y el soporte que ofrecen. Total, que la verdad que al final hay muchísima gente implicada y bueno, y si se me olvida alguno, pues.
1: Y el Ayuntamiento de Torrenueva, ¿no?
0: Sí, el Ayuntamiento de Torrenueva, sí, ya lo he comentado, obviamente, el Ayuntamiento de Torrenueva, hemos estado Joaquín y yo pues hablando prácticamente a diario desde que se inicia el proceso. Y nada, así que genial y encantado con todo ello.
1: Y vamos a seguir cambiando de ubicación porque tenemos que reseñar que este domingo se celebra en Almuñécar una nueva prueba del circuito provincial de fondo, en el que se tiene previsto la participación de más de 1 millar de corredores. La salida será desde el campo de fútbol Antonio Bonet y la llegada será en esa misma instalación. Una prueba de fondo Costa Tropical, que sin duda es una de las más importantes de este circuito, junto a la que se organiza en Motril con la media maratón. Son muchos más los acontecimientos deportivos que tenemos en Motril Comarca. Nosotros el lunes, una vez terminado el diario comarcal, haremos un resumen de todo lo acontecido en el fin de semana deportivo en Motril Comarca. Que ustedes tengan un buen fin de semana, que disfruten. Hasta luego.
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Bueno, pues seguimos adelante. Ya sabes que en 20 por 20 estamos siempre buscando los mejores temas para ofrecértelos casi como en una bandeja, como si fueran auténticas delicatessen. Por ejemplo, la canción Lento, uno de los tracks incluidos en el álbum Sí, de Julieta Venegas, que lanzaba en el 2004, o un poquito antes, el álbum Bones de los Bon Jovi, en el que hemos encontrado hoy la canción Everyday. También nos vamos a acercar a un grupo muy nuestro, Ángeles Muñoz, Diego Martín y Miguel Ángel Carrera, desde San Sebastián de los Reyes, en Madrid, los chicos de Camela y su disco 10 de Corazón, que en el 2004 triunfaba gracias a la canción Cuando zarpa el amor. Las Bananarama, el grupo londinense de Siobhan Fahey y Jackie O'Sullivan, allá por 1996 publicaron un disco que todavía se recuerda, se llamaba Ultraviolet, y dentro una de sus canciones va a sonar hoy en 20 por 20, el tema Check Me To Your Heart. También nos vamos a acercar a ese gran éxito de Amará llamado Cómo Hablar, uno de los 5 temas de éxito de su disco Una Pequeña Parte del Mundo, el segundo disco de estos mañicos que arrasaban en el año 2000. Pero nuestro comienzo nos lleva nada menos que hasta el álbum Timeless de Classics Volumen 2. En 1999, Michael Bolton triunfaba en todas las listas del mundo con este Sexual Healing.

0: Curioso, hemos empezado con una balada preciosa de Michael Bolton llamada Sexual Healing y vamos a terminar en brazos de Julieta Venegas y este Lento. Sí, señor, sí. Uno de los tracks de su disco publicado en el 2004 cierra este bloque de 20x20 en el que también hemos invitado a participar a Bon Jovi con Everyday, a Los Camela con Cuando Zarpa el Amor o el Take Me to Your Heart de las Bananarama. Por supuesto, no me olvido de Cómo Hablar, ese gran temazo de Amaral en su disco del 2000, Una Pequeña Parte del Mundo. Como ves, tenemos fondo de armario para seguir disfrutando contigo de grandes momentos y sobre todo de grandes canciones. Son 20 años de éxitos en 20 minutos sin pausa. Esto ya lo sabes, es 20x20.
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0: Te lo digo en más de una ocasión, lo más difícil de 20x20 no es escuchar las canciones que compartimos contigo durante 20 minutos sin pausa, sino bucear en nuestra discoteca y coger aquellas que realmente son representativas de todos estos años que llevamos juntos. Canciones como, por ejemplo, She Bans, incluida en el disco Sun Loaded del año 2002 de Ricky Martin, o ese increíble We Found Love, que hace muy poco nos regalaba Rihanna junto al DJ Calvin Harris en su disco Tall Tall Tall del 2011. Escucharemos también a los vigueses Ragdoll, la banda de Leigh Lowres, junto a Angie de Física o Química, cantando la canción ¿Dónde estabas? Y nos iremos hasta 2001 con un tema que seguramente recuerdas, porque fue la melodía del spot de Movistar aquel verano, la de la banda de Los Ángeles, los Weezer, publicada en su disco The Green Album. Escucharemos además de Island in the Sun el tema Pan y Mantequilla, titulando el disco, el primer disco de los canarios Efecto Pasillo en el 2012. Pero para arrancar nos vamos a ir al año 2002, al año en el que DJ Bobo, este DJ y productor suizo, publicaba un disco lleno de colaboraciones, entre las que destacaba, por supuesto, el tema que compartía con Irene Cara, la versión que hacían de la canción de Flashdance, What a Feeling, con la que arrancamos este bloque de 20x20.

0: Hemos empezado bailando al ritmo que marcaban DJ Bobo y Irene Cara con el tema What a Feeling y terminamos con Ricky Martin moviendo las caderas a un ritmo trepidante en uno de sus mejores discos, Sound Loaded, del año 2002. Esta es la versión que tuvo que grabar después de lanzar la canción en inglés, el tema en español, She Bangs. Antes, Rihanna y Calvin Harris con We Found Love, o los chicos de Ragdoll, la banda viguesa que lidera Alex Lores y que compartieron con Angie de Física y Química el tema ¿Dónde estabas? Hemos escuchado el tema de los chicos de Rivers Cuomo, la banda de Los Ángeles Wizard, en su disco Green Album del 2001. Ese tema, que además, como te he dicho antes, sirvió como base para la campaña de Movistar, es el tema Island in the Sun. Los chicos de Efecto Pasillo también han tenido su hueco hoy aquí en los Super 20, en 20x20 con Pan y Mantequilla, y hemos celebrado de qué manera ese What a Feeling de DJ Bobo y Irene Cara. Bueno, pues si te ha gustado todo lo que has escuchado, espérate que lo que viene ahora todavía te va a gustar mucho más, porque te espero en el siguiente bloque de 20x20.
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Bien, seguimos adelante. La fórmula de 20 por 20 es muy simple. Es coger todas las grandes canciones que han sido importantes a lo largo de estos 20 años, da igual si hace mucho que no las escuchabas o si son muy recientes, y colocarlas todas juntas para construir un mosaico en el que no pueden faltar, por ejemplo, temas como La noche de los dos, la canción con la que el puertorriqueño Raymond Ayala, Daddy Yankee, presentaba en 2013 su disco Prestige. También nos vamos a ir nada menos que hasta el disco estrella del 2005, con los productores Dr. Cucho, Dani Manzano, y Pedro del Moral, y ese Rain, I Want to Divorce, que nos hizo bailar a todos. Rosario Flores también es una de nuestras protagonistas en este bloque de 20 por 20, con la canción que presentaba su disco en el 2013, el disco Rosario, se llama Yo me niego. Y por qué no irnos también a 1999, cuando después de casi 8 años el dúo sueco Roxette se metía de nuevo en el estudio de grabación. No habían hecho nada desde que en el 94 publicaron Crash Boom Bam. El resultado fue el álbum Have a Nice Day, que se convirtió en uno de los mayores éxitos de este dúo sueco. Concretamente, la canción Stars fue un single de éxito en el verano de 1999. Ellos, los Roxette, van a sonar, pero también lo va a hacer Pablo Alborán, que se consagraba en nuestro país, el malagueño Pablo Alborán, en el 2012, y lo hacía con su disco Tanto. Una de sus mejores canciones es con la que arrancamos ahora 20 por 20. Pablo Alborán, Éxtasis.

0: Vaya temas el que firmaban a comienzos del 2013 el puertorriqueño Daddy Yankee y la vocalista, la ex vocalista de la Quinta Estación, Natalia Jiménez, en La Noche de los Dos, un tema muy calentito que abría fuego desde el disco de Raymond Ayala, desde el álbum Prestige. Antes hemos escuchado, por ejemplo, ese Rain I Want to Divorce, el tema que nos hacía bailar desde el disco Estrella 2005 con los productores Pedro del Moral y Dr. Cucho, o la canción Yo me niego, el primer sencillo del disco Rosario, publicado en el 2013. Los Roxette volvían al estudio de grabación 8 años después de su pelotazo en el 94 y nos entregaban el disco Have a Nice Days, donde encontrábamos, por ejemplo, ese tema, el tema Stars, que fue el segundo single que lanzaron en agosto del 99. ¿Y qué me dices del comienzo? Vaya momento que hemos vivido con Pablo Alborán y su Éxtasis, una de las mejores canciones de su álbum, tanto el disco que en el 2012 consagró a este artista malagueño. Bueno, pues si te ha gustado todo lo que has escuchado, espérate porque hay mucho más todavía para ti en 20x20, en un segundo.
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0: 20x20, ese es el sonido de tus éxitos en la radio. Y ahora mismo, de nuevo rescatando canciones que han sido durante estas 2 décadas de existencia de los Super 20, algunas de tus favoritas, como ¿Quién dice que no duele?, de Carlos Baute, que apareció en su recopilatorio de grandes éxitos en el 2007. Canciones como Fire with Fire, de las Scissor Sisters, la banda de Jack Sears y Anna Mactronic, que desde Nueva York y en su álbum Night War triunfaban allá por los comienzos del 2010 con su canción. También escucharemos a los